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15: Ahora Informe 24 con las noticias que le interesan. ¿Cuáles?
16: Queman oficina de venta de terrenos en Samalayuca. Agentes municipales encontraron presunta evidencia de que el acto fue provocado y fueron forzados candados y sustraídos varios documentos.
15: El Paso.
16: Se rebelan contra el muro fronterizo de Trump. Terratenientes y ganaderos ponen resistencia al proyecto del gobierno federal en la región de Big Bend, lo que ha hecho que el avance de este proyecto sea extremadamente lento.
15: Estatal.
16: Detienen en Chiapas a presunto homicida de dueño de Chachitos. El 8 de julio de 2024, el empresario fue hallado sin vida en el interior de sus oficinas de la empresa de cereales de origen chihuahuense.
15: Nacional.
16: Durante la marcha contra el agua sucia, algunos manifestantes agredieron a policías estatales en las inmediaciones de Casa Jalisco, quienes respondieron con agua y gas lacrimógeno, lo que también afectó a personas que protestaban de manera pacífica. Los hechos comenzaron a registrarse cerca de las 13:20 horas frente al personal antimotines de la Secretaría de Seguridad del Estado desplegado en este lugar. Se armó en gran de la Huasanga, en Jalisco.
15: Internacional.
16: Denuncia Zelensky ataque ruso tras anuncio de tregua. Los rusos bombardearon una planta energética en Kiev con un dron Shahed, así lo informó Zelensky, y añadió que también se registraron ataques en otras instalaciones energéticas de la región de Kharkov, en el este del país.
15: Deportes.
16: una camiseta roja de visitante de Michael Jordan, usada en un partido y autografiada de las finales de la NBA en 1998, se vendió de manera privada por $14 millones. Así lo informó el día de hoy una casa de subastas, al calificar como el precio más alto jamás pagado por una pieza de memorabilia de baloncesto.
15: Espectáculos.
16: Chihuahua celebra hoy 317 años con el gran concierto gratuito de Alejandro Fernández. La capital conmemora hoy su fundación con actividades oficiales en el Centro Histórico y la presentación del Potrillo a las 8 de la noche en la Plaza del Ángel como parte del cierre del Festival Internacional de la Ciudad de Chihuahua.
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14: Ahora Informe 24 con las noticias que le interesan. Juárez.
15: Cumplen alrededor de 80 horas de protesta los trabajadores del IMSS en las instalaciones del Sindicato Nacional de Trabajadores del Seguro Social, donde exigen mejoras salariales, medicamentos, insumos y mejores condiciones laborales, sin que hasta el momento hayan obtenido una respuesta de la autoridad.
14: En paso.
15: Revive debate sobre la pena de muerte. Marcaron la semana una ejecución fallida, otra consumada y promesa de fusilamiento transmitido en vivo.
14: Estatal.
15: Presenta Gilberto Loya modelo de seguridad y procuración impulsada por la gobernadora, indicó que con dicha estrategia se busca el poder atacar la impunidad y a los generadores de violencia.
14: Nacional.
15: Perfilan diputados a aprobar sin cambios la ley de ingresos 2027. La Comisión de Hacienda respalda la propuesta del Ejecutivo que prevé ingresos por 10.6 billones de pesos para el próximo año.
14: Internacional.
15: Detienen a un adolescente en Francia por disparar con una escopeta en su secundaria. El estudiante disparó contra el director y a una profesora sin que hasta ahora se conozcan los motivos del ataque.
14: Deportes.
15: Para Para mí, Indios es mucho más que un equipo. Es una parte muy importante de mi vida y de mi historia profesional. Así lo declaró Alfonso Venegas, quien esta mañana fue presentado como el nuevo jurisdiccional de la Zona 1 de béisbol, por lo que fungirá como el máximo directivo de los Indios de Juárez en la Liga Estatal. ¡Felicidades, Ponchito! Y mucho éxito por esta nueva encomienda.
14: Espectáculos.
15: Desalojan el concierto de Ramón Ayala en la Plaza de Toros, en lo que se supone era la despedida del rey del acordeón en la México, mismo que terminó de manera inesperada, pues le apagaron el sonido y las luces mientras la gente protestaba con rechiflas y gritos. El público tuvo que abandonar el recinto y fue una despedida sin adiós.
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se busca. Su nombre, Jesús de Nazaret. Edad, 33 años. Origen judío, profesión carpintero. Se le acusa de predicar la verdad, de llamarse hijo de Dios y de enseñar a amar al prójimo como a sí mismo. Recompensa, salvación y vida eterna. Si lo encuentras,

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10: Amigos de Voces del Deporte Mexicano, qué gusto saludarlos en Informe 24. Hoy vamos a hablar un poquito más ya de lo que viene alrededor del deporte, en especial de los Juegos Centroamericanos y del Caribe. El próximo jueves estarán arrancando ya estos Juegos, donde empieza un ciclo para los Juegos Olímpicos de Los Ángeles 2028. Ahí tenemos ya pues varios exponentes, ¿no? Obviamente el tiro con arco, los clavados, son de la, el taekwondo, son de las disciplinas que nos dan muchísimas medallas siempre en este tipo de competencias, y hacer el número uno de la región al ser los Juegos Centroamericanos, que estos son en República Dominicana, en Santo Domingo, para ser exactos, que en el 2003 ya organizaron los Juegos Panamericanos. En aquel entonces venían de San Salvador los Centroamericanos y Panamericanos. Pero bueno, mientras tanto, aquí hablando de estos Juegos, me da a mí muchísimo gusto, obviamente, el ver, por ejemplo, a Kenia Lechuga, que también en el remo es una de las amplias candidatas. Obviamente Osmar Olvera en los Juegos Centroamericanos, donde él decía, bueno, voy a competir, pero no hay chinos, entonces tenemos que sí o sí traernos las medallas. Que por cierto, el día de ayer fue el abanderamiento y fue muy emotivo para poder observar a estos atletas. Bueno, ahora quiero tocar el tema rápidamente de lo que fue ya la etapa 16 del Tour de Francia. Nuevamente ahí en el quinto lugar entró el mexicano Isaac del Toro. Creo que no hay problema de quién se va a llevar este Tour de Francia en esta edición 2026, porque pues su compañero de equipo Tadej Pogačar es el que va en número uno, pero llegó en la contrarreloj, en el octavo lugar, entra ahí también a la posición número 3, no le quitan el liderazgo del el más joven, tiene el maillot blanco, que ese es el con el que se distingue, el amarillo es para pues el que tiene el líder de la general, y bueno, ahí está el equipo del Team Emiratos haciendo un gran trabajo. Así es de que estamos a tan solo 5 etapas de que termine el Tour de Francia, e Isaac del Toro, el mexicano, sigue haciendo historia. ¿Será el mejor ciclista mexicano de todos los tiempos?
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0: 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Me traen cigarros, raza. 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

Amigos, ¿qué tal? Muy buenos días. Gracias por acompañarnos aquí en Informe 24. Le agradecemos el favor de su atención. 7:08 a.m. Que no se le haga tarde. Ánimo. Ya escucharon ya todos los prólogos de las demás estaciones. Qué bueno que se regresen acá con nosotros para acompañarnos con la más información. Con más información. De antemano, gracias por la confianza y sobre todo porque siguen con nosotros aquí en Informe 24, Ciudad Juárez, todo el día en la noticia. El espacio de noticias sin tapujos. Con indicación. ¿Quién me mandó un mensaje? Gracias, hombre, gracias. Qué buena onda, Carolina. No. Señora María, Carolina, ¿de qué es? Ah, de gobierno del estado. Dice la señora Guadalupe, ándale que hace frío, dice. Ah, muy rico ahorita el clima, ¿eh? Bueno, el clima siempre es rico, depende de su estado de ánimo y de... Si va... Si está feliz, si tiene dinero... Se le hace bien el clima. Si está feliz y no tiene dinero, se le hace bien el clima. Si está amargado y tiene dinero, le hace mal el clima. Si está amargado y no tiene dinero, le hace mal el clima. Es depende de su estado de ánimo. Una corriente filosófica, ¿no? Es el estoicismo o algo así. Al rato lo leo. Pero, no, el... Nechismo, algo así. Amén. Pero bueno, le agradezco el favor de su atención. Ya lo saben, nuestras redes sociales, informe24.mx, en la página web de la compañía a nivel nacional. Aquí a través de la J Mexicana 970, desde calle Elisa Osamantes número 400. Estamos para atenderle aquí en cabina. Cuando entre usted, la primera cabina a la izquierda, la puerta del micrófono enorme, ahí está. Una decoración interesante que hicimos. Estamos ahí para atenderle a usted y también, ¿cómo ando con lo de la...? Ahí la llevamos, ayer me inyecté otra vez, ahí la llevamos. Hay que recuperar defensas, ¿verdad? Hay que tener más defensas que el equipo de fútbol, ¿no? La, la, la, la, la, la, la. No entiendo. Ay, Dios de basquetbolín. Dice, buenos días, les saludo con gusto, gracias, aquí andamos todo. Y es una frase tradicional, ¿verdad? Y eso que no, 656-123-8560, doy mi número y ya se lo saben. Es para información, no estoy en las tardes, me llegan que para la música, a mí no me manden a preguntar por música, si no estoy. En las tardes no estoy, y tampoco pues, aquí hay un teléfono convencional donde recibe usted música. Usted puede pedir su música. Pero a mí no me marque, le mando el número aquí de la estación, o sea, yo no pongo música en las tardes. Y ya. El número que le doy es el personal. Le di mi teléfono personal porque confío en usted. Ajá. Y se lo brindo por el tema de información. Estamos de acuerdo. O a veces cuando ando ahí en las gestiones de la reporteada de municipio, estado y lo que se acumule, me mandan a preguntar. Oiga, ¿puedo poner esta música? No me manden ahí nada. Pues no estoy yo en cabina. Después si no van a decir algo que no es, que soy sangrón. Y ya les canalizo el número de acá, pero ya se lo saben ustedes. Estamos.

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1: El clima y el reporte de los puentes se lo doy. Mire, si usted va a cruzar al vecino país, donde a fuerzas tenemos que ir porque somos vecinos y ahí trabaja mucha gente, 1:10, 1:15 para poder cruzar, 3 líneas abiertas. Este es en el Puente Internacional Las Américas. 1:05, 1:10 en la Avenida Juárez, una sola línea abierta. 1:05 en Zaragoza, una línea. ¿Cuántas líneas abiertas? No me dice, pero ese es el tiempo. En Santa Teresa, de 50-55 minutos, una línea abierta. Para que lo considere. También le digo que si va a comprar billete verde, se lo van a vender en 16.28 centavos. Y se lo van a comprar a 17.55 centavos los bancos. Con los casacambistas, 17.45 se lo van a vender y se lo van a comprar a 16.45. Tenemos una temperatura, dicen a nivel nacional que nosotros, 15 grados centígrados, 59 Fahrenheit, cielo despejado. ¿Qué pasa? Buenos días, licenciado, ¿me puede poner la canción? ¿Quiere que me calle? ¿Ponga la rola o qué? Se aventó. Se aventó la del jueves, sin que. Dale pues, ¿eh? Un saludo a los trabajadores de. Ayer vi al rector de la universidad, el Valleres, ¿cómo se apellida, Inge? El rector de la universidad de la UT Paso del Norte. Estaban ahí en la junta de aguas. Ahorita me acuerdo cómo se llama. Aquí lo hemos entrevistado un par de ocasiones. Ya viene el inicio con los cuatrimestres. Oiga, hay universidades tecnológicas como la Paso del Norte, con la Universidad Tecnológica Ciudad Juárez, o el Tecnológico de Ciudad Juárez. Lleras. El rector de la UT Paso del Norte, el ingeniero, el maestro Lleras. Y está en la Universidad Autónoma de Ciudad Juárez, está el Tec de Monterrey si es más pudiente. Hay una universidad para los trabajadores, está caro, pero saca el título. A ver, una, está la de Durango, dos, Universidad de Durango, está la UASH. 3, están las dos tecnológicas. 4, 5, está el Tecnológico de Juárez, está el Tec de Monterrey. Ya dije el Tec, ¿verdad? Yo creo que tenemos como 10 universidades, se me van 3. Ya les mencioné 7 o 6. 9, 10 universidades, no hay excusa para. Tenemos un alto índice de desertores de la preparatoria porque los papás no los motivan. Entiendo el tema económico, pero hay que hacer un esfuerzo, motivarlos, hombre. Ahí cuando sea docente o cuando esté cerca del joven y no tiene nada que ver con usted, es el vecino, insístale en el tema educativo, porque no salimos guerrilleros, salimos cobardes, estamos llenos de basura influencer que se apostan al mejor postor y ganan una cantidad tremenda, hasta 90, 95 mil pesos y 100 mil pesos por semana, ni usted, por estarlo viendo y darle like a esos inútiles. No es nada en contra de ellos, pero no ponen las cosas como deben de ser, en el sentido de apoyar a los que menos tienen, de apoyar a los que sí tienen, en el sentido de que cuando trabajen bien. No soy quien para decir si trabajan bien. El asunto es del tema del agua, ¿no? El sionismo es una corriente ideológica que le está haciendo mucho daño al sur del país. Ya viene para el norte. Yo como encargado público, si fuera encargado público, si me vas a dar 300 millones de pesos, te firmo lo que quieras, ¿no? Ahora los regidores de Guadalajara, Jalisco, van a firmar una petición de concesionar el agua. Le van a modificar, como quitar la privatización, pero sí se la van a poner por 50 años a los israelíes. Y se los va a cargar el cepillín a una de las ciudades más importantes de México, que es Guadalajara, Jalisco. Tremendo, y nadie dice nada. No que ponte la verde y que son chivas. Salieron como 13,000 jóvenes a estar en contra, pero la población es mayor allá en Guadalajara. ¿Dónde están las Chivas, pues? Le están pegando donde le duele a México. Con los puros mexicanos, si hablamos de fútbol, ¿no? Pero está tremendo el asunto ahí, ¿eh? Tremendo el asunto. Y se van a ir. Ya están en Yucatán. En Yucatán son tan pasivos. Yucatán es un lugar donde puro millonario va a haber viviendo ahí. El tipo de clima. Puro político es retirado, puro transex retirado, puro narcotraficante retirado con otro rostro. Ahí viven en Yucatán. Chipi, aguas con eso.
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1: Gloria a Dios, hoy es quincena, Señor Jesucristo. Celebran las elecciones para la presidencia de la República. Francisco I. Madero triunfa. Ay, don Panchis. En 1993 México firma su adhesión a la Organización de Estados Iberoamericanos para la Educación, la Ciencia y la Cultura. Fue un paso muy importante, pero manipulado. Por eso nos hicieron cobarde con este tipo de... Pues es que teníamos taparrabos. Como dijo uno, insultativo. Lo conjugué y no existe. Es un insulto. Y nos empezaron a someter. Precaria la educación en la actualidad de gobierno federal y de los gobiernos. No te invitan a la lectura, no te invitan a cuestionar. El pensamiento crítico está por los suelos, no cuestionas. Todo está bien, somos reactivos. Tremendo el asunto, ¿eh? Tremendo el asunto. Si Miguel Hidalgo, bueno, Pavón y compañía, Pancho Villa, Zapata. Nosotros ahora con redes sociales, ¿qué podemos hacer? Nada. Puro darle like, es terrible. Y ya ni dialogan, ni escuchan la tradición de la buena música, hombre. Dios, estamos tremendo, estúpidos haciendo circo ahí, con tal de ganarse una moneda, y les va bien. Yo voy a ser otro estúpido poniendo mi red social ahí. ¿Qué podré poner? ¿Qué me recomienda usted? ¿De historia, filosofía? Me encanta la filosofía a mí, ¿eh? Yo no digo mucho de filosofía, pero a veces sí me sale. Porque me decía, ay, qué sobrado. No, yo soy pueblo, gente, pero con filósofos. Nietzsche, ahí la lleva conmigo, somos compas. Sócrates, Aristóteles, Epicteto, es otro asunto, ¿eh? Ayer lo estaba leyendo por una clase. El programa está interesante, pero nada más lo modificó un poco con la filosofía. Me fue bonito. Dice, ¿qué opina del tema del seguro? Yo se los dije aquí. A mí me pasó. Yo bajé cajas de medicina con una persona adulta mayor de guardia ahí enfrente de las Américas. Haga de cuenta que eran como 70 cajas. 40 para el que es privado, para el que negoció con el que estaba dentro del IMSS. Yo se lo pruebo. Bueno, ya no tengo pruebas. Eso pasó hace 11 años. Y yo le ayudé al señor porque le di a la espalda, estaba enojado y no le ayudaba. Yo le ayudé y después me invitó un caldito. Bueno, yo lo pagué, ¿verdad? Y trabajaba yo en nuestra estación de radio. Yo le ayudé. Me dijo, joven, apuesto. No, mi chavo, dice. Es que una va para el jefe, dice, para sus farmacias. Y la otra se queda aquí. Desde años, añales. Hay enfermeras rateras, enfermeros rateros, médicos rateros, médicas rateras. Y hay enfermeros déspotas, groseros, chocantes. Y hay enfermeros todo lo contrario y enfermeras todo lo contrario. Son abusones. Ya hay detenciones ahí en algunos. O sea, ellos protestan porque pues hay un líder ahí. Hay un líder que es tranza. Han fregado a México al mismo poder y se han metido en la salud. Es un lugar que no se tocaba, ahora se está tocando. Ahí está, le están rascando y sale le están rascando y sale la pus, ¿no? Pero no hacemos nada. Nada más quejas y quejas en las redes sociales y ya. Presencialmente no hace uno nada, no se queja. Pues te corren o te quitan la vida. Pues ese es el asunto, es el sistema. Acuérdense que aquí hay un capitalismo duro que te invita a través del conocimiento didáctico, a través de conocimiento de conocimientos, de información, a que seas un cobarde. Así de sencillo. Ya me agregaron al grupo. Muy bien. El torneo se llama. Y si usted no investiga por su cuenta o cuestiona por su cuenta, nada, nada le van a decir. Nada le van a decir. Hay represión en Guadalajara, Jalisco, en una de las tres principales ciudades de México. Si a ellos los manipulan, los de allá no le entran, poquitos le entraron, no cuidan su estado. ¿Usted qué cree que va a pasar con el país? Estos idiotas de Israel están manipulando, están dando lana. Como somos un pueblo jodido, pues todo agarramos. Pero no peleamos, no hay ideología, no hay pensamiento crítico. Lamentablemente, el sionismo va avanzando. Va avanzando. Pobres los de Yucatán, porque los de Yucatán son tan nobles. Ya se los va a cargar el Cepillín. Y tengo muchos mensajes de gente que me lo ha mandado. Y me ha mandado videos, ya hice una selección, no puedo meter todos porque no me daría tiempo. Pues lo voy a meter en las noticias locales. Va a ser de puro testimonio. Hay algunas poquitas palabras altisonantes, pero no, no se agüite, hombre. Rescate, es que los demás están muy pronunciados. Y usted va a escuchar. Empezamos. Esa es la información local. Con todo lo que me mandó.
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1: La ciudad está platicando de lo que nos mandan a nosotros. Y así le vamos a poner el asunto. 1, 2, 3, 4, 5, 6. No, este de los filósofos es mío. Pero si Ahí me invitaron a la prepa 5 a dar una charla. Algo me vieron, ¿verdad? ¿Qué tal? ¿Y saben quién habla más? ¿Quién se queja más? Las mujeres se quejan de manera positiva. Se están quejando al gobierno y están cuestionando. Allá lo que impera es el movimiento ciudadano, es el partido político que va a tronar. Ya no van a votar por ellos. Entonces tienen que alistarse. También que la llevaban, porque no querían al PRI. Son los primeros que sacaron esa mala costumbre del partido político que le hacía mucho daño a Guadalajara. Ni los futbolistas, ni mucha gente salió a pelear. O sea, con agua de caca, ¿eh? Tú, donde quiera hay agua, nada más le metes y filtras. ¿Cómo te va a salir agua de caca? Como si estuviéramos tontos e idiotas. O sea, porque no pensamos, nada más movemos la cabeza izquierda y derecha. Pero no pensamos. ¿Cómo te va a salir agua de caca de un manantial? De un río. De excavar y meter un tubo y tener un filtro ahí. Yo cuando vivía en Tabasco, metíamos un tubo de 20 metros y le dábamos vuelta con una perica enorme. Y era la bomba para sacar agua. Y el filtro la filtraba y salía el agua potable. Ya después lo transformaron para agua entubada. Nosotros no pasábamos agua porque comprábamos una bomba. Y ese método no lo pueden hacer. Ni idea tienen. O sea, creen que somos tontos. Pero bueno.
2: Hizo su servicio social en IMSS Bienestar y le pidieron mentir en un video.
3: Durante el año pasado, en el que yo era médico pasante de servicio social,
1: el tema es del IMSS y el tema es del agua. Ahí se lo voy a poner porque lo puse en escalerita. Lo que pasa en México, estamos en la información.
3: El sistema IMSS Bienestar nos solicitaba un video de nuestras caras en el que dijéramos que el medicamento estaba completo. Para dar un poquito de contexto, cuando estás dando tu servicio social en medicina, tú te encargas de todo de tu centro de salud, incluida la farmacia. Y de lo que quiero que hablemos es que este año nos solicitaron un video en el que los médicos pasantes teníamos que decir que el inventario de medicamentos estaba completo, lo cual no era verdad. Obviamente, al pedirnos que subiéramos ese video, muchos nos negamos. No estábamos de acuerdo con mentir. Además de negarnos a ser parte de su campaña política, también es un riesgo subir esa información afirmando que hay un esquema completo de medicamentos cuando no es verdad. Eso nos pone en riesgo, pues el día de mañana que llegue un paciente exigiendo un medicamento que tú mismo afirmaste que estaba completo, contra los que se van es contigo, médicos pasantes, enfermeras de centros de salud rurales, lo cual, además de ser incorrecto, también es peligroso y logra poner en contra a la población contra la misma población. El sector salud nos esforzamos porque nuestros pacientes se vayan bien y tengan un buen tratamiento, además de lidiar con la falta de medicamentos y la falta de insumos para trabajar. Lo que yo quisiera es que la población se dé cuenta de que el sector salud no son sus enemigos. A las personas a las que les tienen que exigir que haya material y que haya medicamentos son a los dirigentes políticos, no a nosotros, porque incluso a nosotros mismos nos están intentando obligar a mentir de una forma descarada.
2: Hizo su servicio social.
1: ¿Qué tal, eh? Sus jefes son los culpables, hay sindicalizados. Se los dijo en su momento López Obrador. Hay mucha gente mala, hay mucha gente que le hace daño a México siendo mexicano. ¿Se acuerda de un escritor? A ver, a usted que es erudito. Usted que es Shidota. Usted, sí, usted. ¿Quién fue el que dijo el hombre es el lobo del hombre? Ahí está. Ahí está el asunto. Está cañón, ¿eh? Está muy cañón.
4: Hace poquito tuvimos una marcha pidiendo algo que ni siquiera deberíamos de exigir y que es un derecho, agua limpia. Hay demasiadas colonias recibiendo agua puerca, o sea, nos estamos bañando en mierda. Niños y personas mayores que fueron mojados con agua limpia que debería estar llegando a nuestras casas. Estudiantes que fueron privados de su libertad, los golpearon y amenazaron y ahorita los están queriendo hacer firmar por cargos de delitos que no cometieron. Gente que estaba marchando de forma pacífica, algunos que estaban trabajando y se los llevaron. El tener que estar comprando garrafones para bañarte, lavar los brazos, lavar la ropa, lavarte los dientes, hospitales recibiendo agua puerca. Nos están privatizando el agua. Y este es un tema que le incumbe a todo México. No se hagan pendejos. ¿De qué sirve que el himno nacional diga mexicanos al grito de guerra si solamente lo cantan pisteando en el mundial? Tantos que se cuelgan la pinche medalla de influencer y no hacen lo que dice la palabra influir. Y hablo desde los que tienen miles hasta millones de seguidores. Tantos artistas, tantos creadores de contenido de rock y de rap, y mira aquí, bien calladitos, no mames, y es la propia cultura musical la que le tira al gobierno. Qué ironía, ¿no? Que hablen tanto de rebeldía y de resistencia, y justo en estos temas, mira, les tiemblen los huevitos. Un verdadero rockstar lucha por sus derechos, un verdadero influencer alza la voz, y no solamente para andar promocionando productos. Si de neta fueran del pueblo, se notaría, porque cuando vienen extranjeros, hay bien cálidos y súper buen pedo, pero cuando se trata de su gente, se portan como una mierda. Y así como son buenos para quejarse de lugares, personas, polémicas, así deberían de ser buenos para andarse quejando de algo que nos afecta a todos y de compartir información. Y güey, ya sé, entiendo que no es obligación, pero cabrón, como lo acabo de decir hace ratito, mínimo comparte información, utiliza tu voz, tu plataforma para dar contenido de valor, creadores, influencers, locutores, conductores, medios de comunicación, así como comparten entrevistas, memes, hasta de conciertos que ni los van a invitar, pero nomás les están pidiendo paro por difusión ese show, así deberían de compartir información de cosas que sí importan en el país. Neta, qué puta vergüenza que sean creadores de otros estados los que sí estén compartiendo información de lo que pasó en Guadalajara. Pinche bola de culos, pinche bola de tibios, porque son muy poquitos los que se han pronunciado y han compartido información de un problema que es de todos. Ay, güey, pero en la romería bien parados, pinche bola de hipócritas. ¿De qué chingada madre le sirve tanto rezo, tanta religión si ven gente pasándola mal y ahí mira, pum, de repente la empatía desaparece? Ser influencer no solamente debería ser una cuestión de números, porque qué cagado, ¿no? Que eso sí lo llenen, pero que el nombre, el significado les quede enorme. La influencia no se mide en seguidores, se mide en lo que haces con la atención que tienes. Güey, ¿de qué sirve que te sientas y que te vistas rebelde si te da culo incomodar? Y si tu rebeldía desaparece cuando hay algo que perder, no era rebeldía, era marketing. Güey.
1: Bueno, era que era menos altisonante, pero eso es lo que está pasando allá. Si los viejos y los menos viejos, pues amén.
5: No, ya qué.
1: Ahí va otro. Ahí está,
6: el sí. Gobernador, como ha ido contradiciéndose, y a Jorge Álvarez Maínez no le ha quedado más que salir a defenderlo, y al final no sé si vieron el video que hizo ayer, donde sí se aventó la de sí, pero el PRI robó más. Sí, pero Morena también reprime. Bueno, hazte cargo de lo que está haciendo tu partido en este momento. Porque Jorge Álvarez Maínez sale diciendo que Lemus liberó ya a todos los detenidos después de 2 días de presión por parte de las organizaciones, por parte de las familias y por parte de, pues sí, de organismos internacionales también que se han pronunciado sobre esto. Pero no es verdad que Lemus, por su benevolencia, dijo, bueno, que salgan. Es que no tenían las pruebas para sostener la detención de estas personas. Y además, 4 de ellas se tienen que presentar este viernes a una audiencia. Entonces, están llevando su proceso fuera de la cárcel, pero todavía tienen carpetas de investigación. Entonces, no liberó a nadie. Lemus lo que ha hecho desde el principio es mentir. Y lo que ha hecho el presidente del Movimiento Ciudadano, Jorge Álvarez Maínez, es dar la razón y justificarlo desde el primer momento. Es bastante vergonzoso que el Jorge Álvarez Maínez, que ha sido el candidato, en las palabras, más progresista que ha tenido México, como él lo dice, haya salido a decir, en caso de que hubiera habido irregularidades en las detenciones de las personas que se manifestaron, en caso de que hubiera habido excesos. Pero, Jorge, vimos todas las personas los videos de las detenciones, de los golpes, de los policías que se ensañaban con los jóvenes, porque ahí están, y de hecho hay unos policías que están intentando identificar, y todavía salió el presidente del Movimiento Ciudadano a decir, en caso de, y diciendo, no, pero es que yo confío en que el gobernador salió a decir ese día en la noche, bueno, al día siguiente, que había habido 400 personas, como bien decía Laura, infiltradas. No había 400 personas encapuchadas, eso es mentira. Tan es así que ni siquiera su sistema judicial lo pudo sostener. No hubo 400 personas detenidas. ¿De dónde sacó esa cifra? Tuvo que recular hasta el final porque le alcanzó a llover al presidente del Movimiento Ciudadano. Y ahora lo que ha generado su actuar es que va a haber otra marcha el 18, donde se está convocando personas de todo el país y se están organizando en camiones para llegar. Y eso se va a poner pesado. Porque una de las cosas que no logra responder ni Lemus, ni Jorge Álvarez Maínez, que ahora es como el vocero del gobernador, es que dicen que van a investigar a los policías que estaban involucrados en la tortura de algunos de los que estuvieron detenidos que denunciaron tortura. Bueno, hasta la fecha no ha habido ningún nombre, no se sabe quiénes son estas personas y no se sabe si van a volver a estar presentes en la próxima marcha. Ha sido una jugada en el dedo en este caso por parte del gobernador de Jalisco. Para mí ya se le acabó el gobierno y solamente se va a poner peor o empiezan un juicio político, que es verdad que no hay la mayoría, pero si Morena se pone las pilas puede pasar, o de plano ya por dignidad hacen que renuncie o se retire del cargo por ahora, porque esto solamente se va a poner peor. Y la falta de responsabilidad por parte del gobierno estatal y del partido es terrible. Ni siquiera poder cuestionar un solo actuar del gobernador por parte de nadie de Movimiento Ciudadano, que ha sido el primer partido en levantar la mano y adjudicarse causas, y ahora que ya no pueden, no les ha quedado más que actuar como pues un partido que defiende todo lo que hacen sus gobernadores. Me parece vergonzoso completamente. También creo que tendríamos que dejar claro que esto no se trata, ya sé que va a sonar ridículo, no se trata de partidos políticos, pero nadie está diciendo, no creo que Jorge Álvarez Maínez esté viendo, pero nadie está diciendo que esto es para apoyar a Morena y para pegarle al Movimiento Ciudadano. No, lo que estamos diciendo es, tienen un pésimo gobierno del Movimiento Ciudadano Jalisco. Es el segundo gobierno del Movimiento Ciudadano Jalisco que está metido en este tipo de irregularidades y de conflictos y de negocios turbios, como ya se ha publicado, y que además a la menor provocación reprime. Si hace 2 años todavía hay personas en la cárcel de las protestas cuando subieron el precio del transporte público. Eso es Movimiento Ciudadano y creo que ya es momento de que pueda por lo menos haber un tipo, se la pasan quejándose de que en Morena no hay crítica, que no sé qué, que haya un tipo de crítica dentro del Movimiento Ciudadano de sus gobernadores que son pésimos. Entonces, del dicho al hecho, acá siguiendo la de Laura, del dicho al hecho hay mucho trecho y creo que eso representa mucho a Movimiento Ciudadano. Particularmente me parece que no es el fin de esto y que al contrario va a seguir de aquí a la elección del 2027.
1: Gracias. Lo borro. Somos o no somos.
7: Por esas mamadas te puedo matar, fue lo que le dijo un policía en Jalisco a una de las mujeres que protestaron este domingo y que fueron detenidas de forma...
1: Cuando haces un juicio político a un gobernador, lo suspendes de toda actividad de 1 a 20 años, aquí marca eso. Sanción política no busca meter a la cárcel al funcionario, para eso existen los juicios penales a través de un desafuero o de esa declaración presencial, sino aplicar dos medidas: la destitución del cargo del gobernador aunque se encuentre en funciones, y la inhabilitación para ocupar empleos de cargo, y ponen a otro, no lo meten a la cárcel. Cuando le quitan el fuero, pues ya lo cuestionan y a ver qué hizo, como a César Duarte, ¿no? A mi amigo. El juicio político de un gobernador es un procedimiento de carácter constitucional y administrativo que realiza el Poder Legislativo para investigar y sancionar a un mandatario por acción, omisión, afectación gravemente a los intereses públicos fundamentales, las instituciones democráticas y el orden constitucional. Eso lo hace el poder legislativo. Estamos de acuerdo, para que tengamos conocimiento de causa. Lo pueden revocar con el mandato, pero después de 3 años de... Pues lo que llama de aquí el legislativo es el mismo estado, ¿no? Pero no hay mayoría de oposición ahí. Ese es el asunto. ¿Cómo es? Tan interesante el rollo, ¿no?
7: Arbitraria, solamente por exigir agua y agua limpia. Por esas mamadas te puedo matar, fue lo que le dijo un policía en Jalisco a una de las mujeres que protestaron este domingo y que fueron detenidas de forma arbitraria, solamente por exigir agua y agua limpia en su estado.
8: Y de repente solo veo como se abre los antimotines y me jalan 4 policías mujeres hacia adentro. Entonces me empiezan a golpear, me desnudan de la parte de abajo y me comienzan a arrastrar hacia adentro de Casa Jalisco. Por el asfalto.
7: Estuvo ahí horas junto con el resto de los detenidos sin saber la razón por la que la tenían ahí incomunicada y después haber perdido todas sus cosas.
8: A una chica la empezaron a ahorcar porque no quería entregar su celular porque a ella, su hija de 12 años quedó afuera, sola. Entonces ella decía de que por favor dejen avisarle a algún familiar que venga por mi hija porque no tiene celular y no trae dinero. Entonces se quedó afuera sola y necesito que alguien venga por ella. Y una policía mujer la empezó a ahorcar.
7: Entrevistamos a esta chica en Radar de Ibero 90.9 de forma anónima para mantenerla segura. Nos dijo que, como el resto de los detenidos, estuvo muchas horas en Casa Jalisco hasta que la trasladaron.
1: Como el 68, ¿no? Casi 10,000 personas asesinadas por el gobierno de Díaz Ordaz. Si esto fue en un estado, ¿cómo estaba el asunto, no? ¿Pero a qué refiere? No hacemos nada. El tema del agua, el tema del IMSS. O sea, los mismos doctores se llevan los medicamentos. Estás culpando, yo ayudé a un guardia. Yo le platico y le informo lo que yo hice hace como 12 años, 10 años. Yo no sabía qué estaba haciendo el señor, pero como era un adulto, empezaron a tener mucho auge las casas de los guardias de seguridad, que todavía lo siguen explotando, trabajan 12 horas, nadie dice nada tampoco. Y pues se apechugan ahí a lo que salte, ¿no? Pues están cómodos, entre comillas. Pero sí está cañón el asunto, está muy cañón el asunto.
7: A la fiscalía, de nuevo, sin saber cuáles eran los cargos. Ella tiene una enfermedad, necesita medicina. Como perdió sus cosas y su celular, no tuvo acceso a ella hasta que llegó a la fiscalía y esto fue lo que pasó.
8: Me dicen que por mi estado de salud tenían que traerme mi medicación porque Derechos Humanos lo estaba solicitando. Me dijeron que pues sacara un contacto de emergencia y le dije que no me puedo dar ninguno. ¿Puedo sacar de mi celular un contacto? Y me dijeron que sí, pero que tuviera mucho cuidado con lo que iba a hacer. Entonces pues me la jugué y en cuanto vi un chat abierto, le dije, estoy en calle 14, y la policía me dijo, por estas mamadas te puedo matar.
7: Descubrió después que sí tiene cargos, entre ellas alterar el orden público y destrucción a la propiedad pública. Y así están 39 personas que no entendemos por qué fueron detenidas. Algunas todavía tienen audiencia este viernes. Y el gobernador de Jalisco, Pablo Lemus, ya salió a decir, ¿saben qué? Sí hubo un exceso de fuerza, del uso de la fuerza, pues vamos a ver quién es responsable. Y el agua limpia, y el derecho a protestar. Por eso.
1: Se cae Guadalajara a pedazo. Movimiento Ciudadano está por interés propio. Qué cañón, ¿verdad? Yo me acuerdo que mi hijo me dijo, viene la bronca del agua, se quieren privatizar. No, no creo. Ah, me dice, chécalo. Y mire, un mes después.
9: Wendy Guevara ganando 95,000 varos a la semana. Jair Sánchez haciendo chistes de eugenesia. Iztaparrasta colaborando con sionistas. Gente defendiendo a los sionistas. El medio de influencers, de la televisión y todo, lleno de abusadores, de güeyes con denuncias. Y todo sigue exactamente igual. Todos ellos haciéndose cada día más millonarios, cada día más ricos. Mientras uno está aquí, chambeando por 1, 2, 3, 5 salarios mínimos máximo. No conozco a nadie que gane más de 40 varos al mes. Uno está aquí levantándose a las 6 de la mañana, haciendo 2 horas de trayecto, varias horas de chamba, cansarse, agotarse, estresarse, regresar a hacer otras 2 horas de chamba, regresar a hacer la comida, el quehacer. Digo, ¿todo eso para qué? O sea, ¿por qué no tomar el camino fácil de decir pendejadas en internet, defender abusadores, defender a sionistas y simplemente hacerte millonario y olvidarte de la vida? ¿Por qué ser un buen ciudadano si puedes ser una persona de mierda y hacerte rico en el proceso? Digo, sonó bastante negativo el video, pero no, creo que mi mensaje es el contrario. Creo que ser una persona mínimamente respetable, mínimamente humana, con un poquito de información y empatía, a lo mejor la recompensa no es el dinero, a lo mejor la recompensa simplemente es la integridad. Y yo lo veo cuando se le critica a los influencers y los defienden así a capa y espada diciendo, no, pues es que es comedia, güey, es comedia, no te lo tomes en serio. Y digo, no, no es comedia nada más, tiene muchas implicaciones. Y mucha gente admirando a estas personas que son comediantes y influencers y artistas, entre muchas comillas, de mierda, que lo único que promocionan es mierda, es cagada. Y mucha gente los admira incluso, pero pues digo, esta banda no hace absolutamente nada. Son simplemente mal influenciadores. Yo más bien propongo admirar a la gente que trabaja, ¿no? A la señora que se para a las 5 de la mañana a hacerle todas las labores domésticas a su familia, a ella misma. A esta banda que se levanta a las 5 para ir a trabajar al camión, a la fábrica, al campo, incluso cualquier tipo de cosa. A esa banda es a la que sí admiro, a la que puede soportar todo esto de alguna u otra forma. Que no necesita recurrir a estar fumando mota diario, a inyectarse no sé qué cosa, o simplemente a colaborar con sionistas. Es increíble que tengamos que llegar a este punto de la humanidad donde tenemos que recalcar algo mínimamente humano, pero pues así es. Los influencers que tenemos a día de hoy son una cagada. Wendy Guevara ganando 95,000 varos a la semana. Jair Sánchez haciendo chistes de eugenesia. Iztaparra.
1: ¿Cómo ve? Aquí no hay tanto influencer, ¿no? O si lo hay, no los conocemos. Yo no conozco más. He visto de México, pero no. No. No. Está cañón, ¿eh? Está muy cañón.

lo que es el sindicato de municipio, el sindicato del estado y otros sindicatos, como los de colegio de bachilleres, como el, tienen siempre aumentos salariales importantes. Pero, por ejemplo, en el IMSS hay un sujeto, es que no sé dónde lo dejé, que se llama el Tigre. Le dicen el Tigre. Y esto porque me lo mandó el profe Víctor. No recuerdo de algún caso en el sistema público que le hayan dado el aumento del 6.8. No, te dan el 3.5, 4.7. No le jalen tanto la cola al Tigre. Ah, el Tigre lo van a despertar. Hay uno que le dicen el Tigre ahí. Es un... Las responsabilidades de cada hospital son los directores y luego los coordinadores, y esos puestos son funcionarios de partidos o políticos y regularmente son del PRIAN. Es una bronca. Ustedes no se acuerdan, pero yo sí me acuerdo, yo sí recuerdo lo de que dijo el López Obrador. Mi política pública va a ser a los que menos tienen. Adelante.

Sí, tremendo el asunto, o sea, yo le platico 10, 11 años, enfrente de las Américas le ayudé a un adulto señor a bajar unas cajas, y claro me lo dijo, claro me lo dijo, y ahí me sorprendí yo, inclusive al jefe de información, aquel tiempo, ¿qué, podemos subir en esa nota? Y me dijo, no, no te metas en broncas. Le dimos 60 cajas a un particular y 40 cajas al Seguro Social de las Américas. Yo le ayudé al guardia, porque pusieron al guardia y estaba molesto, y el señor, como era viejo, bueno, adulto mayor, pues estaba cansado. Yo lo hice hace 12 años. O sea, la caca siempre ha estado ahí. El problema es el sindicalismo. Usted puede ver el... Es más, yo tengo uno que trabaja en el municipio ahorita, pero de como regidor, ahorita lo vamos a entrevistar. El problema del municipio es el sindicato. Los salarios, o sea, carísimo, es caro el presupuesto que se destina para el sindicalismo. Bueno, ellos aprovecharon porque, pues antes era al mejor postor, ¿no? Todo el mundo, es como todo mexicano, como dice el libro, ¿no? Yo critico a los que están allá, pero si yo estuviera allá, no sé qué pasaría conmigo, ¿no? Yo creo que me sumo a eso también, porque pues es un principios y valores se quedan afuera porque hay una base económica muy sola. Hay secretarias que ganan 20,000, 30,000 pesos. Fíjese, hace 3 años. Yo conocí la novia de un síndico. Ganaba 55,000 pesos al mes. Conozco también una secretaria que trabaja ahí en Protección Civil. Gana 38,000 pesos al mes. O sea, es una lana. Es una lana. El sindicato del municipio hace daño al presupuesto municipal. Si te dan 9,000, 10,000 millones de pesos, se gastan 55,000, 50, 55,000 en el gasto corriente, según lo que yo he averiguado. O sea, pero lamentablemente los que están más arriba como el sindicato. Yo me acuerdo también que me Cano, solo para él. Me dice, mira lo que gano. Pero ustedes ganan más. Y me mostró una nómina de 10,000 al mes. Ay, ¿por qué los cuestionan? No sé, dice. Un saludo para él, ya no está ahí. Y le platico a Olivas. Me dice, no, no sé. Vamos, y ya nos vamos caminando hasta el sindicato. Y él tenía una amiga. Y le dice, ya no voy a decir el apellido. ¿Cuánto gana él? Y nos saca la nómina, 75,000 al mes. O sea, ¿de dónde tienes dos nóminas? Dije yo. Y nada más me puso la mano Olivas. Ay, Paul, dice. Fíjate. Estamos hablando de casi 80, 90 horas al mes en aquellos tiempos. Es una lana. Pero yo una vez le dije a un contador, a un tesorero, que cómo se le podía hacer para que el municipio con tan poco recurso, porque el Estado te manda muy poco recurso a Juárez, es muy poquito el recurso, casi 9,000, 10,000, si no me equivoco, es muy poca lana el presupuesto estatal que le da al municipio el Estado. O sea, Juárez debería tener 30,000, 40,000 millones de pesos por la población que somos y lo que representamos como frontera. Y le digo, ¿cómo pueden mejorar si el gasto corriente es el 55%? Él me lo dijo, el 50-55% en aquellos tiempos se va a gasto corriente. Pues hay que tronar al sindicato, me dice. Y es un problema, sí, me dice, es un problema. Me quedé en aquellos tiempos cuando era la plática bajo el agua, ¿no? Era tremendo el asunto. Pues no tienen la culpa, sino que pues así se hizo, lamentablemente. Vamos a ir a un corte, ya llegó el invitado. Ánimo, volvemos.

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1: Continuamos después del corte.
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1: Regresamos.
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1: Ay, disculpe, fue al baño, pero ya voy a ponerme a grabar ahí. Está con nosotros el licenciado Pedro Matus, del Partido del Trabajo. Y le agradezco mucho. Ya teníamos como 3 meses, ¿no? Sí. 4 meses de haber charlado. Es uno de los regidores. ¿Qué sector traes apoyando ahí a la gente?
2: Pues tenemos varios. De los que más me he enfocado mucho es el allá para los kilómetros, que es el kilómetro 20 hasta el 34, 35. Bueno, ya andamos, pero pues no somos exclusivos de un área, uh-huh. Sino
1: tratan de abarcar un poquito
2: más. Sí, la gente más vulnerable, que es la que nos busca y que nos dice, oiga, pues venga, ¿cómo nos pueden ayudar? Y buscamos, desde luego, pues ahí ayudarles tanto con los servicios, que muchos no los tienen, o inclusive hemos estado limpiando ahí algunos parques. Ahora tenemos unas actividades que ya vamos a retomar de una solicitud de muchos directores de muchas escuelas, instituciones educativas, pues para ayudarles a limpiar. Ahora que nos abordó el tema de la lluvia y que fue...
1: ¡Qué chamba, eh!
2: Que fue, pues, muy abundante, pues ha crecido mucho la maleza. Entonces nos vamos a dar la tarea ya desde esta semana a agendar para empezar a limpiar ahí las escuelas que nos han venido solicitando que hagamos.
1: Y esto surge, yo siempre me acuerdo a tu papá acá, neta, siempre me acuerdo, es igual a tu jefe, tenía él la voz más aguda, pero cómo me acuerdo, no, apasionado de verdad, siempre te lo menciono, te veo y me acuerdo, hombre, pero siempre has tenido esa gestión, Pedro, porque hay gente vulnerable que busca, como todos, ¿no? Tal vez en encontrar una casa, un hogar, un trabajo, sobre todo dónde ir a vivir, dónde estar, tener un bien y poder salir y mantener a tus hijos, pero a veces se complica en ese proceso. Yo he visto en esos sectores que ya no he ido, solamente pasé por el tema de la lluvia para hago un recorrido, ¿no? Y ves cómo está el asunto para poderlo platicar, si no sería basura lo que dice uno en el periodismo. Y hay familias muy jóvenes, con chavitos, o sea, todavía sigue esa, no es política pública, ¿no? Todavía sigue esa situación de tener información de cómo formar una familia, de las enfermedades, de cómo tener una casa, un pie de casa, no sé, muchas cosas en aquellos sectores. No hay abandono por parte de que el funcionario público no ponga la luz ahí o el agua, sino el mismo terreno donde van y se le dice el líder, métase acá, pues voy para allá, necesito un cantón donde, pero esa gente batalla para, no hay transporte, allá al final hay un líder de Uber pirata, ¿no? Y controla ese asunto ahí, todavía se hace

0: víctima. Un saludo para él. Y o sea, con todo eso tienen que lidiar y a veces no alcanza.
1: Sí, lamentablemente, pues es gente muy vulnerable. Y la verdad, lo más barato económico que puedan encontrar, pues es en las orillas de la ciudad,
0: Sí.
1: donde no hay servicios. Hay quien les otorga ahí la certeza jurídica, les vende bien los terrenos, y es alrededor de los 100 pesos el metro cuadrado. Y entonces dice la gente, bueno, pues
0: Yo le entro.
1: no hay nada, pero pues al menos tengo algún patrimonio que pueda brindarle a mi familia. Y nosotros ahí les ayudamos, ¿va? Con el tema.
0: Invítame un día para ir otra vez.
1: Te invito este domingo, si quieres, a las 5 de la tarde.
0: A las 5 de la tarde. Mejor el otro.
1: Ah, ok.
0: Aquí voy a una retita de básquet me salió.
1: Muy bien.
0: Pero
1: Sí.
0: sí hay que ir, hombre.
1: Y ahí pues atendemos ahí todas las necesidades que hay de la gente. Y hacemos algunas actividades. Inclusive estuvimos haciendo ahí algunas denuncias por algunos de los delitos que se habían consumado, que es el de fraude, porque andaban algunos representantes legales vendiendo terrenos que no les correspondía al representado, y además el nombramiento que traían, o el poder que traían, pues ya estaba muy obsoleto. Inclusive hicimos las denuncias ahí ante fiscalía, y la verdad pues no se atendieron, ahí les dieron carpetazo. Ya tiene algunos años que hicimos eso. Ha crecido considerablemente mucho la mancha urbana hacia ese sector.
0: ¿Cómo cuántos habrán ya?
1: Pues cuando yo empecé a ir, que fue como en el 2014, habrían como unas, que serían unas 40 familias, ahorita ya va más de las 6.000.
0: Hijo de su.
1: Sí, y la verdad es que no hay un ordenamiento. La administración municipal dice, pues no tengo facultades porque son
0: Y no hay billete.
1: terrenos del Estado. Fuimos a hablar inclusive ahí aquí en Pueblito, en Desarrollo Urbano del Gobierno del Estado, pues para que pusieran orden. No se
0: ¿Qué
1: atendieron,
0: es poner orden?
1: no había interés. Decir, bueno, esto es perteneciente al Gobierno del Estado, del representante legal, a ver tu nombramiento, cuáles son las colindancias. Tú no tienes que andarte metiendo aquí, tú de aquí para allá, si quieres vender ahí, es propiedad privada, hazlo. Esto es el Estado, esto compete a nosotros, no tienes que andar haciendo entrega de estos terrenos. Esto es propiedad de la escuela que existe ahí, de la preparatoria. Estas son calles. El caso es que pues se ha hecho pues mucho desorden. Y lo que ha pretendido pues es la gente que ya tiene mucho tiempo ahí instalada, pues es que tengan servicios como agua. Buscar alguna gestión, que ya tuvimos ahí algunas pláticas con el superintendente para que les brindaran pues la energía eléctrica, que cumplieran con los requisitos, ayudarles a la administración municipal para que los tuvieran. Y pues es algo que venimos haciendo durante mucho tiempo y que ahí vamos.
0: Y en el tema de familias, o sea, se va avanzando el trámite, ¿verdad? ¿Cuántas
1: Sí.
0: familias llevas? Porque no cualquiera, vamos a echar hasta bronca con la familia, vamos a echar hasta bronca con el Estado. Yo conozco regidores que nada más firman.
1: Sí, bueno, la verdad es que desde que iniciamos ahí, nosotros somos luchadores sociales.
0: Sí.
1: Y tengamos cargo o no, nosotros
0: Ahí
1: estamos
0: están
1: siempre
0: clavados.
1: representando a los trabajadores y a la gente que así nos pide ayuda o asesoría legal o alguna gestión pública que hay que hacer. Y la verdad, pues esto es una trayectoria que llevamos de muchos años, desde que mi papá
0: Sí.
1: inició este movimiento, que fue el 15 de septiembre de 1977.
0: Fíjate.
1: Y
0: No
1: que
0: manches.
1: de ahí pues pasaron muchas cosas, ¿ve? Lo quisieron asesinar muchas veces porque les invadían los terrenos a los terratenientes,
0: Sí.
1: como los Zaragoza, a los
0: De la
1: Lugo,
0: Vega, un saludo.
1: a los de la Vega. Y la verdad, pues hay mártires. Matan, pensando que era mi papá, el 15 de mayo del 78, a José Núñez Terrazas, un francotirador en aquel entonces, que era un boina negra, y le da un balazo certero en el corazón. Entonces
0: Mira.
1: han pasado muchas cosas. O sea, este movimiento pues surgió precisamente a raíz de
0: Nunca
1: muchas
0: habíamos
1: injusticias,
0: platicado eso, ¿eh?
1: ¿no? Y entonces a raíz de ahí pues tenemos un arraigo, tenemos raíces muy profundas en esta comunidad, como para que luego nos digan que pues que ya despertamos, ¿verdad? Despierto siempre hemos estado.
0: Que no se han fijado, es otro rollo.
1: Sí, hemos estado siempre con la gente, siempre hemos estado ahí con todas las colonias que alrededor de las 100 colonias se formaron aquí en Ciudad Juárez, y que pues gracias a ello hay mucha gente todavía que me dice, oiga, pues gracias a su papá pues tengo un terrenito.
0: Sí.
1: Y en la México 68 yo le decía a mi papá, ¿para qué tan los terrenos tan grandes? Porque se los daba de 1,000 metros.
0: Sí.
1: Me dice, ¿tú qué chingados vas a saber, pendejo? Y la verdad, pues es gente que ha estado muy agradecida y que yo me siento...
0: Ahora ve las casas de infonavit, sí. ¿Cómo nos han mentalizado a tener poquito? O sea, el grande tiene sus cantones hasta de 1,200 metros. Pero tú, proletario, asalariado, ¿no? Tú de 110 por 20 y se acabó.
1: Sí.
0: Y se acostumbran a tener esa visión así. Y no nos quejamos. Donde tienes tu casa, mi casa en Terranova Sur, allá en el suroriente. La casa mide eso. Y enfrente todavía le hicieron más chicas. A 1,200,000 pesos. ¡No manches! Y la gente contenta. ¿Cómo puedes permitirte eso, gobierno federal, gobierno estatal, gobierno municipal? Son ratoneras. Y sí. Nadie dice nada.
1: Y la verdad es para la salud emocional y mental.
0: Claro, la privacidad, hombre.
1: Los espacios tan reducidos, pues conllevan inclusive a la violencia social, ¿verdad?
0: Y no entran 4, entran como 8. Entonces, te trajiste al primo y al...
1: Hay muchas cosas que hay que trabajar en materia legislativa. Y definitivamente yo estoy de acuerdo contigo con mucha de la comunidad que dice, oiga, es que son espacios muy reducidos y además las paredes pues son de tablacel o de chirrac, pues se oye lo que está platicando.
0: Sí, se oye los quejidos del amor. hay una investigación que por qué, si Ciudad Juárez tiene el tipo de clima muy severo y muy... Ahorita en el trámite del severo, le llaman severo, yo digo que con todo clima... Cuando tienes salud, quieres todo, ¿no? O sea, lo que quieres es salud, independientemente si está muy helado, muy frío. Cuando estás enfermo y ya te recuperas, dices que todo está bonito, ¿no? Hasta que te enfermas. Y ya lo dices que está bonito. Y sale la investigación, dice que el tipo de material que tienen que tener las casas ya terminadas es adobe, fortalecidas con una especie de mezcla de cemento, que cuando hay calor se pone frío y cuando se pone frío se pone caliente. O sea, temperatura ambiente para el bienestar de la persona. Y en el 81, en el 82, cuando están Porfirio Muñoz Ledo, ¿nos conviene o no nos conviene? Dice Porfirio Muñoz Ledo, pues hay que verlo con los empresarios. Dice, en el norte de la República hay que empezar. Dicen los constructores, nosotros queremos vender ladrillos, no nos interesa. Y quitaron la modificación que nosotros nos convenía con el tema de adobe por ladrillos, porque el empresario perdía. Ha sido un cáncer. Hay muchos empresarios buenos, pero la mayoría son un cáncer. Hay mucho dinero en tan pocas manos. Y recuerdo ahí, yo di clases ahí en el Cebetis, ahí en la Ciudad del Conocimiento, en la preparatoria Cobach 16. Y le dije a unos amigos, sin ofender, pues tírame un paro para poner un campo de béisbol porque me gusta. Y dice, y nada más eso, no, también echa para poner un campo de softball porque ese deporte me gusta mucho. Para los chavos, yo di la clase. Y me dice, arre, ya hicimos todo el rollo. Corren a un director y pues yo me voy. Porque pues él me invitó a mí, pero yo traía esa visión de que tuvieran un esparcimiento deportivo. Y ya no me acordaba. Y el límite del campo, unos 10 metros, decía propiedad de Alejandra de la Vega o de Zaragoza, no sé quién. Pero hasta allá llegaban. Oye, le ponían, es mío y es mío, compa. Haciendo alusión a los temas de los terratenientes. Todos se lo quedan.
1: Sí, lamentablemente Ciudad Juárez a veces nos ve con signo de pesos en vez de pues el bienestar social, ¿verdad? Y desde luego es aquí también donde pues llamamos a la población, hacemos conciencia de que pues nosotros debemos de levantar la voz cuando hay alguna inconformidad, y a base a ello pues que se le ponga atención. Porque si tenemos un pueblo sumiso, un pueblo que no dice nada, pues entonces vienen muchas injusticias. En las reuniones que tenemos de manera frecuente, semanales, quincenales o mensuales, pues hacemos hincapié en ello, ¿verdad? Damos algunos antecedentes históricos de lo que ha venido siendo Ciudad Juárez, que antes era Paso del Norte y que ha venido creciendo, pero además que nosotros somos guerreros, ¿verdad? Y de ello pues todo lo que hemos pasado a lo largo y ancho de la historia. Pero además, pues debemos de tener aspiraciones, de tener espacios más amplios donde desarrollarnos, de cuidar nuestros parques, donde puedan jugar nuestros hijos y tener pues ese bienestar. Una de las cosas que ha estado muy sensible y que ha estado ahí tocando y que me han estado abordando mucho en presidencia es el tema de los fraccionamientos cerrados, que ha sido muy controversial ese tema, porque pues igual hay quien dice, pues yo quiero mi espacio, mi colonia que esté cerrada.
0: Y, por el tema de seguridad.
1: Por el tema de seguridad. Cuando quien debe de prever de seguridad y de Estado de Derecho, pues es el Estado. Hay una obligación del Estado proveernos.
0: Por eso usted es regidor, y en ese tema yo lo voy a platicar con Claudia porque viene el martes. ¿Ahí por qué llegan a esa conclusión de que sí se tienen que aperturar?
1: Lo que pasa es, por ejemplo, yo en el tema de la comisión que yo coordino, que es la de Desarrollo Social, a través de los comités de vecinos, hay un reglamento donde establece pues cuáles son las medidas. Nosotros vamos a armonizar y vamos a hacer una revisión de la ley, porque de igual manera pues hay la supremacía de ella, que es la Carta Magna, la Constitución, donde nos dice que debemos de tener un derecho de vida. Entonces hay diferentes...
0: Nosotros la limitamos al poner un portón.
1: Así es. Entonces el derecho de vía pues ya se inhibe, se prohíbe, porque ya no puede circular hacia esa área, porque hay una restricción.
0: Independientemente de la situación.
1: Así es.
0: Porque nosotros, por ejemplo, en Terranova Sur no es el campestre. Las casas son chicas y ahí hubo un fraccionamiento. Se iba el agua, llovía y era un caos. Y las casas las ofertaron en 580 mil. Yo doy clase en la Universidad Tecnológica y tenía un crédito de 510. Le digo a uno que perdió la conciencia, se volvió lambiscón político. Le digo, pues dame más horas, pues trate un deporte. Ah, soy del sur, hago deporte. Y empezó a ver quién no tiene, pues no tienen softball en las universidades públicas. Ni el TEC ni la UACJ tiene softball. Pues yo voy a traer el softball femenil aquí a Ciudad Juárez y el varonil, pero más al femenil para darle apertura a las mujeres en el tema de igualdad. Y ahí me aumentas las horas. Ya me tiraste un rollo, pues te estoy diciendo qué voy a hacerle. Ella me puso 5 horas más, me espero un bimestre y en el Fobiste me sale 594 mil. ¡Ah! Voy por el cantón. Pues sí, voy por el cantón y me dice, no, es que la de un piso cuesta 350 y la de dos pisos con una habitación y con opción a otra, chiquitita, caminabas parado tú. Le digo, no, pues sí está grande, deme esa de dos pisos. A ver, ya tiene que, sí, me salió 594 mil. Pero me sobra, cuesta 580, no, le ponemos rejas. Ah, bueno, y ya entró otro profe con la que yo quería, costaba más de 600 y algo. No, yo quiero esa en la tercera casa, si es que no sale, me dice, se va todo el agua. ¿Cómo que todo el agua? Si se ve bonito, deje que llueve, me dice. No te lo tengo que decir, pero soy vendedor. Y estaba abierto, y estaban construyendo otro allá. Enfrente de nosotros estaban construyendo puros profes por el sector. Es que se va a detonar, te hablo de hace 10 años. Y bueno, dijo, voy a apañar aquí. Y ya, me dan la casa y todo el rollo. Al mes me asaltan. Mi hijo salió molesto conmigo porque fue el mandado y salió, papá, nos robaron. Ya me quería golpear a mi hijo porque estaba... Le tiré la bicicleta, me robaron. Se metieron conmigo a robar. La tercera casa. Y el carro, y nadie... En aquel tiempo no llegó nadie. Y después se drogaban unos en la esquina y son como 80 casas. A la vuelta se pone Lalo, uno que vendía marihuana. Dije yo, no manches, ¿dónde me vine a meter? Llovió y no podíamos accesar a la casa. Estaba pandeado el pavimento. O sea, lo hicieron chafa. Y el de enfrente lo hicieron bien, el de un lado lo hicieron bien. El otro que los prohibió, entra acabada, prohíbe no construir. ¿Sí te acuerdas de aquella ocasión? No construyen, se va acabada y empiezan a construir. Y ya se hace una calle con mucha demasía. Dije, pues si viene población, vienen ladrones, dije yo. ¿Cómo le vamos a hacer? Y veo que ponen un portón, y dejan un portón viejo donde estoy yo y una barda, pegar una barda, porque está en la entrada y veo una barda, tumban esa barda, y van a tomar la barda y hacemos una calle, le digo, que doblemos para no. Yo inquieto, y ese portón, pues vamos a clavarlo, para que abra y cierre. Y le digo a un profe, oiga, profe, pues chéquese cuánto cuesta un motor, porque pues ellos se ven fresotas. Con toda la mano tenían el portón, entrada y salida. Pues sí, va, sí, lo compramos en 11,000 pesos. Y todos soldando, y el presidente del comité le llevaban para la soda y él nada más se quedaba para la soda. Oye, todos estamos chambeando, no nos da pan ni para la soda. Que yo no quería, pero se me hacía mal rollo con los demás, que eran clase de, son operadores de producción, son técnicos, no son maestros enfrente, todo eso es de maestro, menos nosotros. Yo soy maestro, pero no agarré por maestro, sino porque dije, de aquí soy. Pues está, sí, está de volada la casa, ¿no? Y este, y así pasó el asunto. Y el portón lo pintamos y lo ponemos, pero falta un cacho, me dice. Y le digo al, al de la construcción, oye, ¿no te falta un pedazo de portón? Ah, sí, está tirado, dice. Ahí te caigo, me lo llevo, ¿no? Porque le falta este. Sí, lo ponemos, apenas quedó. Y ya abrimos y cerramos. Dice, y le digo, mira, parecemos del otro frac, es de, profes, ¿no? Que están más acomodados. Pero no somos así, dice, no nos vayan a venir a cobrar. No, le digo, ¿por qué nos van a venir a cobrar? Si se cierra ese... Pero esa fue nuestra problemática. Nos protegimos. Cuando entra el licenciado Cruz, va a dar una plática de seguridad y de que va a alivianar, porque estábamos, era una boca de lobo en las noches todavía. Y este, y yo me hice el incógnito con gorra y se me queda viendo, ¿qué onda? No, nomás echando la mano con el alumbrado, nos tiró un paro con el alumbrado, pero no todo porque es muy grande. Y a la, es que hay baldíos, atrás está la Liga Azteca.
1: Okay.
0: Y está cañón el acceso, no hay... En la esquina se robaron el tubo. Ponían un alto y se robaban el alto para vender el cobre, el aluminio. O sea, tuvieron que hacer el hueco más grande e instalarlo. ¿Y qué hicieron? Lo rebanaron para llevarse. O sea, esas son nuestras condiciones. Todo este rollo te lo platico por el tema de cerrar un fraccionamiento. No tenemos seguridad. A veces el secretario, oye, hay una... Me ayudó muchísimo, ¿eh? Se están drogando y traen un escándalo. Tuve que correr a gente de ahí. Ahí estaban afuera, esquinados, fumando. Le digo, aquí no se puede. No, es que siempre, no, aquí no se puede. Tú dime qué hacemos. No, yo no viví. Y al Felipe, al bote. El que era el dueño de ahí, lo metieron al bote. Le dieron como 10 años por andar vendiendo longaniza y barbacoa. O sea, eso pasó en esas 80 casas baldías. Y me llamó, por eso invité a Claudio, ¿por qué van a cerrar? ¿Cuál es? Si mi condición como habitante es esa, no tengo seguridad. Está muy, muy abandonado el asunto. ¿Qué opinas después de este asunto?
1: Okay, la verdad es que es muy polémico porque hay gente que se siente vulnerada en sus derechos. Uh-huh. Dice, ¿por qué yo tengo que pagar una cuota mensual o semanal o quincenal si yo no estuve de acuerdo en que se cerrara el fraccionamiento?
0: Uh-huh. Sí, entonces, me pasó.
1: Entonces, ahí dice, no, pues es que o pagas, o no vives aquí.
0: Nosotros, no, fíjate, te interrumpo, somos 80 y pagamos 47,100 pesos al mes y lo manejan dos maestros. Para pintar, árboles, parque, o sea, meterle mano, y se ha visto bien el fraccionamiento. Ay, mentira, te voy a invitar para que veas. Parecemos de los de, bueno, los de frente sí traen power, los de acá no, son, no, agarran ruta y todo el rollo, pero yo lo hice por seguridad, nada más por seguridad. Dije, no, pues, hay muchos chavitos, se van a robar, si me robaron a mí, dije, que no me conocen. Sí, sí. Sí, no, estuvo, eso me impulsó a mí a hacerlo, pero no fue por, porque sí hay unas cuotas de 300 al mes que vas a hacer con, son 100 personas a 300, es una lana. Sí. Nosotros les cobramos 100 baros para pintar y compramos pintura de tráfico, que es muy cara. Cuesta como 7,000, 8,000 de tráfico, lo amarillito, y se borra cuando llueve, porque nos pasó lo del agua. Pero sí tienes razón, encajan el diente.
1: Sí, y la verdad es que pues es algo que se tendría que revisar más, por eso yo propuse que lo revisáramos.
0: Y pues póngale costo a ustedes.
1: Y la verdad, pues habría que ver todos los pros y las contras. Desde luego buscando pues no ir a ser violadores de la ley. Uh-huh. O incurrir en alguna anomalía que o alguna ilegalidad que pueda poner en riesgo la vulnerabilidad de la gente que se sienta vulnerada en sus derechos. Y eso es algo que vamos a revisar y con lupa. Desafortunadamente, pues, o lamentablemente, le sucedió donde fallece el padre del director de Tesoro, sí, Social, Hugo Vallejo, y pues estamos en stand-by. Vamos a retomar el tema, desde luego junto con Desarrollo Urbano, pues para ver ahí y revisar el tema de legal y ver si lo podemos hacer ahí algunas incursiones, algunas modificaciones, o si no, pues ver qué alternativas podemos dar. Pero la verdad es que pues hay situaciones muy complejas. Yo, por ejemplo, te puedo dar más o menos un esquema. Yo vivo en la colonia Tierra y Libertad. Hay una persona que que tiene problemas de trastornos mentales. La familia no se hace cargo. Donde ella vivía, pues se incendia, va, prende en Tierra Libertad. Entonces la Arturo Gámez enciende su vivienda y se queman todos los vecinos. Y ahí vivía en los escombros y en las cenizas. Va y se instala en otro área y de igual forma acumula basura y luego le prende fuego y quema. Y ella se sale. Entonces afuera de tu humilde casa, pues puso una tienda de campaña ahí con sus sábanas, puso su baño, su sala. Y pues yo vi que ya estaba poniendo ahí muchas cosas, Claudia se llama. Y pues yo en una oportunidad pues tiré eso a la basura. ¿A qué va? ¿A qué viene lo que vengo diciendo? Es que a veces tenemos que invertir esos fraccionamientos en las personas vulnerables, desde pláticas, educación, para pues involucrarnos en el tema de seguridad, en un esquema general, y que no sea nada más una obligación de una de las partes, que es el Estado, para nosotros contribuir o abonar al tema de seguridad, porque es mejor apostar a la prevención que apostar a la solución. Entonces aquí yo entiendo que hubo un momento en que los juarenses pasamos por situaciones adversas desde el 2008 y que estuvo muy grave lo que sucedió, pero hoy por hoy pues habría áreas que son más problemáticas que otras, y las que no, pues yo siempre he hecho la invitación en que hagan una inversión, desde luego en los infantes, cuando la ocasión lo amerite, pues no necesariamente llevando qué comer, sino inclusive teniendo algunas dinámicas de deportes o algunas capacitaciones a los padres, pues para que apostemos más el tema de seguridad.
0: Así es. Sí, porque la mancha urbana ha crecido mucho, el suroriente tiene mucho conflicto familiar, mucho conflicto de parejas, la unión prematura, la poca información, y el tema de seguridad, el suroriente ha crecido muchísimo en Riberas. Es tremenda la gente. Roma fue el último, no allá en Europa porque no he ido, en la colonia Roma fue la última que vi. Tremendo, o sea, se necesita transporte, se necesita seguridad, se necesita una clínica de salud. Bueno, tal vez los del seguro pues andan tremendos, pero se falta mucha, insisto, el presupuesto de que le da gobierno al estado municipio es muy poco. O sea, no. Hasta todo medio. No se arma con eso. Por lo que se ve, pues, y por lo que se gasta. Aquí un empresario no te cobra 100 pesos por hacer algo, te cobra 200, te cobra el doble, te encaja el diente por ser frontera, todo lo vemos.
1: Sí, y Juárez ha crecido considerablemente. Por ejemplo, las colonias que eran las últimas, estoy hablando allá para el lado del suponiente, que es el paraje de San Isidro, era lo último, y ahora ya para ir distancias que he ido a colonias allá.
0: Acá si le pegas al más del valle.
1: Son 2 horas de camino nada más, de aquí de la zona centro para llegar a destino. Entonces, con el tema del tráfico y todo lo que ha venido creciendo Juárez, entonces la verdad es que sí ha crecido considerablemente y falta mucho, muchas cosas por hacer, pero pues vamos sumando y encaminados a ello.
0: Sí, ahí falta un líder allá. Ese está neófito, ese sector.
1: Sí, yo he ido a muchas reuniones ahí, he tenido algunas reuniones con algunos de los vecinos. Pues algunas de las solicitudes que hacen a un servidor es el tema de los diques.
0: De los diques.
1: El tema de los tiraderos de llantas. Dice, oiga, pues vengan a recoger las llantas. Le digo, es que aquí el problema no es limpiar, sino que una vez que se limpie,
0: ensucia,
1: que se permanezca limpio, ¿verdad? Y quien tiene que cuidar, pues ustedes.
0: Sí.
1: Porque si la gente hace cosas omisas como el no poner atención al tema del tirar de las llantas, pues vamos a tener siempre ese problema. Nosotros hemos estado haciendo muchas denuncias. Yo les he pedido al público general y a todos los ciudadanos que pues me muestren las evidencias, que no se arriesguen a reclamarles, sino que si ven a un cochinón, ahí tirando las llantas en un parque. Con un videíto, sacar el número de placas, me lo mandan. Yo lo mando al director de limpia o de servicios públicos y ellos hacen lo respectivo para acreditarles una multa de 10,000 pesos.
0: Es que no entendemos, Pedro, se limpi, ¿cómo ensuciamos, eh?
1: Sí, no.
0: Pero
1: no.
0: Machín, o sea, te limpiaron, carnal. Llovió, no, maldito, sí, leña verde, cochín, cálmate, pues sí. Yo no veo a Pedro ni al Paul tirando tu basura, carnal. Ni barres. Sí. O sea, no manches. Ahí sacaron un sillón. Me quedé, no manches. Y ahí me ve sacándolo afuera del fraccionamiento, ahí lo puse. A ese lo van a llevar. Porque la otra vez sacó un comedor. Estaba roto, bien caliente se lo sacaron. Y dije, pues, ¿qué sacas el sillón? Si yo le pido apoyo a Fibran Solís, un destelichadero, les digo, ¿qué onda? Hasta otro, nosotros, no, yo no puedo, yo voy por acá porque pues el tiempo, ¿no? Pero sí, no sé qué onda con los profes, que les insistan a los papás ya estamos hechos garras. Insistir a los menores en primaria y secundaria, todo se tira, pero con orden, esto es basura, o sea, falta eso, porque el papá, pues, su celular, y a ver qué pesca ahí, a ver a dónde va a pistear con la mamá, no sé.
1: Por ejemplo, en la colonia Granjas o en el Jarudo, cuando llueve, mucha gente empieza a tirar sus cosas al canal. Y eso, cuando llega a destino, se hace un tapón. Porque van sillones, colchones, llanta, basura. O sea, la verdad es que yo entiendo que mucha gente me dice, oiga, es que no pasa la basura. Pero si tú tiras la basura a la calle, llegan los perros, buscan qué comer. Porque tenemos un problema grave también con el tema de los perros.
0: Sí.
1: Y se va generando un foco infeccioso. Entonces, aquí la solución no es la administración, aquí la solución tenemos que hacer todo. Y todos tenemos que hacer conciencia de que tenemos que abonar, pues, a tener nuestra ciudad en buen nivel. Porque yo he visto colonias donde he ido, y pongo un ejemplo, la Pancho Villa. Se limpia y a los 6 meses está peor que como se había limpiado en un inicio. Y yo en las reuniones que hago con la gente les digo, hey, tenemos que cuidar, tienen que cuidar que no se ensucie, que no tire. No, pues que el vecino, pues hay que denunciarlo para que le pongan, pues ahí la restricción correspondiente, la parte administrativa, para que no reincidan este tipo de actividades, porque la verdad, pues eso nos viene generando un problema de manera general en la ciudad y que se viene repitiendo de manera consecutiva.
0: Antes de concluir, ¿qué sigue para? Conclúyense agosto, septiembre, la administración, ¿qué contemplas?
1: Pues estamos con el tema del presupuesto, la verdad.
0: Pero el tema político.
1: En el tema político, pues...
0: Suéltala para estar ahí, porque antes de que me contestes, te mandó saludos. Quiero decirle que la verdad, yo estoy muy contento con el señor Pedro Matus por lo que ha hecho en mi colonia, en la colonia Pancho Villa. La verdad, es un regidor que de verdad trabaja por su comunidad y me siento honrado de conocerlo y le agradezco por los apoyos que nos ha dado en la colonia Pancho Villa, que son bastantes. Un saludo, soy Matías Rubalcaba, dice.
1: Un saludo, Matías. ¿Cómo no?
0: Eso, mi Matías. Hábleles para que nos escriban. ¿Cómo sabe mi número? Ni lo he dado.
1: La verdad es que pues ahorita todo el mundo anda haciendo su ranchito, que yo voy a hacer esto, yo voy a hacer el otro. Yo creo que hay que esperarnos a las convocatorias, a los tiempos, para una vez pues se haga la selección. Muchos me preguntan, ¿y tú qué vas a hacer? Hay algunos preocupados, llorando, oiga, ya nos van a abandonar. No, no. Yo con cargo sin él, soy un luchador social. Algún día Sergio Nevares, cuando tenía el cargo de director de la Junta de Aguas, me dijo, eres un pinche líder. Y sí, man, siempre he sido un líder. Y gracias a ello, pues...
0: ¿Y era tu compa como regidor? Yo creo que por eso te lo digo, ¿no?
1: Era compa de mi papá.
0: Órale. Sí.
1: Y pues ahí seguimos trabajando. No sé, yo pues he tenido algunas aspiraciones, pero... la verdad es que a veces se afloja o se estira la cuerda con la cuestión de las alianzas. Vamos bien, seguimos en alianza con Morena PT y nosotros siempre hemos sido de izquierda y en ello nuestra relación siempre ha sido de campo, de tierra, de a pie, de estar viendo las necesidades reales que existen en la ciudad y siempre en los grupos más vulnerables. Entonces el compromiso pues es con el pueblo, con cargo sin él, yo les puedo decir que Pedro Matos todavía hay rato para seguir en esta lucha.
0: Qué bueno, Pedro, te agradezco mucho. En la charla se va el tiempo de volar, ¿verdad? Sí. Pero te agradezco mucho, siempre cuando lo invito viene. Y es que hay que ver todas las perspectivas, hay que ver todas las ideologías políticas y lo que se está haciendo, sobre todo fundamental, y con la gente que, mucha gente que batalla, todos los días batalla, pero no se deja, no se rinde, así como usted. Te agradezco, Pedro.
1: Muchas gracias a todos tus radioescuchas. Igualmente, pues les digo que estoy a sus órdenes. Mi teléfono celular es teléfono público, es el 656-260-9680. De igual manera, ahí en la presidencia, mi asistente es Maricela López Tena. Igual mi asesor Juan Ramos, o el coordinador de asesores, que es el doctor Ernesto Lucero Talavera.
0: Ahí está, vamos a un corte, regresamos con más en Informe 24.
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0: Continuamos con más aquí en Informe 24. Vamos a tener una charla con el rector de la Universidad Tecnológica de Ciudad Juárez, porque hay muchas condiciones importantes que nos permiten hablar de la educación. ¿Qué, Padre Uris? Vamos a marcarlo otra vez a ver si ya se desocupó. Temas interesantes, sobre todo en la educación de la zona suroriente. Dice, antes de ir con la charla, dice, qué buena charla con el señor Pedro Matus, dice, le saludo con gusto. El poniente del suroriente, el sur de la ciudad es interesante, hay que verlo. Ya lo tenemos en la línea al rector de la Universidad Tecnológica de Ciudad Juárez, al cual saludo con mucho gusto. Señor rector Oscar Ibáñez, ¿cómo está, doctor? Buenos días.
1: Muy bien, muy contento, buenos días, a la orden.
0: Una situación que prevalece ahí en la Universidad Tecnológica de Ciudad Juárez, el alza de la matrícula. Esto habla de la proyección que se tiene en el tema académico, doctor.
1: Sí, fíjate que pues son varios factores. Efectivamente, los muchachos cada vez aceptan y optan más por las opciones de la Universidad Tecnológica, y pues lo cual nos da mucho gusto. Y bueno, pues lo entiendo, ¿verdad? La verdad es de que las empresas buscan a los muchachos de la Universidad Tecnológica, los buscan incluso antes de graduarse. Obviamente los que ya están graduados, los que ya tienen su título de técnico, de ingeniero o licenciado, pues son muy demandados. Fíjate, esta semana, ayer, antier, estaba teniendo una reunión con unos directivos de recursos humanos de Win-Win. Estaban buscando tener opciones de educación dual. Esa es otra cosa que están buscando ahorita las empresas, porque tenemos nosotros algunos esquemas muy flexibles de educación dual, donde los muchachos van y hacen sus prácticas en las empresas directamente. Ya tienen la parte teórica con nosotros y en lugar de que usen nuestros laboratorios, van directamente a las plantas a poner en práctica conocimientos, a entrenarse. Entonces, ese formato ya lo tenemos con varias empresas, con Siemens, con Foxconn, con Bosch, por supuesto, que fueron los primeros. Ahora estamos explorando la posibilidad la próxima semana con Johnson & Johnson y te digo los de Win-Win. En fin, son experiencias que hablan de que pues los muchachos están muy bien cotizados, diríamos.
0: Así es.
1: Entonces yo creo que eso también llama la atención de los muchachos. Y por eso pues tenemos un aumento en la matrícula muy importante. Y bueno, lo que pasa también es que en Juárez, Paul, pues aumenta la demanda por espacios de educación. Cada vez hay más muchachos que le hacen la lucha, que quieren salir adelante y que ven en la educación pues un camino, pues el mejor camino, diría yo. Entonces, esto también es muy bueno.
0: Así es. Oiga, doctor, y no dejar pasar ese tema que tiene de esa modalidad que han implementado, que ha dado mucho resultado en la participación en las matrículas, los hemos visto, por eso fue la pregunta, en el sentido que hay presencial y hay vía remota, vía plataforma. O sea, si es un método sencillo donde puedes dialogar con el estudiante a través de tu móvil, de tu computadora, llevar la clase e incrementar pues estas acciones futuristas, podríamos decirlo, porque pues en aquellos tiempos no había ese pensamiento de decir, tú en la computadora, yo acá te doy clase y me entregas tus trabajos y vamos avanzando. Y eso ha incrementado también ese crecimiento.
1: Sí, fíjate que efectivamente la modalidad mixta, que no es en línea, ¿verdad? Porque en realidad tienen las clases en línea, las son teóricas, las que dependen de que tú estudies, trabajes material, generes materiales. Pero todo lo que tiene que ver con inglés, con laboratorios, esas son presenciales. Y eso está complementando también muy bien la formación de los muchachos. Porque tú lo sabes, el modelo de la Universidad Tecnológica enfatiza mucho el que los muchachos aprendan a hacer cosas. Entonces, sí, la teoría la pueden tomar en línea, pueden tener la asesoría de ir a un tutor, en fin. Pero al final tienen que aprender en los laboratorios, tienen que practicar los conocimientos que aprendieron en la teoría, eso sí tienen que ir a la universidad. Y la otra cosa que es una herramienta muy poderosa que nosotros estamos reforzando mucho en la universidad, que es el inglés. Objetivamente, un muchacho que digo, lo estamos viendo, fíjate, estaba en la última feria de empleo, que tuvimos ahí en la universidad ahora el mes pasado. La primera cosa que le preguntan las empresas a los muchachos cuando llegan es ¿cómo andas en inglés? De veras, ¿eh?
0: Sí.
1: Antes de qué calificaciones tuviste y que si eres bueno para los robots o para
0: Para lo que sea,
1: los
0: para las
1: espías o lo
0: tablillas.
1: que sea, y lo que sea, es ¿cómo anda tu inglés? Porque resulta que la interacción ya en las empresas, pues si se quieren desarrollar, si quieren superar, si estas empresas están en comunicación constante con todo el mundo, con sus filiales en Estados Unidos, en Asia, y entonces los muchachos, de repente si necesitan desarrollarse profesionalmente, tienen que tener la capacidad de comunicarse con gente en todo el mundo. Y el lenguaje que se utiliza es el inglés. Entonces, eso puede ser un detonador del desarrollo de los muchachos o un ancla, ¿verdad? Algo que te tenga ahí, pues en
0: Estancados.
1: lo de siempre, ¿verdad? En lo de siempre. Y obviamente, pues en esta época no estamos para eso, al contrario. O sea, los muchachos entienden que tienen que estar adaptándose, que tienen que estar preparándose, actualizándose. Y el inglés es una herramienta poderosísima, poderosísima.
0: Sí, antes
1: Por
0: de
1: eso nosotros hemos fortalecido también mucho la coordinación con el consulado. Mandamos a los muchachos ahí al espacio de rodadora. Estamos promoviendo las becas para que estudien inglés. Nosotros estamos proporcionando herramientas en línea con inteligencia artificial para que fortalezcan la práctica del inglés. En fin, estamos haciendo lo que nosotros vemos que requieren los muchachos para que sean, como dicen por ahí, la mejor versión de sí mismos, ¿verdad?
0: Y antes de concluir, ¿cómo le va a hacer con esta? Porque viene otro cuatrimestre, después un cuatrimestre que dicen que es relajado en las inscripciones, pero yo no veo eso, veo el incremento. ¿Cómo le
1: No,
0: van a
1: no,
0: hacer?
1: no,
0: Porque
1: no.
0: ahí veo aulas móviles, o sea, ¿qué onda con eso? O sea, mucha
1: Ya,
0: mucha demanda.
1: ya ni me digas, ya ni me digas, al rato vamos a estar
0: Cobach,
1: todos, ¿verdad?
0: Cecitech, o sea,
1: Al
0: todos van
1: rato
0: para
1: vamos a andar
0: allá.
1: en carpas.
0: Ya.
1: No, mira, estamos construyendo un edificio nuevo que con el favor de Dios yo espero que lo terminemos. Bueno, está programado que termine en marzo, pero ahorita yo estoy empujando porque el ICHIFE ya me autorizó bueno, la gobernadora primero, ya tengo que decir cómo debe ser. Pero ya en la parte burocrática con el ICHIFE y con la Secretaría de Educación, ya me autorizaron también la segunda etapa de este edificio. Y eso nos va a generar 15 aulas extras que van a estar disponibles para mayo. Ahorita para enero todavía no. Para enero yo creo que pues vamos a mantener con las aulas móviles que tenemos ahorita. Y bueno, pues acondicionando espacios. Objetivamente, mira, este semestre, para que te des una idea, iniciamos algunas de las clases, las estuvimos dando en salas de punta en la
0: Sí,
1: universidad.
0: en el
1: Digo,
0: audiovisual.
1: los audiovisuales, por supuesto, ¿verdad? Pero hubo unas así que de plano. Digo, claro, las clases ya de ingeniería de licenciatura, donde son grupos más pequeños, y habilitamos las salas de punta, o sea, pues ni hablar, o sea, porque la intención es darle la oportunidad a los muchachos, ¿verdad? Y si los muchachos están esforzando y están poniendo lo que se requiere de su parte, pues nosotros también tenemos que hacer la lucha. A ver cómo los acomodamos y darles opciones. Te digo, en enero, aunque efectivamente antes bajaba la matrícula, ya este enero de este año no bajó la matrícula. Digo, sí hay una reducción de matrícula porque se gradúan una cantidad importante de jóvenes, pero por ejemplo, se están inscribiendo muchos chavos que no se inscribieron ahora para septiembre. Porque por alguna razón o intentaron otra universidad o vienen llegando o lo que sea. Y ya este año, en enero, tuvimos una matrícula altísima. Yo te hablaba con la directora general en México y le decía, el semestre más bajo, el cuatrimestre más bajo, que es en mayo, es la matrícula más baja histórica siempre, tuvimos el mismo número de los que tuvimos hace un par de años en septiembre, que es la máxima
0: Órale,
1: matrícula más alta.
0: ah, no, no se la va a
1: Entonces,
0: acabar.
1: sí, sí, la verdad es de que pues está creciendo la universidad y con la, te digo, están en construcción las aulas, pero también estamos reforzando las áreas deportivas, también estamos reforzando los laboratorios. Ahorita ya se terminó el cuarto limpio, que va a ser parte del laboratorio de semiconductores. Este va a ser una maravilla. Ahorita ya estamos en el traslado de un equipo para fabricación de semiconductores. Va a ser el único en todo el estado. No tenemos todavía empresas que estén fabricando semiconductores aquí en Chihuahua, pero la intención es ir generando el ecosistema para que efectivamente tengamos ese tipo de tecnología aquí. Ahorita estamos, hay muchas empresas que ahorita están haciendo crecer la economía del estado y las exportaciones, precisamente porque están fabricando con aparatos que utilizan semiconductores. Entonces ahora la idea es, si lográsemos que además hubiera empresas que fabriquen aquí los semiconductores, pues olvídate, ya estamos fortaleciendo las cadenas de valor. Y eso pues nos pone en otro nivel, ¿verdad? Como ciudad, como región.
0: Qué importante. Doctor, pues agradecerle que nos platique los planes donde usted es rector de la Universidad Tecnológica Paso del Norte, no estaba viendo al ingeniero Llera, a la Universidad Tecnológica de Ciudad Juárez. Muy agradecido con la llamada, informar a la gente del suroriente y oriente, pues ahí está la alternativa, terminar una carrera y las facilidades ahí están. Ahí está la página, ahí está todo, está el Facebook, todo lo que se hace, y que no se pierda el interés en seguir pues en la formación académica. ¿Algo más que quiera agregar, doctor?
1: Sí, pues mira, nosotros también estamos abriendo el sitio de Aprender Más, donde estamos dando además capacitación a gente que ya trabaja, que Órale. Necesita actualizarse, que necesita especializarse, o a gente que no, por cuestiones de que no aspira o no tiene la posibilidad de tener un título de técnico, licenciado, ingeniero, pero que quiere aprender o algún oficio o alguna actividad que le permita avanzar en tu trabajo, el inglés o lo que sea. Tenemos en nuestra página el sitio de Aprender Más y estamos ofreciendo cursos de todo tipo para gente que no busca ser ni técnico ni licenciado ni ingeniero, pero que, insisto, busca alguna opción para mejorar su situación económica, su capacitación, incluso su posición en donde ya está trabajando. Entonces, eso también es una invitación para que se acerquen a la universidad en esta vertiente de educación continua que nosotros ofrecemos para todo mundo, para los niños, para los adultos mayores, para cualquier persona que no esté en la lógica de un título, ¿verdad? Pero que sí quiere mejorar, quiere capacitarse.
0: Qué padre, qué bueno. Doctor, le agradezco mucho.
1: A la orden, Paul. Buen día.
0: Buenos días. Continuamos. Ya escuchó usted al doctor Oscar Ibáñez, rector de la Universidad Tecnológica de Ciudad Juárez. Excelente, excelente chamba, excelente lo que se está haciendo ahí en el suroriente. Son alternativas, no dejar afuera a los estudiantes, buscar la manera. Y esta última opción también, algo pasó por el tema académico, pero también alternativas para seguir creciendo laboralmente. Es una excelente alternativa. utcj.edu.mx es la página, está en Facebook, está en la web, si quiere usted buscar algún lugar en el tema académico. Nos vamos, les agradezco por haber sintonizado Informe 24 todo el día en la noticia y por estar aquí en esta frecuencia de la J Mexicana 970. Quédese con la excelente programación, información y música a través de esta frecuencia, la histórica, la única. Mi nombre es Paul Ronquillo, un placer, le recuerdo a usted, no tiremos basura, cuidemos el agua, respetemos a las autoridades, ánimo.
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5: Buenas noticias, siempre hay buenas noticias. Todo depende del color del cristal con que se mira. Mírelo usted de esa forma. Vamos con mi compañero y amigo Omar Arriaga con lo más importante antes de salir de casa.
6: ¿Y ahora qué me llevo? Lo más importante que tiene que saber antes de salir de casa es el clima, el dólar y la situación de los puentes internacionales con el internacional Omar Arriaga para que tome la decisión correcta.
5: 9 de la mañana, 4 minutos, aquí en la Jota Mexicana 970. Vámonos con la cuestión climatológica. Mi nombre es Omar Arriaga, gracias por acompañarnos. La temperatura en estos momentos es de 18 grados centígrados, la máxima alcanzando los 27 y una mínima de 13. Esto traducido a grados Fahrenheit es la temperatura en estos momentos de 65 grados Fahrenheit. La máxima alcanzando los 80 y una mínima de 55. Hoy tendremos un día mayormente soleado. Al momento no se prevén lluvias, humedad del ambiente en el 26%. Y los vientos corriendo a 20 kilómetros por hora. Les recuerdo que tenemos pronóstico de ráfagas de viento después de las 4 de la tarde. Por ahí se soltarían las tolvaneras para Ciudad Juárez, así que ténganlo en cuenta. Vámonos con el reporte de los puentes internacionales. El dólar amanece 18.35, 18.35 a la venta, 17.35 a la compra. Vámonos al puente Internacional Zaragoza. Déjeme voy visualizando las cámaras. En Zaragoza el tiempo estimado para cruzar es de 30 minutos, toda la guardia libre, y una vez más la fila llega hasta la línea que divide México y Estados Unidos, ¿eh? Hasta ahí llega la fila actualmente en el puente Zaragoza en este momento, hasta la línea que divide a México de Estados Unidos. Hasta ahí llega la fila en el puente Internacional Zaragoza, toda la guardia disponible, solamente 30 minutos para cruzar. El puente Córdoba América es el llamado puente libre. Ese sí tiene bastante afluencia vehicular en este momento. 1 hora con 20 minutos en adelante es su tiempo de espera. Américas y Pérez Serna con bastante afluencia vehicular. El puente Internacional Santa Fe también lleno en este momento. 1 hora con 20 en adelante es su tiempo de espera. Toda la Juárez está con un tráfico intenso en esta mañana de jueves 15 de octubre. Hoy es quincena, hoy cae la pachocha. Vámonos al puente de Santa Teresa, 30 minutos de cruce, tornillo 20 minutos para ingresar al vecino país. Vámonos con nuestro compañero Froilán Chávez.
6: Y ahora, el comentario editorial de Froilán Chávez Holguín. 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
5: Hay guerras limpias. ¿Considera usted que pudiera haber una guerra limpia? De esas broncas como las que teníamos en la escuela, donde solo era uno contra uno y nadie se metía, y que cuando decíamos ya estuvo, se acababa. Tal vez en la primaria teníamos esos sueños guajiros, pero no solo eso, también en la secundaria había una idea de que para todo había reglas. Cuando llegamos a la prepa,

0: todos nos volvimos revolucionarios para cambiar el mundo y hacíamos todo lo que pudiera estar en nuestras manos para hacerlo. Lo que está pasando ahorita en el estado de Jalisco con el agua sucia de los jóvenes estudiantes se echan al pueblo encima, donde increpan al mismo gobernador Pablo Lemus con el riesgo de perder la vida, intentando encontrar el fondo del problema. Tal vez todo este reborujo lo esté propiciando el mismo gobernador Pablo Lemus como pretexto para la privatización del agua, del sistema hidráulico, donde los intereses son muchos, más grandes de lo que imaginamos. En el partido Movimiento Naranja intenta defenderlo, aún con todo lo que se ha hecho, y con las consecuencias que esto conlleva. No se les olvide que en mucho la mala imagen partidista se daba con la intención de la privatización de la energía eléctrica, donde todo mundo sabíamos que nos iba a salir más caro, pero aún así se apoyaba. Lo más grave del asunto es que necesitamos más del agua que de la luz. Sin luz, pues, compramos una vela. Sin duda alguna, la disciplina es el obstáculo más grande en todos los partidos políticos. De pronto, todas las ansias que tienen los políticos son ansias de novillero y se ven en un panorama mucho más grande en el que ostentan y pueden cambiar de partido de acuerdo a sus intereses personales. ¿Quién da más? Como si estuviéramos en una subasta. Cuando vamos ganando no hay necesidad de hacer guerra sucia. ¿Para qué? El problema surge cuando las encuestas no nos favorecen, pero aún así se están comprando encuestas. Ahorita, aquellas encuestadoras que eran muy fáciles de hacer se están haciendo para el otro lado, y es ahí cuando empieza la guerra sucia. Se puede hacer más perversa de lo imaginable. Para eso sí tenemos idea, tenemos plan, tenemos proyecto y también tenemos estrategia. Para las cosas buenas para el pueblo no tenemos nada. No nos ocupamos de eso. Buenas noches, muchas gracias.
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0: Aquí seguimos, ¿cómo le ve la vida? Saludándole con el gusto de siempre, que créame usted que siempre es mucho. Qué bueno que están aquí. Mire, hay una nota que me llama la atención y que pudiera servir de mucho para las personas, porque a veces se piensa, esto se lo digo en serio, sin la cuestión de poder sacar raja con uno de nuestros patrocinadores, pero el DIF estatal, en coordinación con la Secretaría de Salud, beneficiará de manera gratuita a 50 personas que requieren mejorar su movilidad mediante cirugías para la colocación de prótesis de rodilla, válgame. El programa fue reactivado con el objeto de atender a pacientes con daño articular avanzado, dolor intenso y limitaciones funcionales que dificultan sus actividades cotidianas y que, debido a su situación económica, enfrentan barreras para acceder a este tipo de intervención médica. Ahí están, dicen que son otras 50 cirugías, pero ¿realmente serán necesarias las 50? ¿Cuál será el resultado posterior después de que se hagan esa cirugía? Sería conveniente, incluso nos hemos puesto en la atención, digo nos hemos porque hemos acompañado ahí al profe en algunas de las situaciones en donde él está ahí coadyuvando de manera gratuita con algunas instituciones, por ejemplo con el DIF, para ver a las personas que estaban ahí, gente mayor principalmente, y que tenía algunos dolores, y se hizo de manera gratuita. Aquí pudiera hacerse lo mismo, porque meter cuchillo es otro rollo, y a veces la gente no aguanta la operación. No aguantamos, dijo el otro. Tenemos una llamada, ¿cómo le ve la vida? Muy buenos días.
2: Lo escuchamos, adelante.
3: Sí, oiga, mire, ayer la noticia de que ahí era el campeonato nacional de béisbol de primera fuerza aquí en Juárez.
0: Sí.
3: Sentí alegría, porque hacía años que no se llevaba a cabo aquí. Pero me decepcioné de ver que estaban los estadios completamente vacíos. Me fui al estadio que era antes de los Indios. Habían 10 espectadores nada viendo el partido. Y puro que no era de aquí de Juárez. Me fui al otro, al Juárez vive 20 personas viendo el partido. Digo, ¿qué promoción le están dando? ¿Qué impulso le están dando al deporte? Decepcionado completamente. Y eso es para que entiendan las autoridades que cuando se va a hacer algo, se haga bien, y si no, mejor no, que no se haga nada. Si se hace con los pies, mejor que no lo hagan. Porque es decepcionante, Juárez. Sabemos positivamente que era el ejemplo, era la potencia en básquetbol y en béisbol a nivel nacional. Tienen récords nacionales en ganando campeonatos. Y digo, y fui a ver esos partidos y todavía me siento decepcionado, me siento triste de ver que la gente ya no acude a los estadios. No sé ustedes cómo lo tomen, pero si son deportistas van a saber que nosotros vivimos para el deporte y otros que viven del deporte, y eso es lo que están echando a perder en las actividades deportivas. Gracias.
0: Pues, ¿qué opino, qué pienso, señor? Oiga, pues lo que pasa es que tiene usted toda la razón. Fíjese que ahí nos encontramos a veces a Ismael Palma. Palma, un basquetbolista de nivel seleccionado nacional en basquetbol. Perrotote. ¿Pero qué, compañero? Pues dime, échale. ¿Quiere vomitar? Dime, Paul.
4: Muy grande la gestión. Es pésimo como gestor. Nada más.
0: ¿Quién? ¿El Palma? González.
4: Es del delegado del deporte, es muy pésimo como gestor.
0: Ah, okay.
4: Pero no, es pésimo. Y el que yo creo que se ve muy complicado ahí fue el Instituto del Deporte, porque tuvieron una complicación con un tema de concierto. No difundieron, porque es un cuadrangular muy importante de béisbol, donde otra organización que no es la estatal busca brindar el apoyo de béisbol a nivel nacional, donde está Dorados de Chihuahua. Es como una especie de transfer y hubo poca publicación.
5: Hola, soy Silvia de
4: Alba. Hubo poco interés.
0: No se promovió. Sí. Gracias por la información. Ahí estaba la página, mi estimado compañero Paul Ronquillo, el director de noticias aquí en Audiorama, y nosotros le agradecemos siempre su intervención. En este aspecto, a lo que iba yo, precisamente la persona que nos habló, pues esa es la falta, precisamente no nos dimos cuenta. Entonces, ¿quién va a ir? Ahora, ¿cuál es el problema? Fíjese. Decía usted que era semillero, y era semillero de básquetbol y de béisbol. Era semillero, Juárez. ¿Por qué? Porque había mucha gente, hombre, y no nada más que fueran de Juárez, venía gente de todas partes. Pero era parte del semillero que había precisamente en la promoción del deporte. ¿Qué les hubiera costado llevar a los chamacos de la secundaria, a los chamacos para que vieran, para que se enamoren del deporte, vaya? ¿Qué les costaba, hombre? Quitarlos de los vicios y de la falsa sociedad. ¿Qué opino, señor? Pues ahí está mi opinión, completamente de acuerdo con usted, no tengo objeción al respecto. Pues es que pues nos falta, ¿verdad? Nos falta barrio. Hay gente a la que entra a un puesto público y le falta barrio, de veras. Le falta barrio, le falta cómo pensar, le falta meterse ahí con la gente. Hey, ¿quién es el que mueve aquí el rollo? ¿Cuál es el líder de la colonia? ¿Dónde está? Sin intenciones partidistas, únicamente con el firme propósito de poder hacer algo por la juventud. Ahí está el Yetos, que ahorita voy a hablar al Yetos para ver si nos puede ayudar con eso, y que a ver qué opina el Chetos Martínez. Ahí anda, y déjeme veo qué es lo que puede hacer, porque él anda promoviendo parte del deporte, por a lo mejor no lo invitaron ni tampoco ni se dio cuenta, pero debería de haber estado allí el punto. Mire, si usted va a viajar al extranjero por el Puente Libre o por el Puente Santa Fe, ya hay una campaña para poder donar chamarras. El Fideicomiso de Puentes Fronterizos y se sumó a la campaña Juntos con el Frío, porque va a ser frío, va a ser frijolín, dicen las malas lenguas, con el propósito de reunir chamarras para niños y niñas. Tienen que ser de piel y de marca, no se crea, hombre, como esté, que esté en buen estado, hombre, que esté en buen estado. Vamos a quitarnos la camisa, pero para poder hacer esto, que a mí me parece muy interesante que podamos tener esta situación con los chamacos o con la gente que menos tiene, o adultos y todo, de todo el mundo aquí se puede ayudar. Llegaron los momentos de la víscera. La Navidad y el Año Nuevo son viscerales, son donde pues, tenemos que tocarnos el corazón para muchas cosas. Y a mucha gente, precisamente por lo mismo, como que no le gusta mucho, incluso se le hace triste. ¿Por qué? Porque ya no está fulano, ya no está sutano, ya no está perengano, y empiezan los recuerdos, y se le hace hasta un tanto cuanto triste, en donde la casa antes estaba llena, y ahora ya no, ¿verdad? Ahora ya está vacía, pues es la ley de la vida, y mucha gente lo ve de esa manera. ¡Ánimo! Dice mi compañero Paul, ¡ánimo! Hay que tratar de rescatar lo bueno, y lo bueno, y hay que recordar a la gente bien, muy bien, diría yo. Mire, hay una fuga por ahí de aguas negras. Déjeme, yo le doy estas notas para que sepan ustedes. Para que si andan haciendo algo, hombre. A veces no se nota, pero andan haciendo algo. La Junta de Agua y Municipal de Agua y Saneamiento de Juárez llevó a cabo trabajos de bacheo y rehabilitación vial en la intersección de la avenida Río Bravo y calle Río Usumacinta. Luego de atender afectaciones generadas por brotes de aguas residuales en la zona. A través de sus canales oficiales, el organismo también operador informó que cuadrillas técnicas concluyeron las labores de reparación de la superficie de rodamiento. Es que es un rollo, o sea, mire, yo no estoy defendiendo a nadie, ¿no? Pero a veces tiene que fraguar. O sea, le echan una parte de cemento y luego le echan una varilla y la ponen y tiene que fraguar, pero tiene que durar un día. O dos tal vez, ya cuando se tarda más de dos días, ya dice usted, ah, Chihuahua, como que ya le sobró fraguado. Eso es lo que yo le puedo comentar. Y también por otro lado, andan haciendo labores preventivas en la central de autobuses con el agrupamiento de K9. También dentro del programa Juárez Amanece Limpio, despliegue operativo integral en la proximidad de Jardines de Roma. Esto es lo que están haciendo nuestras dependencias, las personas que están encargadas de cuidarnos, de protegernos, de atender ahí los servicios, que a veces se complica mucho y a veces un poquito más. Pero bueno, hay que echarle ganas, ni modo de quedarnos con el se puede o no se puede, se tiene que poder, para eso estamos ahí. Y dentro de todo lo que también queríamos comentarle a usted es en donde esta parte de los ya ve que andan ahí los del Seguro Social andan tratando de buscar algún aumento que independientemente de que sea justo o no, ¿verdad? Pues muchos partidos políticos lo están utilizando para poder protestar, o sea, y para poder acarrear agua para su molino. Yo no digo que esté mal, ¿verdad? Pues de alguna manera se tienen que hacer las cosas. Pero, pues sí se tiene que, hasta cierto punto, guardar el orden, hombre. Guardar el orden. ¿Por qué? Pues ya ve lo que nos pasó acá en Jalisco, en el estado de... en la ciudad de Guadalajara, estado de Jalisco. Allá donde hubo esa parte de las aguas negras. Y si usted ve los canales oficiales, usted checa allí a todas las empresas televisoras. Si acaso le dieron una notita, si acaso le dieron, ¿me explico? No tratan ese tema, no me toques ese tema, por favor, no toques ese tema porque pues me ofende, y hay esa situación adversa en donde no se puede a veces tratar esas cosas. También salió a flote que mucha gente se roba los medicamentos, los que están encargados de estar otorgando el medicamento, lo sacan. Y yo casi le aseguro que hay por ahí algún arreglo. No crea usted que lo hacen por ayudar a otras personas. No. Lo que pasa es que se está buscando, por cualquier modo y por cualquier motivo, desestabilizar el país. Entonces, oye, no hay medicamento. Entonces ahí se ponen de acuerdo con los medicamentos. Y llegan o asaltan o hacen lo que quieran. Así es. Así es porque se está viendo ahorita. Y en todas partes, ahí va todo lo contrario a lo que comentaba ahorita hace un momento, acerca de que cuando era uno contra uno, pues se podía dar un tiro, aunque sea con el Omar. ¿A poco cree usted que le tengo mucho miedo? Nomás poquito. Entonces, entonces, pero era uno contra uno. Aquí son todos contra uno. ¿Sí? Y la otra vez me dice, la otra vez una persona, oiga, dice, es que usted no debería ser parcial, no, debería ser imparcial. Y le digo, bueno, pues deme el ejemplo. Pues póngame el ejemplo, se tiene que predicar con el ejemplo. Usted, yo le aseguro que no le ha hablado a ninguna de las otras radiodifusoras para decirles lo contrario. Y le aseguro que son parciales. Es más, se lo firmo. De ese tamaño. Entonces, usted también, ¿verdad? Predique con el ejemplo. Y ya le dije a aquel que está muy cargado para este lado y que no haga, pues. Predique con el ejemplo, ¿verdad? Porque, pues, si no, pues, pues no, no le puedo prestar la atención que me merece, señor, con todo respeto, ¿verdad? Tenemos una llamada. ¿Cómo le ven la vida? Buenos días.
5: Roinán, nomás, buenos días. ¿Cómo están? Acá, Gabriel, buenos días. Muchachos, bueno, miren, para no hacer las cosas complicadas, vamos a explicarle a la gente cuál es la situación. Hoy tan particularmente con el IMSS, que ya la está haciendo de tos, que no la hizo durante los años de López Obrador, ni con Sheinbaum Lasho hasta ahorita. Y obviamente esto tiene que ver con las elecciones, pero al grano, lo que va con el IMSS. Fíjense bien, López Obrador cuando entró, dijo claramente, yo no voy a pagar lo que le debe Peña Nieto al seguro. Medicamentos, construcción, proveedores, lo que tú quieras. Él dijo, yo no voy a pagar a partir de aquí, borrón y cuenta nueva. Perfecto. Empezó con el Insabi. ¿Qué pasó en el Insabi? Recibió medicamentos, pero logística, muchachos. No podían hacer llegar los medicamentos a todos los hospitales del país. Ese era el problema. Subsecuentemente se echaban a perder los medicamentos o se los robaban. Y por eso, desde entonces, no hay medicamentos en todos los hospitales. Fracasó el Insabi. Ahí viene el IMSS Bienestar. Se repite el ciclo. El problema, muchachos, es que Morena no paga. Bueno, el gobierno federal no le paga ni a los constructores, ni a los proveedores, ni a las farmacéuticas. Al grado que dijeron las farmacéuticas, ¿sabes qué? Pues si no me pagas, pues ya no te van a mandar medicamentos. López Obrador dijo, perfecto, voy a pedir medicamentos a Europa, al mundo, para abastecer aquí a los hospitales. Se repite el ciclo. El gobierno federal no paga, ¿sí? Porque tanto las constructoras, proveedores y farmacéuticas meten de su lana, pasan 3 o 6 meses y luego ya facturan. Y el gobierno federal se puede dar el lujo de decir, ¿sabes qué? Ya no me gustó esto, vamos a cambiarlo, o de plano no pagar. Pero aquí, muchachos, el problema es eso. Ahora, pasó del Bienestar a la megafarmacia. ¿Qué pasó? Nuevamente lo mismo. El gobierno federal no le paga ni a los constructoras que le dan mantenimiento, mejoras a las instalaciones, a los proveedores que les dan todos los artículos de limpieza, medicamento, equipamiento médico, y a las farmacéuticas, pues nuevamente los medicamentos. Por eso no hay medicamentos. Ahora, hay unos amiguitos del gobierno que crean unos laboratorios y le compran a las farmacéuticas y hacen pasar como que ellos son los que producen los medicamentos. Y nuevamente, se surte el medicamento, pero no hay la logística para hacerlo llegar a todos los hospitales, y nuevamente se repite el ciclo. Se echan a perder, se caducan o se la roban. Pero el problema aquí es ese, Morena no paga, el gobierno federal no paga, entonces yo como constructor, proveedor y farmacéutica, ya no te voy a surtir medicamentos, ya le como puedas. Ese es el problema, muchachos. Morena no paga porque anda pagando las pensiones y todos los apoyos de Bienestar. A ver cómo les va en el 2027. Muchachitos, sería el comentario.
0: A mí no me merece ningún comentario, aunque déjeme nada más aclarar, eso es mentira. Lo que está diciendo es mentira. El gobierno paga y se está creciendo precisamente por eso. Esa es la cantaleta que hacen. El asunto es de que obviamente está tratando de sembrar una política que no existe. El problema, y lo dijo Raquel Buenrostro, y dijo, estos estaban incluso saboteando todos los medicamentos. Hubo personas que de manera gangsteril atacaban los medicamentos en las carreteras. Eso lo tengo documentado. No voy a tener la atención de mandarle nada, porque usted es un mentiroso, un grosero y un barbaján. Nada más por eso. Tenemos una llamada. ¿Cómo le va la vida? Buenos días.
6: ¿Cómo me va la vida, jovenazo? Oiga, la tecnología, alguna gente nos están volviendo locos. Nos engaña la tecnología, nos engaña las malas informaciones, y allí agarran con lo malo que les interesa. Pero pobrecitos, no le está dando resultados de sus comentarios, no están dando más resultados nosotros, porque con todos los señalamientos que le hacen a Morena, aún le han hecho lo que le ha hizo a Juárez, y las próximas elecciones vamos a seguir con adelante con el partido Morena en las próximas elecciones, y vamos a sacar de una vez por todas afuera al gobierno estatal y aquí de Chihuahua. Pobrecito, no les da resultado, y en veces no hablan de lo que se trata, de lo que exponen los conductores de radio. Salen siempre con la misma cantaleta de que el gobierno esto, o sea, en pocas palabras, nada les embona, pero ahí siguen con su fracaso y con su soberbia, que no se quieren convencer, y vamos a ver para las próximas elecciones. Así de que no te engañes con lo que sacas en el celular, con puras mentiras. Eso es ser la gente fantasioso, sea una pura fantasía, puras mentiras, puras calumnias, puras agresivas a nosotros, los viejitos. Pero eso se nombra, es que no tiene padre, no tiene madre. Gracias, muy amable.
0: Aprueban el día del bolero, déjeme aviento esta notita que ya tenía aquí, licenciado. Aprueban el día del bolero y las tablas de valores del suelo del 2027. El documento establece, allá en el Cabildo, aprobó el día del bolero, no había, y el lustrador de zapato debe estar bien, pero ¿qué es lo que se le va a hacer? Debe de haber alguna festividad, nada más, el día del bolero ya está, no, debe de haber un evento, boleril. ¿De qué tamaño? No sé del tamaño. ¿Qué le parece a usted si se juntan en la mega plaza y se ponen a bolear al mismo tiempo a 1,000, a 10,000, a 15,000, a 20,000 personas, y que eso lo pudiera absorber una empresa o una, pues estoy soñando, hombre, estoy soñando, o una administración, ¿sí? ¿Cuánto le tocaría a cada bolero? ¿Cuánto cree? 100 pesos, no, hombre, denle poquito más, y que estén allí, y que se haga un reto Guinness. El día de bolero se establece en Juárez con un récord Guinness impresionante, más de 10,000 pares de zapatos boleados en un mismo, al mismo tiempo. Señores, hagan las cosas de manera que reviente el asunto, hombre, que se vean las ganas, el ánimo, pónganle ganas. Vamos al corte.
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26: Bienvenidos, estamos por dar inicio a nuestro programa habitual de salud con el profe Gallardo, quiropráctico ancestral que combina sus conocimientos con lo más moderno de la quiropráctica, con muy buenos resultados para personas de todas las edades. Permítanos sorprenderle gratamente en este momento. Comenzamos.
0: Ya llegó aquí el profe Gallardo. Profe, ¿cómo te ve en la vida? Te saludo con todo el gusto del mundo. Créemelo, créemelo, por favor, profe.
27: Por algo lo dirá.
0: O sea, oye, está como, dicen que cuando uno la cantalea mucho, quiere decir que no es verdad. Decía Mario Legarreta, si alguien el que te elogia, te va a chingar.
27: Algo quiere.
0: Así lo decía. Dice, aguas, bro. Dice el que está, ay, qué bonito está, qué. O sea, va por ahí, así decía. Oye, dime, profe.
27: Y, no, y hay para el pinto, hay un colorado siempre, maestro.
0: Sí.
27: Siempre. Entonces, sea como sea, ¿eh? La relación humana así es. Siempre hay el que está ahí con algo y el que está dispuesto a abusar. Siempre. Y ayer estaba platicando con un camarada que tenemos más o menos el mismo actuar con la gente, de que tenemos la, pues, ¿qué será? La energía de que nos piden prestado y después ya perdemos la enemistad.
0: Se pierde todo.
27: La enemistad.
0: Sí, porque pues ya por el, y es por el hecho de que entonces te da pena, ¿no? Le debes a alguien.
27: No, a mí no me da pena, nomás que no me pagan.
0: ¿Cómo voy a pasar por ahí? ¿Cómo voy a pasar por ahí sin cómo paso? Entonces, ese es algo interesante, profe.
27: Pero bueno, vamos a lo nuestro.
0: Lo nuestro. Profe, fíjate que estaba viendo el efecto de donde dicen que la respiración es muy importante. Dicen que es básica y que tenemos que respirar con el estómago en vez de a veces la parte más arriba, que es importante y que eso nos ayuda a muchas cosas. ¿Qué tan importante en el aspecto quiropráctico es la respiración?
27: Mira, maestro, hay unas maniobras quiroprácticas para facilitarle a la gente que pueda respirar. Tenemos en los, aquí debajo de las costillas tenemos el diafragma.
0: Sí, señor.
27: Este diafragma es el que empuja como las muelles, ¿o cómo se llamaban?
0: Muelles. Los muelles, las de...
27: No. Unas que inyectan aire para las fraguas.
0: ¿Cómo se llamaban esas? Que eran tipo acordeón.
27: Sí, tipo acordeón. Entonces nosotros aquí tenemos algo como eso, que se llama diafragma, maestro. Ese,
2: sí, señor,
27: aplasta al pulmón, a los pulmones los aplasta, y ahí es donde respira. Mira, así a veces que te digo que me meto en cosas que no son lo mío, pero de lo que conozco, esa es una parte no profunda, pero sí ilustrativa de cómo respiramos. Entonces, cuando ese diafragma no está muy dispuesto en fortaleza, hay una dificultad para respirar, maestro.
2: Sí.
27: Y respirar, pues oye, tenemos que tener el cuerpo oxigenado siempre.
2: Sí.
27: Por lo tanto, cuando no puedes hacer el acto de la respiración, te desesperas, maestro. Te desespera el no poder meter el aire a tus pulmones.
2: Sí.
27: Y después del COVID, mucha gente quedó con ese problema. O quedamos, más bien.
2: ¿También tú?
27: Sí, maestro. Entonces, para cuando cuando alguien batalle para eso, en muchas ocasiones se alivia mucho el ponerse erguido, levantar los brazos para que se estire la cavidad abdominal.
2: Sí.
27: Y la gran mayoría de las veces puedes meter el aire, maestro, cuando no está muy congestionado ahí esa área. Puedes respirar profundamente cual se debe. Así que hay una maniobra quiropráctica que realmente no la he practicado porque no hay gente que haya ido para eso.
2: Para eso, sí. Pero sí le puedes ayudar a que tenga una mejor respiración.
27: Sí.
2: Porque dicen que incluso, profe, que incluso este nos ayuda, aparte, pues a estar más sanos de todo lo demás. Como decías ahorita, ¿no? Te oxigenas el cuerpo y esa es una garantía de que pues alejas muchas enfermedades.
27: Y déjame decirte algo, maestro, que cuando alguien tiene un problema de los que yo trabajo, que es músculo esquelético,
2: sí,
27: articular,
2: señor,
27: y es fumador, se batalla, el cuerpo no está oxigenado debidamente. Entonces la gente que no reacciona favorablemente como cualquier otro, me echan la culpa a mí. La gente me echa la culpa a mí y yo digo, yo no te enfermé, pero ya llegaste así aquí.
2: ¿En serio? Está bien, no, yo estoy seguro que le hice.
27: Entonces, es muy seguro. Es muy seguro que la gente, como el perro que se está peleando,
2: sí,
27: y alguien llega a quererlos separar y le das unos palazos y voltea a morder sin saber,
2: sí,
27: quién es.
2: Sí, sí, es el instinto.
27: Entonces, yo digo, nomás recuérdame cuándo te dañé, cuándo te enfermé, cómo llegaste tú aquí. Pues sí, venía mal. No me hice la culpa a mí. La alimentación es súper importante, maestro.
2: Para las personas que comemos mucho caviar, también nos afecta, profe.
27: Pues vas a quedar en cama.
2: Sí. Entonces dejo de comer. Está bueno. Está bueno, profe. Oye, profe, me dicen ¿sabes de qué llego a este tema? Porque hay veces que enfocamos o más bien encasillamos la labor de la quiropráctica en algo únicamente corporal, pero tiene muchas ramificaciones en donde la gente se puede ver beneficiada. Dicen que la quiropráctica emerge como un enfoque complementario para mejorar la función pulmonar, profe, es a donde iba, por eso te hice esa pregunta. ¿No crees que me la saqué aquí de la manga? Tú, yo no me saco nada de la manga.
27: De la chistera.
2: A través del ajuste, dice, a través de ajustes vertebrales y técnicas de movilidad torácica. La quiropráctica puede ayudar a optimizar la mecánica respiratoria, mejorar la oxigenación y reducir restricciones musculoesqueléticas que dificultan la expansión pulmonar.
27: Así es, maestro. Y sabes que cuando hay una anomalía en la columna, hay la escoliosis, que es una torcedura de la columna. Hay ocasiones que es tan grande que ya no se puede revertir. pero empiezan a atacar a los pulmones, porque se tuerce, entonces el pulmón está aquí, se tuerce y ya no empieza a empujar.
0: Okay, okay. Fíjate hasta dónde te fuiste ahí con ese ejemplo, profe, me mataste el argumento fregón. Qué pues bueno. No, pero fuimos al punto, que es lo que yo quería, que la gente entendiera que no es nada más el poder hacer la curación de la quiropráctica, sino que lleva muchas consecuencias en que esté bien tu cuerpo, que estén las cosas donde estén.
27: Así es, my friend. Fíjate que esta semana me tocó un señor joven, 40 por ahí.
0: Era un bebé, ¿cómo lo dejaron salir?
27: Pues es la mamá descuidada también. ¿Cuánto
0: hambre? Oye, no deberías haberlo atendido.
27: El DIF. El DIF debe de intervenir ahí.
0: Adelante, profe.
27: Que trae un problema y ya visitó a muchas personas. Ya visitó algunos tipos de terapeutas, de médicos. Y para levantar la cabeza. ¿Te llama?
0: No, tiene una intervención el Omar.
27: A ver, viene.
3: ¿Qué onda, profe? Buenos días. Nos preguntan al profesor Gallardo si la metatarsalgia del pie la puede tratar.
27: Sí. Sí, pues es parte de la fascitis plantar.
3: ¿Pero cómo se llama? Metatarsalgia.
27: Así es. O sea, los huesos metatarsio, del pie.
0: Es el metatarsio.
27: Son los tarsos y metatarsos. Deben de estar así y se hacen en esta forma.
0: Sí, se enciman.
27: Eso se trabaja en muy rápido, Omar. Con el martillo neurológico pega
0: en cada una de las partes afectadas. Sí,
27: cada parte tiene su inclinación, su potencia, tiene su punto donde darle. Se separan los tarsos, se separan los metatarsos, y aquella persona que llegó rengueando empieza a caminar normal. Entonces, las palabras muchas veces asustan, pero la realidad es que quien sufra eso se puede acercar y se va a sorprender cómo cambia la forma de caminar.
0: Sí, profe, por ejemplo, el martillo neurológico. El martillo, dice, ah, chihuahua, el martillo, entonces la gente se asusta.
27: Piensan en un marro, ¿no?
0: En un marro, órale, este, ¿no? Gracias, profe. Es que a mí me decían cabeza de marro. Discúlpame, profe, gracias por eso, No esperaba menos de ti.
27: ¿Qué más, mi Omar?
3: Por el momento es Tokio.
0: Es Tokio, Japón.
27: Bueno, Tokio, Japón.
0: Fíjate que yo voy mucho a la respiración porque hay muchas personas, profe, que tenemos el tabique desviado. ¿Tú no curas el tabique desviado?
27: A algunas personas les he enderezado el tabique, me fue. A algunas.
0: No a todos.
27: No.
0: Oye, profe, pues yo me pongo como, es que la otra vez me dijo el galeno, me dijo, es que traes el tabique desviado y por una de las fosas nasales.
27: Batalla no más.
0: Sí. Uh-huh. Entonces tengo que dormir del lado derecho siempre, porque del lado izquierdo.
27: Cualquiera de las veces que vayas allá, maestro, es un ratito.
0: Bueno.
27: Le damos, precisamente con el martillo neurológico.
0: Ok.
27: Precisamente con ese.
0: Muy bien. Profe, yendo al punto medular del asunto, la respiración, dice, es una función vital del cuerpo humano que nos permite oxigenar los tejidos, eliminar dióxido de carbono y mantener un equilibrio metabólico, aunque sale, pues. Después hay cosas que pueden pasar a desapercibidos. Cualquier alteración del patrón respiratorio puede afectar también significativamente la salud y el bienestar. Muchas personas experimentan dificultades respiratorias debido a factores del estrés. Dice también la postura inadecuada. Dice que también la rigidez torácica o incluso disfunciones en la columna vertebral. Todo eso lo arreglamos nosotros, profe. Oye, ¿cómo me pongo el saco luego, profe?
27: Y con este frío ya conviene. ¿Sabes qué? Como quiera, es algo especializado los pulmones, maestro.
2: Ay, discúlpame, profe. Con este frío ya conviene.
27: Ya conviene, ya conviene.
2: Adelante, me decías, dice.
27: Sí, eso es algo especializado, maestro.
2: Sí.
27: Los pulmones tienen su propio especialista, ¿verdad?
2: Sí.
27: Sí, sí llega a tener alguna participación la columna, pero no es siempre, maestro. No es siempre. Mira, yo... ya ves que murió Leo Dan hace como 2 años.
2: Esa pared
27: que no me deja verte debe caer.
2: Debemos platicar.
27: Ajúa.
2: Oye, y luego, pro.
27: Hago referencia a cuando murió Leo Dan porque cuando él murió, yo estaba internado. Estaba internado en un hospital. Porque no podía ya respirar nada más. Era un dolor inmenso, intenso, en el pecho y en la espalda. Y aquí pues me voy a ver otra vez, un poco intenso, porque me hicieron tomografía. Uh-huh. Y resultó que tenía enfisema, EPOC le llaman. Entonces mi hija les empezó a hablar a mis compañeros que hacen terapias a distancia. Yo seguía mal, Al día siguiente, a media tarde, me hicieron otra tomografía. Y el doctor dijo, tomaron mal esta, la primera. Aquí ya no está tan grave. Entonces,
2: duré... ¿Y tú estabas consciente, bro?
27: Sí.
2: Ah, ok. Duré 3 días. ¿No fue cuando perdiste el sentido? ¿No, no supiste qué hicieron de ti? No,
27: cuando me dio el... Cuando me dio el COVID.
2: Ok.
27: El caso es que yo ya me sentí poco bien, my friend. Y te voy a ser sincero, porque yo pedí a mi hija, ¿sabes qué? Sácame de aquí. Llevaba 2 días y fracción y fueron 100,000 pesos.
2: Chihuahua. Hay días que no los gano.
27: Yo sé que hay días que no los gano. May Freud, sacaron 3 hojas, pero mira, ya ves que son chicas las letras de las computadoras.
2: Sí, cómo no.
27: 3 hojas llenas de lo que me hicieron.
2: ¿En 2 días?
27: Que no me hicieron. O sea, ahí es una verdadera...
2: Es un robo a mano.
27: Una de lobos.
2: Sí.
27: El Alibaba con todos los que lo acompañaban les queda chico. Les queda chico.
2: Oye, profe, lo que pasa es que fíjate que me han contado, ¿eh? No pienses que es una experiencia propia. Tómalo con las reservas de ley. Pero dicen que los nightclubs, ya ves, en los nightclubs se usa que las personas, las damas, lleven poca ropa.
27: Pues son pobrecitas.
2: Bueno. Entonces, allí es donde también es una cueva, pero tremenda. No te dura nada, porque me han platicado, conste que estoy diciendo.
27: Hay muchos.
2: Llevas una lanita y te la tumban porque te la tumban, o te sales.
27: Sí, es cierto, maestro, yo, ¿verdad?, he tenido experiencias.
2: Sí, esas. Ah, tú, qué bueno que
27: yo
2: me puedes tú.
27: Creo que ya te lo había platicado. Bueno, ¿a dónde voy con esto, maestro?
2: Dime, luego, profe, dime.
27: Eso fue en diciembre. Últimos días de diciembre.
2: Sí, señor.
27: En los últimos días de marzo se le hizo la quinceañera a una de mis nietas. Era un sábado. Vino la doctora, que es mi amiga, que ya te he hablado de ella. Y yo ya otra vez no podía ya ni... Es más, ya casi no podía estar en pie. Del dolor tan intenso, pecho, espalda. Yo le digo, Yaka, se llama Jacqueline. Y dice, ¿sabes qué, Yaka? Vamos a cerrar, me voy a ir a internar. No, manito, espérate. Vamos a terminar. No, ya no aguanto. Espérate. Ella atendió a mis pacientes ese día. Y ya cuando acabó el último, le dice, ¿sabes qué? Yo ya me voy. Si no quieres ir conmigo, no vayas. Quítate la camisa, acuéstate. Maestro, y me picó la espalda con un dolor de los piquetes que superaba el dolor que yo tenía.
0: Ay, Chihuahua.
27: Después de todo eso me quedé dormido. Cuando desperté, Mayfroy, ya no me dolía nada. Hasta me fui a la quinceañera y comí.
0: ¿Y bailaste?
27: No, yo no bailo, Mayfroy. Nunca me ha gustado.
0: Okay.
27: Entonces, a eso se le llama terapia neural. Me sacó en un ratito de lo que pagué en el hospital ese, 100,000 pesos en 2 días.
0: Fíjate.
27: En un ratito, maestro. Y entonces, la gente pues, dirá, ¿está loco?
0: No, yo no creo que digan eso, profe. No, profe, ¿cómo van a decir eso? No pienses eso de ti, por favor. No, no, ni siquiera te atrevas a pensarlo.
27: Ni lo vislumbres de estar en la sierra. No, maestro, de verdad que yo tengo personas que les platico los eventos y les propongo las soluciones. Y me tocó uno pues no voy a decir la religión, pero le dije, mira, para este tipo de problemas tengo yo quien haga una terapia a distancia.
0: Sí.
27: Y luego me dijo el señor, no, vámonos, le dijo a la señora, vámonos, con brujerías nosotros no. Digo, es que esto es energía, ¿no? No, vámonos, ya no queremos nada. Que les vaya bien. Ni modo, maestro. Todo depende de cómo lo quieras tú ver y conocer.
0: Muy bien. Es el profe Gallardo, quiropráctico ancestral. Está con nosotros aquí como todos los jueves. Ya estamos en la calle.
27: También a veces los viernes. ¿No? ¿Cuándo me cambiaste?
0: Una vez, profe. Un viernes.
27: Un miércoles.
0: No, un viernes.
27: Fíjate, no digas que todos los jueves.
0: Disculpa,
27: ¿no?
0: Perdóname la vida.
27: Pobre gente, estará esperando que sea de jueves.
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7: 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O es la misma gata, nomás que revolcada.
8: No. Yo conozco de mis compañeros que tienen ni siquiera una cama quiropráctica, tienen un catre.
7: ¿Qué?
8: Okay. Tienen un camastro, le llaman ellos. Y ahí trabajan. O sea, realmente no es tanto. Tiene que ver, porque ya viste cómo es mi equipo. Tiene que ver porque también facilita el trabajo, pero yo sin ese equipo lo he hecho con camastros, precisamente.
7: Sí, pues cuando ibas al DIF, así iba, ¿no?
8: No, ahí llevaba una cama quiropráctica.
7: Pero sí llevabas, no llevabas muchos aparatos.
8: Todos.
7: Es que, ¿sí llevabas todos?
8: Todo.
7: Pero es un resto de herramienta, profe.
8: Bueno, es que...
7: es un resto ese.
8: Es un resto, la neta.
7: Y luego,
8: por sí, homeboy. Llevaba lo necesario, my friend. Llevaba lo necesario. Y lo implementaba ahí. Y la verdad, ya tiene rato que no voy. Ya tiene rato que ya no me mandaron pacientes. Pero iba y... Y había fila. Había fila. Y una señora, una sola señora, se fue todavía con algo de dolor. Más bien, casi con su dolor. Porque como

0: pues nadie es completamente al 100. Siempre digo, solamente Cristo es el que no va a fallar en eso.
1: No soy monedita de oro pa' caerles bien a todos. ¿Qué sigue,
0: profe? Así nací y así soy. Si no me quieren, ni modo. Te digo que... ¿Sabes qué? Ahorita sí a la salida, si no vamos a ver.
1: ¿Para qué, profe? ¿Para ir al camión? No, ya nos dejan bajar.
0: Ah. Nos van a bajar.
1: Nos dejan salir. Ya en los camiones no dejan salir, profe. Ya no dejan subir con guitarrita y cosas por el estilo.
0: Pues ya ni hay camiones.
1: Bueno, pues sí hay uno que otro. Bueno, en el Juárez Bus no te dejan.
0: Ah, no. Esos son de veras elitistas. Pero bueno, no me saques del tema.
1: A ver, échale.
0: No podemos hacer dueto porque los dos cantamos en la misma sintonía. Tenemos que...
1: Es que es muy difícil la segunda. La segunda es más difícil que la primera.
0: Está muy canijita. Por eso el ratón Ayala hizo tan bonitas canciones en dueto con el Cornelio Reina y el otro, creo que se llama Eliseo Robles. Porque hacían unas combinaciones bárbaras. Entonces sí es difícil. Y como nosotros pues no somos más que camioneros, pues ¿a qué le tiramos?
1: ¿Verdad, profe? Oye, el problema aquí está en ver... ¿Quién es el que va a recoger ahí, profe? Tenemos que determinar.
0: Mira, yo, porque yo voy a repartir.
1: ¿Qué vas a repartir?
0: Lo que ganemos.
1: Ah, bueno.
0: El claro. Que parte y reparte.
1: Le toca la mayor parte. Ah. Adelante. Adelante, pues. Hay cambio. Me están dando carrilla, ¿no? El pollito es muy profesional.
2: ¿Qué
1: quiere? Quiere que cambie un spot que está pasando mal del Tenampa y lo cambie. Es que está aquí en la Z. Bueno, pero hablando de enchiladas, profe, déjame decirle a la gente que podemos hacer algo interesante y a la gente que está en espera de una operación, vaya primero con el profe, no le va a costar nada, va a saber que si se puede, no se puede. Y durante mucho tiempo, profe, yo creo que ahora es un poquito menos, que estaban tan... Tenía la gente tanto miedo, sobre todo de una operación de columna. ¿Qué tan difícil es la operación de columna, profe?
0: Pues no te sé decir, lo que te sé decir es que yo recibo mucha gente que va mal, ya operada. Y aún así que estén operadas, puedo hacer algo para que el dolor sea mucho menos. Aún así.
1: Oye, y el asunto también, porque me comentabas la vez pasada de las rodillas, que también es una carnicería.
0: Sí, es. Todo, cualquiera.
1: No, profe, pero el de cadera, ahí sí, ese supera a todas. El de cadera es, incluso usan hasta, ahí sí usan martillo, profe.
0: Si lo vemos en perspectiva y en proporcionalidad, es más carnicería en los dedos de la mano.
1: ¿Cuando el dedo engatillado?
0: Sí. Si lo vemos proporcionalmente,
1: okay.
0: Es más carnicero el de la mano. Es terrible, este no.
1: Oye, pero Arnold Schwarzenegger se curó solo. Él se curó las manos cuando estaba, acuérdate. En la película, ¿no te acuerdas? Él se curó solo la mano porque le afectó algo allí. Y se curó, abrió el rollo y se curó sus...
0: Ah, pero era biónico, ¿no?
1: Sí, pero se curó solo. Yo no estoy diciendo que no sea biónico.
0: Pues ya de tener su changarrito.
1: Allá, ¿verdad? 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Estamos tratando aquí de ver algunos aspectos que tienen que ver con la quiropráctica y que aparte, profe, también tienen que ver con la funcionalidad de la respiración, qué tanto es importante la respiración y qué tanto mejora la condición del paciente cuando aprendemos a respirar. ¿Hay algunos ejercicios de respiración, profe?
0: Hay algunos movimientos, maestro. Yo en realidad, como te dije hace rato, cuando es algo como eso, corresponde directamente a un neumólogo. Se puede atenuar un poco, se puede ayudar con maniobras quiroprácticas en el diafragma, con posturas, con... Fíjate, cuando uno tiene una falta de respiración que no puede profundizar,
1: Sí.
0: si estás intentando hacerlo a fuerza, llega un momento en que te falta oxigenación, más de lo debido.
1: Sí.
0: Entonces, lo que particularmente yo hago, porque después del COVID quedé dañado para eso, dejo que se relaje mi cuerpo, respiro lo que me permita sin forzarlo, y llega un momento en que biológicamente el cuerpo trabaja y ya me deja. Se siente un alivio, maestro, y que
1: ¿Cómo no?
0: se siente un alivio gigante. Entonces, es una de las que yo les podría decir: háganlo. Dejen de forzar la respiración. Dejen que pase, que pase, que pase. Se relaja y finalmente pueden profundizar y se siente un alivio gigante. Así que ahí, por ejemplo, ahí aspiré profundamente, porque todo este ratito que no respiré, no hice el intento por respirar, entonces profundicé. Y eso, bueno, yo no tengo nada que ver con eso de la neumología, pero como quiera que sea, como soy parte del problema, pues he ido buscando las soluciones. Y como yo no me puedo hacer un trabajo de diafragma, pues tengo que buscar otras formas. A veces empiezo a hacer olas con el estómago para forzar al diafragma y me deja respirar. Eso es lo que yo pudiera aportar.
1: Oye, en otras palabras, como dicen los cholos, dele calmado.
0: Dele calmado, sí. Dele
1: Dele
0: calmado.
1: calmado.
0: Porque uno se aferra. Y se aferra a respirar y empieza a sentir desesperación. Si controlas tu movimiento, relajas tu cuerpo, el cuerpo solito va a encontrar el punto exacto donde puedes respirar.
1: Take it easy, ese.
0: Men.
1: Take it easy, ese.
0: Men.
1: Men.
0: Ok.
1: Okay. Para las personas que nos ven allá en el segundo barrio, en El Paso, Texas, my friend. Ok, ese.
0: Que ni sea nada de
1: Oye,
0: eso.
1: déjame le digo a la gente que acuda, si requiere usted de una delicia, un quesito, un requesón, un asadero, una mantequilla, dime,
0: Me
1: profe.
0: acabo de llevar una barrita de clavel, maestro.
1: Sí, machinzote, unas quesadillas. Sí, fíjate que yo hago las quesadillas, pero sin queso, porque no me gusta mucho el queso.
0: Yo también.
1: Sí.
0: No, ¿sabes? ¿Sabes qué
1: Dale.
0: me como yo? Queso fundido, maestro, y
1: No,
0: con
1: un
0: eso.
1: ponchoricito.
0: Con chorizo. Y también le pongo champiñón.
1: Güey, ¿para qué te quiero? Y si le pones unas rajitas también ahí, ¿no?
0: El morrón, maestro, le da algo especial, pero ya se sale del queso fundido.
1: Ok.
0: Ya se sale. Pero de veras es una delicia.
1: El morrón y cuenta nueva.
0: Morrón y cuenta nueva,
1: Muy bien.
0: mira.
1: Oye, profe, estamos aquí. 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
0: Estate quieto, maestro.
1: Oye.
0: Ahorita usted ya está arreciando el ejército de la panza.
1: Y las colitas de pavo, el buche, ¿has comprado el buche? No.
0: No me
1: Está muy
0: gusta.
1: bueno. ¿No te gusta el buche?
0: No me
1: Dices,
0: gusta.
1: no, no,
0: Y
1: vamos a
0: lo
1: perder la
0: tengo
1: amistad.
0: gratis,
1: Oye,
0: maestro.
1: vamos a perder la amistad por un buche.
0: La enemistad.
1: Ah, ok.
0: Tengo gratis ahí con Don Chicho.
1: Sí.
0: Y no me gusta. A lo mejor por eso me lo da gratis mi
1: Por
0: compa.
1: eso, pues, tú no quieres,
0: Al
1: hombre.
0: cabo no vas a ir.
1: 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Nosotros vamos al siguiente corte y regresamos.
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1: Sí. Aquí estamos ya con el profe Gallardo. Mire, la parte, lo que pasa es que tiene que atender ahí algunos asuntos y ya casi nos vamos. Profe, dime tú.
0: No, tú dime, a ver. Okay. O sea, el que escupa primero. ¿Te acuerdas de esa?
1: Sí, cómo no. Cómo no eran los tiros. Ahorita lo mencioné en la mañana.
0: ¿Ahora?
1: Acerca de los tiros que se daban.
0: Sí, sí, éramos uno a uno.
1: Uno con uno.
0: Y ya... Más adelante, ya en la secundaria, eran en bola. No sabías por dónde te llegaba. No sabías por dónde te llegaba.
1: Sí.
0: Por machín que fuera, te surtían. Así que, el que escupa primero.
1: Sí, pero se vuelve uno como que pierde la dimensión de la honestidad, ¿no? De los valores, ¿no? Porque es que, ¿qué chiste tiene golpear a una persona así, no?
0: Ah, no, bueno, pues es que...
1: Pero entre muchos, me refiero
0: nunca,
1: entre muchos.
0: Nunca vas a encontrar un grupo donde no haya alguien que sea objeto.
1: ¿Será tanto así, bro?
0: Nunca. En cualquier grupo, en cualquiera vas a encontrar alguien que es mugre. O varios. Decía el dueño de esa taquería que te nombré, que decía, el hombre es muy hombre porque tiene sus...
1: Sí, sí.
0: Pero la mujer tiene dos o varios.
1: Más para que se... Más para que vean de qué color pinta el verde. Profe, estamos nada más pendientes con lo de las respiraciones que tocamos ahorita y el martillo neurológico, que la gente lo entienda como un artefacto de plástico muy, muy simple y muy sencillo.
0: No es de plástico.
1: ¿No es de qué es, maestro?
0: Es un aparatito que suelta unos pulsos. No sé si alguna vez has visto cuando están agujerando el asfalto con una cosa que impacta. Es algo similar, pequeñito. Este mueve huesitos, mueve vértebras, mueve tarsos, metatarsos, mueve los huesitos de la mano. Con ese se impacta para muchas cosas, my friend. Entonces, para aprenderlo, se requiere un buen. Se requiere un buen, no es nomás darle así como me dijo tu tocayo. Me dijo, ¿para qué pagabas tanto? Yo te hubiera enseñado a hacerle así. Bueno, o sea, ya te lo he platicado. Entonces, tiene su ciencia. Y tiene su ciencia el que lo inventó. De veras que hizo una maravilla. Cada rato, maestro, llega gente con una desviación de vértebras que no puede ni respirar, que no puede enderezarse o agacharse. Y en unos golpecitos se reacomodan las vértebras y haz de cuenta que les quitaste la piedra del pípila. Es una maravilla tenerlo y saber usarlo.
1: Ok. Bueno. Oye, profe, pues sabemos que te tienes que ir. Gracias por estar aquí. ¿Algo más que desees aclarar, profe? ¿O nos vamos a dar un tiro?
0: ¿Sabes que me... No, eso se... ni hubieras preguntado, nomás párate.
1: Sí.
0: Nomás.
1: Con eso. Con eso ahí. Está bueno.
0: Mira, maestro, nomás voy a hacer un comentario de cómo vamos a hacer.
1: Sí.
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1: Ok.
0: 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Todavía no digo cómo, pero va a ser algo extraordinario.
1: Sí.
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1: un regalo.
0: Sí, una sesión gratuita.
1: Muy bien.
0: Dale, vale.
1: Muy bien. Vamos con Adrián Sánchez Contreras, Seguridad Pública, el último que ha pasado hasta el momento. Adelante, adelante, Adrián.
2: Bueno, mírale, primero y el primordial es que traemos una coordinación con la Fiscalía, quien el Ministerio Público trae varias órdenes de cateo que vamos a desarrollar el día de hoy, pero también vamos a hacer un despliegue en varias colonias en temas de prevención, que ese es lo primordial. Como concluimos el mes pasado, queremos concluir este mejor, entonces estamos realizando un despliegue preventivo, pero también operativo en los temas de cateos que ya tiene identificados que se va a realizar por parte de la Fiscalía, y nos vamos a ir en colaboración todas las instituciones encabezadas por el Ministerio Público, y que quien se dena encabeza ahí el operativo para poderlo desarrollar en cada uno de los casos que se van a desarrollar, pero también vamos a hacer presencia preventiva.
3: ¿Se buscan objetivos prioritarios durante estos cateos?
2: Sí, más que nada traemos en su gran mayoría los cateos tienen que ver con temas de homicidios, si no nuevos, también de los meses anteriores, para poder ir sacando investigaciones con los temas que ya cuenta la Fiscalía, y esperemos tener buenos resultados, y que desde luego el tener la presencia de las corporaciones en las colonias nos va a traer un buen resultado.
3: ¿Cuenta con el número de aproximado de elementos que van a participar en este operativo?
2: Pues la verdad es que somos muchos de todas las corporaciones que vamos a estar participando para poder tener y desarrollar una buena presencia en los lugares que ya tenemos determinados.
3: ¿Sé qué trae la importancia de mostrar esta coordinación entre las autoridades para combatir el crimen?
2: Importante que todos los tres niveles de gobierno estamos en los temas de seguridad, el ver y demostrar esta coordinación que se lleva desde una cuestión preventiva hasta una investigación o un cateo o una carpeta de investigación que cuenta la Fiscalía.
3: Secretario, por otro lado, ¿ya tuvo la oportunidad de sostener alguna reunión con el encargado de despacho de la Fiscalía para ver la forma en la que se va a estar trabajando?
2: No hemos tenido la oportunidad de platicarlo, y espero que en corto tiempo pueda realizar. Gracias.
1: Bueno, dice César Omar Muñoz, lo escucharon ustedes, el secretario de Seguridad Pública, con esta información de lo que está aconteciendo para poder buscar una mejora en lo que se refiere a este rubro de la seguridad pública. Así que ahí está. En la ciudad de Chihuahua, por ejemplo, en el Día de Muertos, hay una empresa también aquí que mete música y ponen algunas cosas el Día de Muertos. Allá en Chihuahua, las calles del primer cuadro tendrán cambios por el recorrido de comparsas, disfraces y vehículos decorados durante la tarde del cierre festivo en familia, todo dentro de las raíces y recuerdos con el cempasúchil, un viaje del pasado. El cempasúchil, pues es la flor tradicional del Día de Muertos. Esto tendrá lugar allá en Chihuahua del 28 de octubre al 2 de noviembre. Tendrá una agenda especial por el Día de Muertos con conciertos, obras de teatro, montajes temáticos, un espectáculo circense y tradicional desfile de catrinas. Las actividades serán organizadas en el conjunto por el gobierno del estado, Hacienda y el gobierno municipal de Chihuahua para acercar las tradiciones mexicanas a las familias con eventos gratuitos y espacios abiertos al público. Ahí está, y ahí está siempre la disputa por el hecho de que qué es mejor, y que vamos con lo tradicional o nos vamos con Halloween. De hecho, ahí está dividido, porque obviamente los más jóvenes pues se van con el Halloween, con los disfraces, se van también ahí con las películas de terror y cosas por el estilo, my friend. Adelante.
4: Sí, de hecho, es correcto, Mr. Florian. Hay que recordar que somos una ciudad fronteriza. O sea que tenemos mucho a... ¿Cómo se le llama? ¿Cuál es la palabra correcta? Tenemos influencia. Mucha influencia de lo que es Estados Unidos, y más estando tan cerca, Mr. Furlan.
1: Sí, nada más cruzando el charco.
4: Así es, así
1: no que... No, es que ahora ya tiene muro.
4: Así es. Hace algunos años, aquí en Ciudad Juárez, el tema del Halloween era, se veía un poquito más, ¿no?
1: Sí.
4: Hoy siento que como que se ha bajado, por el hecho de la inseguridad. Ya no es lo mismo.
1: Tal vez.
4: Pero si se sigue dando, ahora lo que pasa es que muchos de los chamacos, si tienen visa láser, se va con sus papás a pedir Halloween allá a la vecina ciudad del Paso, Texas. Pero poco a poquito se va retomando esa tradición, Mr. Furlan, que no es una tradición mexicana, pero bueno, somos una ciudad fronteriza. Poco a poco la ciudad fronteriza lo ha ido arraigando, y de hecho ya también en muchas partes del país salen a pedir Halloween, Mr. Furlan. Bueno, mejor dicho, calaverita. Salen a pedir calaverita. Sí. Aquí piden Halloween y ya saliendo de Ciudad Juárez es calaverita.
1: Pues sí. Bueno, pues ahí estamos ya con algunas de las cosas que están pasando. Recuerde usted que dentro de todo esto, lo que hace especial estas fechas, pues es que aparte, pues hay campaña política y se atraviesa o no sé si se atraviese la Navidad y el Año Nuevo con las campañas políticas o viceversa. Lo que pasa es que pues está volviendo un poquito más para poder hacer proselitismo, hay más motivos, hay más cuestiones para poder hacer eso. Dicen que lo que mal empieza también mal acaba. La gobernadora de Chihuahua, Maru Campos Galván, dijo en entrevista para Latinos que el exfiscalazo César Jáuregui actuó por la libre. ¿Qué hubo? En el caso de los agentes de Estados Unidos que fallecieron en el Pinal, y que eso no se puede perdonar, válgame Dios. Así o más claro. Además también declaró que hay investigaciones y carpetas abiertas contra César Jáuregui, tanto en la Fiscalía como de Ernestina Godoy, como en la Fiscalía General del Estado. O sea, que no hay que ser genios para entender que muy pronto podrían salir órdenes de aprehensión por delitos como el ejercicio indebido de funciones o hasta traición a la patria. ¿Es el que se va a sacrificar entonces? ¿Será César Jáuregui el sacrificado? Dicen, si camina como pato, nada como pato, vuela como pato y trae una orden de tacos bajo el brazo, pues quiere decir que pues es que va al Tenampa. Pero bueno, el punto aquí es de que en vez de hacer una especie de equipo o de alianza, es importante ver que pues lo están dejando solo, ¿no? Ahí a César Jáuregui a lo mejor se brincó también las trancas de otro lado y dijo, bueno, pues tú te fuiste, pues ahí te va. Entonces hay que medirle el agua a los camotes a ver cómo sale. El alcalde con licencia, Marco Bonilla, allá en Chihuahua, acudió también a la noche de gala en Televisa San Ángel. Televisa Univisión celebró su tradicional Upfront 2027 titulado Trascender, un evento que estuvo lleno de famosos. Bonilla se tomó la foto primero con Emilio Azcárraga Jim, no casi nadie. Y también dijo que con Toño Valdés, no es que pues, está un poquito más alto, con Paco Stanley Jr., con Raúl Araiza, con Fernando Colunga, con Enrique Burak, David Faitelson, ahí no tuvo ninguna ganancia. Andrea Legarreta, Adat de la Torre, Mariano Ochoa, Galilea Montijo, entre otros. Esto es lo que ocurrió allá en la capital del país. También dice por aquí que el que insiste en que no se llevó bien el proceso para seleccionar los coordinadores de la 4T en los estados es el senador Juan Carlos Loera. También aquí no se vale. ¿Se fija cómo se están dando las traiciones? Y en todos los partidos, ¿eh? No me diga que en este no. En todos. Hablaba yo de disciplina. La disciplina que tenía el PRI, incluso decían que Fidel Velázquez, que era el que ordenaba y que puso a muchos presidentes en esa época, dice, el que se mueve no sale en la foto. De ese tamaño estaban las cosas. El segundo Ayotzinapa también sacó un segundo video para criticar la falta de democracia, transparencia y equidad. Bueno, la bronca con Cruz Pérez Cuellar siempre la han tenido, lo cual favoreció a Cruz Pérez Cuellar, hoy coordinador de la defensa de la transformación. Es muy difícil entender que o que se sepa, ¿no?, que ya perdieron y ya nos vamos. Ya perdí, ya me voy. ¿Por qué? Bueno, porque nadie se va contento. Nadie de que la pierda se va contento. Todos se van con un resentimiento y aprovechan los reflectores para tirar tierra. Esto no existía antes en las cuestiones del PRI. Así que Loera sigue en pie de lucha. Tal vez aprovecha que tiene el fuero de senador, o quiere estar en sintonía con Tatiana Cloutier, que parece estar a punto de tumbar a la candidatura de Clara Luz allá en Nuevo León. También se dice que detrás de la manita del Grupo Tabasco, queriendo rasparle los muebles al Grupo Coyoacán, que encabeza la poderosa Ariadna Montiel. Así que la unidad todavía no se da como debiera ser. Y que es importante que esta haya para poder seguir avanzando y no verse tan mal. Mire, todos estos trapitos, toda esta ropa sucia que se está lavando en todos los partidos, pues es hasta cierto punto normal, ¿no? Porque, bueno, pues todos pensamos que tenemos la lamparita mágica como para poder frotarla, que se nos aparezca un genio y que podamos hacer las cosas de otra forma. antes de irnos a una, nos vamos a un corte, vamos a esperar. Si nos vamos a un corte, déjeme ver qué tenemos por aquí. Parece que tenemos una llamada.
5: Adelante. La vida.
1: Buenos días.
5: Buenos días, caballeros.
1: A la orden, buenos días.
5: ¿Cómo amanecieron los muchachos?
1: Gracias, señor. Muy bien, gracias a Dios. Díganos.
5: Oigan, dos reportes. Mire, aquí ayer un camión de transporte de personal cayó en un hoyo que está en la calle Rosales, esquina con Bavícora, de la colonia Nahua.
1: Sí.
5: Se sumió, o sea, todo lo que fue la suspensión de atrás.
1: Sí.
5: Que casi no se le miraron las llantas.
1: Sí.
5: Y el otro reporte, que hay una fuga de agua potable de aquí de la Namiquipa y Bavícora, de la misma colonia.
1: Sí.
5: Ese es mi reporte, caballeros.
1: Muy amable. Namiquipa y Bavícora es la fuga de agua potable. Y ahí, oiga, ¿ya sacaron el camión?
5: Me imagino, sí, pues yo creo que luego.
1: Ok.
5: Uh-huh.
1: Pero ahí está un hoyanco tremendo.
5: Pues le voy a decir que no es hoyanco, es una noria casi. Ya se había reportado ese hoyo desde hace 2 meses y no han hecho caso para nada. De hecho, lo reportó una señora en el canal 8.1.
1: Ok.
5: Y no le hicieron caso omiso.
1: Bueno, déjenme, hablamos a ver si nos atienden esa.
5: Seguro que sí, caballeros. Para servirle, cuídense mucho y que tengan bonito día.
1: Igualmente, gracias. Ahora sí, vamos al corte y regresamos.
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1: Ya regresamos lo que nos robamos. Fíjese que hay un dato aquí interesante, dice en forma de pregunta. ¿Será posible vivir hasta los 200 años? El problema no es llegar a los 200 años, de ser posible, ¿verdad? Sino con qué calidad de vida podemos llegar. Eso es lo importante. Si vamos a llegar nada más para que estar ahí postrados en la cama y con batallando para levantarnos al menos lo esencial, para comer, para limpiarnos, para asearnos. Bueno, algunos expertos son optimistas con el tema de que el tiempo, la ciencia pueda encontrar maneras de prolongar la vida, pero muchas afirmaciones sobre la longevidad son poco realistas. Ahí ocurren varias cosas también, varios aspectos, en donde incluso ahorita en China están dando dinero para tener hijos, porque duraron mucho tiempo. No sé si se acuerda que le dijeron, hey, nada más puedes tener un chamaco. Entonces decreció la población. Y la población económicamente activa, es decir, los trabajadores, ¿se acabaron? ¿Se acabaron? Entonces, eso fue lo que pasó. Y ahora están buscando alternativas para no estar ahí. En el 2000, Steven Austad, un biólogo, hizo una afirmación provocadora. La primera persona de 150 años probablemente esté viva ahora mismo, dice. Fue una proclamación audaz, pero Austad, que estudia en el envejecimiento de la Universidad de Alabama en Birmingham, otra vez Birmingham, sigue siendo optimista de la que la ciencia encontrara nuevas maneras de prolongar la vida. Es una confianza que parece un flujo aparentemente interminable de influyentes y futuristas, algunos de los cuales hacen predicciones aún más descabelladas. Aubrey de Grey, un gerontólogo biomédico y fundador de la Sense Rush Foundation, afirma que hay una probabilidad de más de un 50% que una persona de 40 años que vive hoy nunca muera de vejez. Imagínese usted lo que está afirmando. no va a morir, pero tiene que tener, pues es que es como el COVID. Aquí cuando vino el COVID y dicen, pues ¿de qué murió? No, no murió de COVID, murió de insuficiencia respiratoria. Pero lo que lo llevó a la insuficiencia fue el COVID. Y no, no murió de COVID, murió de un ataque cardíaco. Pero eso es lo que lo llevó al COVID. O sea, las causas era eso. Entonces, por eso se dice que pues es la causa principal, ¿verdad? Entonces, eso es lo que tenemos que ver, a ver si podemos estar con calidad de vida. ¿Y hasta dónde? Mire, hay algunas situaciones, y ayer no le pregunté, hombre, le hubiera preguntado porque estaba el horno calientito en base a lo que hay alternativas de transporte en el Valle de Juárez. Trabaja para atender necesidades de movilidad de los habitantes de esta zona. Sin fecha definida para el restablecimiento de transporte público en el Valle de Juárez, el gobierno del estado analiza alternativas para recuperar el servicio, luego de que la empresa Star Solutions anunciara la suspensión definitiva de sus rutas. Cabe señalar que las autoridades no descartan volver a otorgar o dialogar con el concesionario. Carlos Ortiz, fíjese usted, hombre, estoy leyendo esta nota ahorita, habiéndole preguntado ayer, pues ¿qué tienes en la cabeza, Froilán? Representante de la gobernadora en Juárez dijo que se trabaja en la búsqueda de una empresa que pueda atender las necesidades de movilidad de los habitantes de esta zona, quienes dependen del transporte público para trasladarse a sus centros de trabajo, escuelas e incluso con consultas médicas. Era tanto así a veces que había transporte de La Maquila directamente hasta allá, hasta Cajoncitos, y también hasta Porvenir. Ya en Porvenir se termina, no sé si haya pavimento más para allá de Porvenir, ya tengo mucho tiempo sin ir, pero ahí se termina el pavimento y ya había un camino de terracería hasta Cajoncitos. Ahí, antes de llegar a Cajoncitos, había una laguna donde había pescados y ahí de pronto se ponía la cosa más o menos bien. Nunca pescamos nada, pero se ponía bien. El asunto es que el funcionario explicó que todavía existe una determinación definitiva sobre esta empresa. Ante la posibilidad de que otra compañía se haga cargo de las rutas, Ortiz indicó que el gobierno estatal está dispuesto a analizar las dos instancias y el kilometraje que implica el recorrido, con el objetivo de encontrar un esquema que permita brindar un servicio a la población del Valle de Juárez. En cuanto a las tarifas, aseguró que no se impulsará ningún incremento en el transporte público urbano y sostuvo que es importante mantener esta postura frente a los concesionarios. Sin embargo, no precisó cuál sería el esquema de tarifas para una eventual operación de la ruta intermunicipal Valle de Juárez. Por su parte, Luis Aguirre, aquí Aguilera, el subsecretario de Transporte, confirmó que el tema se encuentra en pláticas, aunque no dio detalles sobre las alternativas que se analizan sobre un posible plazo para recuperar el servicio. Ante la suspensión de este mismo, el colectivo comunitario por el regreso del Porbe hizo un llamado, esta es otra empresa, entre los vecinos para compartir traslados y cooperar con los gastos de gasolina. Pues es que ahí se ponen de acuerdo. ¿Cuándo van a Juárez? Y ahí se ponen de acuerdo y ahí se cooperan. Nada más que traer a Juárez a la gente, los vecinos y todo. Pues es que está, oye, ahora vamos para acá. Oye, y ahora vamos para. No, yo sabes que no, allá no vamos. Y se hace la cosa tan tremenda que a veces no me quisiera acordar. Pero bueno, como si yo supiera. Pues ¿qué tanto? ¿Qué tanto es tantito? Pero bueno, así están las cosas ahorita allá en el Valle de Juárez. Ojalá y que les den esta concesión, que se componga para poderle otorgar a los viajeros y que vengan en la mañana y que se regresen en la tarde-noche. Muy bien. Mire, hay un maratón internacional de Juárez, en donde usted sabe que nos la pasamos con puros maratones, es la compañía privada del gas natural, con el objetivo de salvaguardar el trayecto de los competidores. La mayoría de las vialidades involucradas suspenderán la circulación a partir de las 5:30 de la tarde. El 15º Maratón Internacional de Juárez, informaron el plan de vialidad previsto para las competencias de 42.195 kilómetros y una de 21.0975 kilómetros kilómetros que se realizará el próximo 18 de octubre. Es decir, si hoy estamos 15, 16, el domingo, muy listo, con el objetivo de salvaguardar el trayecto de los competidores, la mayoría de las vialidades involucradas suspenderán circulación vehicular a partir de las 5:30 de la mañana. Esté usted pendiente. Ahora, viene el frente frío. Tal vez no vaya a haber mucha gente. Y si hay alguna, porque me dijo Omar, hombre, no va a pensar que yo lo estoy inventando, no. Omar lo dijo en la mañana que iba a haber frío. ¿Va a haber nieve, my friend?
4: De vainilla y de fresa.
1: No más.
4: No más. Pero no, fíjese que al comienzo de la semana había pronóstico de lluvias para lo que era viernes y sábado. Pero ya se disiparon, mis problemas.
1: Ok, ¿y la nieve tampoco?
4: No, la nieve tampoco.
1: Pues qué bueno, ¿no?
4: La nieve va a ser para diciembre.
1: Está bien. Bueno, pues ahí está, ojalá que les vaya bien. Lo más importante es que participe la gente y que haya unión, porque eso se presta para que haya convivencia, unión familiar. Ahí va el hijo, el nieto, alguien que vaya a participar. Pues ahí estamos todos, ¿no? El dispositivo vial concluirá a la 1:30 de la tarde con la reapertura del último segmento de la avenida Antonio J. Bermúdez, desde la Juan Pablo II hasta el área de la meta. Habrá bloqueo también en el cruce de la avenida Vicente Guerrero por la avenida Antonio J. Bermúdez y el bulevar Juan Pablo II en la pestaña del puente con dirección de oriente a poniente. Así que se aconseja a la población juarense anticipar sus salidas y organizar rutas alternativas para prevenir contratiempos en la jornada. Así que se hace el domingo específicamente para eso, ¿verdad? Para que no sea un día muy de mucho ajetreo. Se imagina que lo hicieran el lunes. No, hombre, pues qué bárbaro. Así que ahí vamos. El asunto que se está poniendo también un poquito difícil es las idas al paso, porque al parecer están todavía, es que sueltan a veces, se ponen y tata, quita, quita, quita, quita, quita, quita, y lo de repente ya no. Y lo quita, quita, quita, quita, quita, quita, y lo de repente ya no. Entonces es el problema que hay. A nombre de todas las personas que hacen posible este programa, le agradecemos enormemente el favor de su atención. Un servidor, Froilán Chávez Holguín, les desea como siempre que la felicidad los haga pedazos toda la vida.
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¡Ay, qué caramba! Juevesito, juevesito 15 de octubre, aquí en la Jota Mexicana 970. Estamos casi a la mitad del mes. Les recuerdo que el mes de octubre trae 31 días. Por eso estamos casi a la mitad del mes.

solo complementamos con nuestra voz a la estrella que es la estación, obviamente. Pero bueno, mientras tanto, les recuerdo el teléfono en cabina, 656-616-2259. Ese es el teléfono en cabina, 656-616-2259. Le platicaba la semana pasada que espero yo haya regresando de vacaciones, tener para usted un número de WhatsApp para que me mande más mensajes de audios, para que nos mande su mensaje, sus fotos. Obviamente eso será ya cuando regresemos de las vacaciones. Pero bueno, mientras tanto, vamos a darle vuelo el hacha. Es juevesito, 15 de octubre. Aquí lo tenía marcado. ¿Por qué lo tenía marcado? ¡Ah! Ya entendí por qué lo tenía marcado aquí en el almanaque. Lo tenía marcado porque hoy es el día de Santa Teresa de Jesús. Saludos para todas las Teresas que escuchan la J Mexicana 970. Por ahí a Tere Velázquez, un saludo hoy en su onomástico, en su santoral, mejor dicho. Hoy un saludo para todas las Tere Velázquez. Para todas las Teres. Antes tenía muchas Teres, oiga. Tenía como unas 5. Fácilmente, tenía como unas 5. A ver, ¿qué pasó? A ver, sí. No estoy. Sí estoy, ¿no? A ver, ¿no? ¿Ahí me escucho? ¿Sí me escucho? A ver. ¿Qué pasó?

Gracias, gracias por acompañarnos una vez más, 11:08 aquí en la J Mexicana 970. Yo espero que sí me estén escuchando. Es que de repente, no sé por qué, pero sí hay breves lapsos donde la estación se sale fuera del aire. No sé si es por el tema de los vientos que se empiezan a presentar aquí en Ciudad Juárez, pero sí he notado, fíjese, sí he notado que de repente, como que unos segundos, hasta unos 30 segundos, estamos fuera del aire. Pero bueno, yo espero que me estén escuchando. ¿En qué me quedé? En que hoy es el día de las Teres. Hoy es el día de Santa Teresa de Jesús. Saludos para Tere Velázquez. Le estaba comentando que yo antes tenía muchas Teres aquí en la Junta Mexicana. Tenía bastantes Teres. Yo creo que tenía como unas 6, 7 Teres. Tere Velázquez,

Yo sé que dos de ustedes ya se me fueron, ya no están en ese plano terrenal, pero sí tenía anteriormente varias teles aquí en la J Mexicana 970. Pero bueno, mientras tanto, regreso con saludos, peticiones musicales. Gracias por estar con nosotros aquí en la J Mexicana 970. Saludo a la señora Moraima Lugo. Señora Moraima, ahora sí me está escuchando. Ahí me contesta, ahí me contesta. Gracias a la señora Moraima Lugo, al señor José Lugo, a la familia Lugo del Paso, Texas. Regreso de Bolón Ping Pong.

11 de la mañana, 20 minutos, en este juevesito 15 de octubre, aquí en el 970 de Soplitud Modulada. Bueno, vámonos con saludos, vamos arrancando con el bloque de saludos porque el tiempo es corto. Y luego de repente me lleno de solicitudes y luego no alcanzo, pero bueno. Vámonos con saludos para la señora Pineda que se reporta desde el área de socorro en El Paso, Texas. La señora Pineda me dice, Omar, te encargo un tema que se llama Uno con Marco Antonio Vázquez. Vámonos con Marco Antonio Vázquez. Esta es la J Mexicana. Yo vuelvo.

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1: 11 de la mañana, 32 minutos. Aquí en La Jota Mexicana, 970. Sí, 11 de la mañana, 32 minutos. Bueno, mientras tanto, antes de irme con los mensajes y los saludos, déjeme platicarle cómo va a estar el clima. Al menos para este jueves. La máxima para hoy será de 27 grados centígrados y una mínima de 13. Ya está fresco. Créeme que ya 13 ya es fresco, ¿eh? De hecho, ya son las 6:07 de la tarde y ya se siente un poquito fresco. Así que ténganlo en consideración. Viernes, sábado y domingo sí tendremos temperaturas bastante, bastante frescas para nuestra ciudad Juárez. Para que tengan ahí lista la chamarrita, la sudadera. Una chamarrita ligera, un suétercito ligero, todavía no así como para sacar el chamarrón. Pero viernes, sábado y domingo sí va a estar fresco. Ya a partir del próximo lunes las temperaturas repuntan un poquito. Martes repunta, miércoles repunta y luego el jueves vuelve, baja un poquito más. Recuerde que estamos en pleno otoño, así que hay días que son bastante frescos y luego de repente un poquito cálidos y luego primaverales y luego se vuelven a poner frescos. Esa es la magia del otoño, así que ahí tiene usted un poquito de cómo va a ser el clima. También le recuerdo que para hoy se esperan fuertes vientos. De las 4 de la tarde en adelante se espera que tengamos vientos para Ciudad Juárez con ráfagas de hasta 75 kilómetros por hora. Que por cierto, hace ratito, ya cambiándole un poquito el tema, hace unos minutos estaba platicando con Elvira. Me marcó Elvira y le pregunté, oiga, pues cómo le fue, porque Elvira me dijo que iba a ir al seguro. Y le pregunté cómo le fue y me dijo, no, pues se me atendieron, Omar, y se me atendieron normal. Pero pues lamentablemente no había el medicamento que yo uso, así que lo tuve que comprar por fuera, así que de antres, ahí seguimos con esas situaciones en el Seguro Social. Si la atendieron, recuerde que actualmente el personal médico del Seguro Social está buscando una mejora salarial y una mejora en los insumos médicos. Así que pues ahorita está la situación así. Ya me comentó Elvira que pues no le surtió el medicamento, pero que sí me pidió una canción con los Silver. Con todo gusto, Elvira, ahí se la mando. Ahí se la mando. Muchas gracias, Elvira, que nos comparte un poquito de cómo le fue en lo que es el Seguro Social. Saludos también para Federico. Un saludo para Federico Iglesias, que se comunica desde Anapre. Me dice Omar, también pone uno de los Samsung que se llama Señora Apache. Con todo gusto, Federico. Gracias también a Federico. Gracias, Elvira. Gracias también a la señora Hilda Isabel y a su hija Pati, la señora Hilda Isabel, que nos están solicitando tema con Rafael. Gracias, chicas, que estén bastante, bastante bien. Ellas nos escuchan en Coronado, en El Paso, Texas. Saludos también para Tere Velázquez, que se reporta y nos dice, Omar, aquí estamos presentes. Ponme asistencia. Saludos para Tere Velázquez, que también se reporta en esta mañana. Y ahorita, por cierto, hablando de otras cosas, ahorita estamos en plena temporada de alergia, ¿eh? Me ha tocado ver mucha gente con la alergia. Si es necesario, utilice el cubrebocas. Vámonos con la música, yo vuelvo.

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1: Gracias, muchas gracias por acompañarnos en este juevesito 15 de octubre aquí en la J Mexicana 970. Gracias a las personas que se van manifestando, que se van reportando con nosotros. Que por cierto, déjeme voy leyendo los mensajes, déjeme, es que de repente me llegaron varios. Me dice la señora Moraima Lugo, Omar, por favor, salúdame mucho a Teresa Chávez y a Débora Montelongo. Ah, saludos para Teresa Chávez, claro que sí. Hoy en el día de su santo, claro, claro, gracias, gracias señora Moraima. Gracias por ese detalle. También saludos para la señora Ana que se reporta y nos dice, Omar, aquí estamos. Te estamos escuchando. Ahorita te estoy escuchando en El Paso, Texas, me comenta la señora Ana. Gracias, señora Ana, que le vaya bien ahí en El Paso. Anda de visita a la señora Ana, que le vaya bien, señora Ana. Claro que sí, gracias, muchas gracias. Déjeme ver qué me falta. Ah, ok, saludos también para Salvador Ponce, que nos acompaña en Foviste, Chamizal, y me comenta, me cuenta y me dice, Omar, salúdame a toda tu audiencia, a todos tus radioescuchas, te voy a encargar un tema con Roberto Carlos que se llama Con la Distancia. Órale, pues, gracias, gracias a Salvador Ponce, de Foviste, Chamizal, y luego de Foviste, Chamizal, me voy a brincar el Río Bravo. Sí, el Río Bravo, o el Río Grande. Vamos a brincarnos al Paso, Texas, una vez más, saludamos a Mr. Macareno, que se reporte, me dice, Mario, con Aldo Monjes, brindo por tu cumpleaños, qué bárbaro, qué bárbaro. Vámonos con esas tres melodías, a las 12 del mediodía, regreso con los muchachos, las voces de los inmortales, Javier Solís, Pedro Infante, José Alfredo Jiménez y Jorge Negrete. Gracias también a Macareno, allá en El Paso, Texas. Primeramente viene Rafael, viene Roberto Carlos y Aldo Monjes. Yo vuelvo.

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2: Muy buenas tardes, dejamos la mañana y entramos al mediodía. Sí, efectivamente, las 12 con un minuto, aquí en la Jota Mexicana 970, las 12 con uno. Gracias y muy buenas tardes, qué bueno que nos siga acompañando. En este momento, ya a esta hora llegan los muchachos, ¿eh? Llega el bloque de las voces inmortales con Javier Solís, Pedro Infante, José Alfredo Jiménez y Jorge Negrete. Que por cierto, se reporta con nosotros el señor Isidro Gil. Me cuenta, me dice Omar, por favor, saludame mucho a mi esposa Imelda, a mi hijo Carlos, a todos los paisanos de Guanajuato, bueno, toda la gente que es unida de Guanajuato, que vive en Ciudad Juárez, y saludos para Mari Carmen Luna, Omar, nos comenta el señor Isidro Gil, que me estaba comentando que apenas va a pelear con el plato. Sí, o sea, apenas va a almorzar. Cuando le digo que va a pelear con el plato es porque va a almorzar, o va a comer, o va a cenar. Es que me voy a pelear con el plato. ¡Ya chillo el sartén! Así que, me estaba comentando unos frijolitos, Omar, con huevitos, con jamón, ¡Qué hule! Provecho, saludos para el señor Isidro Gil, que se reporta con nosotros aquí a la cabina de la Jota Mexicana. Entonces, déjame ver si no tengo nada pendiente, si no se me van las patas. Bueno, al momento estamos bien, gracias al señor Isidro Gil, gracias a usted que se manifiesta marcando al 656-616-2259. Vámonos ahora sí entonces con el bloque de los inmortales, Javier Solís, Pedro Infante, José Alfredo Jiménez y Jorge Negrete, arrancando con esto que se llama Vagar entre sombras.

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Gracias, muchas gracias. 12:15, las 12:15 aquí en la J Mexicana 970. Ahí escuchamos la chancla en la voz de Jorge Negrete para todos ustedes. También escuchamos a José Alfredo Jiménez, que te vaya bonito. Esta melodía solicitada por nuestro amigo Lalo Montiel de Pragedis G. Guerrero. De Pragedis G. Guerrero del Valle de Juárez. Un saludo para Lalo Montiel que me dice: Omar, te saludo desde donde dicen que también se asoma el hombre polilla. ¡Qué bárbaro, qué bárbaro! Gracias. Muchas gracias a Lalo Montiel. Vámonos, vámonos, vámonos entonces. ¡Qué bien, Omar! Vámonos, ya se está preparando por ahí esta chica que se llama Rosenda Bernal para todos ustedes. Gracias por estar sintonizando el 970 en este juevesito rico y sabroso. Juevesito, amaneció fresco, oiga. Amaneció fresquecito rico. Ahorita ya está un poquito más templado el día, pero ya nada más son las 5 o 6 de la tarde y otra vez vuelve a cambiar el clima, ¿verdad que sí? ¿A poco no se antoja un café como a las 5 o 6 de la tarde? ¡O un té! ¡O una canelita! ¡Ah, la canelita! Ya estamos en la temporada de la canelita. Que no se le pase la canelita. ¡Vámonos! ¡Ahí regreso!

Vámonos, vámonos también con saludos para Roberto López, que nos acompaña en la colonia Melchor Ocampo. Muchas gracias, Roberto, que te encuentres bastante, bastante bien. Me comenta Roberto Mar, si no te alcanzo a hablar, que tengas tremendas vacaciones. Gracias, Roberto, gracias. Nos están solicitando tema con Antonio Aguilar. Esto se llama Nosotros. Yo vuelvo.

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9: 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Juárez.
12: Francisco Garduño Yáñez, quien obtuvo la extinción de la acción penal en su contra por ejercicio ilícito del servicio público, atribuyó a la conducta de dos migrantes venezolanos el incendio ocurrido el 27 de marzo de 2023 en la estación migratoria de Ciudad Juárez, donde murieron 40 personas y otras 27 resultaron lesionadas.
9: El Paso.
12: Una mujer de 25 años que figuraba en la lista de los fugitivos más buscados de Crime Stoppers de El Paso, fue arrestada en el este lejano de la ciudad luego de que proporcionara una identidad falsa durante una parada de tráfico, así lo informó la oficina del sheriff de El Condado de la vecina ciudad.
9: Estatal.
12: La gobernadora Maru Campos dio a conocer a las y los chihuahuenses la llegada al Centro Estatal de Cancerología del nuevo acelerador lineal, con el cual se atenderá a pacientes que padecen distintos tipos de cáncer. Dijo que por el momento el dispositivo se encuentra en la etapa de instalación y de pruebas para que funcione con la seguridad que las y los pacientes se merecen.
9: Nacional.
12: La presidenta Claudia Sheinbaum afirmó que ve bien que el consorcio integrado por Grupo Televisa y Fintech Holdings haya comprado AT&T México, y pues con ello se busca que haya más competencia en el sector de telecomunicaciones en el país.
9: Internacional.
12: Ucrania atacó el día de hoy una refinería de petróleo rusa después de que el presidente Volodymyr Zelensky dice que Kiev había dejado de apoyar el alto al fuego sobre objetivos energéticos anunciado por el mandatario de Estados Unidos, Donald Trump, y que Rusia había ignorado.
9: Deportes.
12: Tras Tras rescatar el primer empate de la apertura 2026, los Bravos del FC Juárez continúan con los entrenamientos de cara al partido que sostendrán este sábado en calidad de visitantes contra la máquina celeste del Cruz Azul.
9: Espectáculos.
12: La Fiscalía Española dio un giro de 180 grados y avala ahora que se pueda abrir una investigación al cantante Julio Iglesias por presunta agresión sexual a dos ex empleadas luego de que se archivara una primera denuncia. Así lo informaron el día de hoy fuentes del Ministerio Público Español.
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0: Regresamos.
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Hoy te toca dormir en el suelo, nos comenta Yolanda del Río, que acaba de cantar para todos ustedes aquí en la J Mexicana 970. 12 del mediodía, 34 minutos, las 12:34 en este momento. Vámonos con el siguiente bloque de saludos, claro que sí. Vámonos hasta el Valle de Juárez, ahí en Loma Blanca, en el Valle de Juárez. Nos saluda el señor Franco, que me cuenta, me comenta y me dice: Omar, te encargamos el tema Corazón Apasionado en la voz de Pedro Infante. Gracias, señor Franco, con todo gusto. Ahí lo mandamos. Ahí lo mandamos, que por cierto tengo un tema pendiente para Tere Velázquez con José Alfredo Jiménez. El tema Qué Bonito Amor. Ahí se lo mando, Tere. Ahí sale, no se me desespera. Ahí sale su tema musical. Gracias también a Tere Velázquez. Salvamos también con mucho gusto. También tengo pendiente un tema con Cornelio Reina, que se llama Cuatro Estrellas en el Cielo. Ahí va a salir también, ¿eh? Ahí sale también el tema de Cornelio Reina. Saludamos a Roberto Valenzuela, que se reporta desde el fraccionamiento Mayorga. Nos cuenta, nos comenta y nos dice: Omar, a mí me gusta el rock and roll, Omar. Pero en este momento yo te encargo un tema con Lucha Villa y el Moro de Cumpas. El Moro de Cumpas, claro que sí. Gracias, gracias a Roberto Valenzuela y a todos los vecinos del fraccionamiento Mayorga. Yo creo que mañana viernesito, a las 11 de la mañana sí me aviento un bloquecito rock and rollero. Y luego de 11:30 a 12, un bloque guapachoso. Y luego llegan los muchachos. Mañana es viernes de puro muchacho, ¿eh? De 12 a 1, mañana viernes de los inmortales. De las 12 a la 1, pero eso será mañana viernes. Pero bueno, mientras tanto, ahora sí vámonos con los temas pendientes. Primeramente viene por ahí José Alfredo Jiménez. Qué bonito amor.

Bueno, acabamos de escuchar a Cornelio Reina con eso que se llama Cuatro Estrellas en el Cielo, donde hace referencia, por supuesto, a Javier Solís, Pedro Infante, José Alfredo Jiménez y Jorge Negrete. Así que ahí escucha usted a Cornelio Reina. También escuchamos a Lucha Moreno. Lucha Moreno con los Laureles y Lucha Villa con el Muro de Cumpas en la J Mexicana 970. Déjame ver, tengo algo pendiente. Estamos bien, estamos bien. Vamos bien, vamos bien. De hecho, déjeme comentarle que a la 1 de la tarde tenemos para usted Informe 24 desde la Ciudad de México. Así que quédese con nosotros con la mejor música, la que le ofrece la J Mexicana 970. A mí me toca retirarme. Vámonos a comer, vámonos a la calle. Es miércoles de quincena, es miércoles de la pachocha. Así que, a la calle, a la calle. Mi nombre es Omar Arriaga, yo a usted le deseo que tenga muy buen provecho, que coma rico y sabroso. Mientras tanto, si el sol, la luna, las estrellas y los vientos nos lo permiten, aquí nos reencontramos en los micrófonos de la J Mexicana 970. Por su atención, muchas gracias, muy buenas tardes. Hasta mañana viernes, bye bye.

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2: ¿Qué tal? Buenas tardes, ¿cómo están? Es la una de la tarde en el centro de México. Soy Alberto Peláez, empezamos.
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2: La presidenta Claudia Sheinbaum informó este jueves que su gobierno analiza dos proyectos que podrían implementarse para atender la problemática del agua contaminada.
6: Jalisco. La madrugada de este jueves, Morena y los aliados aprobaron con 340 votos en pro y 109 en contra y 0 abstenciones del dictamen con las modificaciones en lo general y en lo particular del proyecto del decreto por el que se expide la ley de ingresos en la federación. Tras el respaldo de la mayoría de los legisladores, la iniciativa fue turnada al Senado de la República para su discusión y su votación. Rafael Olivos, dirigente nacional del Sindicato Nacional de Trabajadores del Instituto Mexicano del Seguro Social, reconoció que en la consulta realizada ayer la mayoría de los trabajadores rechazó el aumento salarial del 2.9%. Los resultados son claros. La mayoría de quienes participaron decidieron no aprobar la propuesta salarial y quiero decirlo con toda claridad, respetamos esta decisión, dijo. El gobierno federal borró con un decreto del 86% del territorio marítimo en el que está prohibido pescar en el Alto Golfo de California y que se había establecido como una zona de protección de la vaquita marina, especie en peligro de extinción. La gobernadora de Baja California, Marina del Pilar, detalló que este polígono se redujo a 11.106 kilómetros.

0: Derrocado presidente venezolano Nicolás Maduro y su esposa Cilia López Flores se declararon no culpables el jueves en la nueva acusación de Estados Unidos, en la que se les imputa haber conspirado para torturar a opositores políticos. Bueno, empezamos con la información y ya tenemos como todos los días a José Luis Plaza. José Luis, buenas tardes.
1: Buenas tardes, Alberto. Buenas tardes al auditorio. Y ayer la jefa de gobierno dio en su mensaje de segundo informe de gobierno, dio un mensaje muy bueno, el cual se va a abrir para el próximo año una universidad más aquí en la Ciudad de México, que va a depender de la Universidad Nacional Autónoma de México. Al suroriente de la Ciudad de México, donde está Milpa Alta, Tláhuac, Xochimilco. Correcto. Entonces van a ser varias carreras, entre ellas medicina y las carreras relacionadas al medio ambiente, que por el lugar donde va a estar ubicada, creo que va a estar muy, pero muy bien concentrado ahí, sobre todo los temas de medio ambiente.
0: Pues muy bien, José Luis, muchas gracias.
1: Muy buenas tardes. Noticia, definitivamente. Gracias, hasta luego.
0: Bueno, y hoy tenemos aquí en el estudio, bueno, ustedes saben lo que es el Bazar Gilberto, después del huracán Gilberto. Hace muchos años, y hoy tenemos la suerte de contar, bueno, primero quiero decirles que es un evento de procuración de fondos más importantes de todo México, y hoy tenemos el gusto de tener a Alejandra Quintana, que es la presidenta de la Asociación Gilberto, que nos acompaña en Informe 24. Alejandra, muchas gracias, buenas tardes.
2: No, gracias a ti, Alberto, por este espacio.
0: Bueno, muchas gracias. Han estado ustedes, ven todos los años, yo en los últimos años he ido a acompañarles, a conocerlo, y acaban de terminaron ayer, estuvieron lunes, martes, miércoles y hoy jueves.
2: Hoy jueves también.
0: Bueno, ¿cuál es su balance?
2: Hoy se termina.
0: ¿Y este año para qué es la causa?
2: Mira, estamos haciendo vivienda, sobre todo en la zona de Veracruz, Tamaulipas e Hidalgo, que se perdieron la vivienda, no sé si recordarás, por las fuertes lluvias.
0: Sí, claro.
2: Siempre, como pasado, teniendo 26 estados de la República, seguimos trabajando, o sea, no solamente para aliviar las necesidades de las personas que pierden por fenómenos naturales, sino ya se quedaron como dos objetivos principales: la reconstrucción de vivienda, la construcción de vivienda, la restitución y capacitación para el trabajo. Y después ampliamos un poco los objetivos a educación y salud.
0: Y entonces este año van para las riadas que hubo en Veracruz.
2: Sí.
0: Fueron Veracruz, Puebla, varios estados.
2: Exactamente. Fueron eran muy grandes las pérdidas, sí. Porque la gente se hace su casita generalmente en las laderas de las montañas, entonces pues todo eso se deslava y se les claro. Va todo.
0: Bueno, ¿cuál ha sido su conclusión de este año después de 4 días? ¿Estuvieron desde el lunes?
2: El lunes, hoy sí. Mira, tenemos en el bazar 160 expositores, que generalmente cambiamos pues prácticamente a la mitad de ellos, y otros vuelven porque la gente espera volverlos a ver.
0: Sí, algunos son ya muy clásicos de toda la vida. Espinosa,
2: sí, amigos, sí, ¿no? Sí, sí, sí. Y bueno, este año hemos tenido estos 160 que te digo, que venden desde artículos para el hogar, comida, comestibles, ropa, joyería, ropa para niños, en fin, todo tipo de artículos.
0: Y el año que viene volverán, claro, como siempre.
2: Esperamos poder volver.
0: Bueno, es que Bazar Gilberto, Alejandro, se ha convertido en otro icono de México, ¿eh? O sea, ya hay ciertos iconos, y uno de ellos ya es ciertos temas icónicos, y uno de ellos es el Bazar Gilberto, que es un poco el preludio de las Navidades, ¿no?
2: Sí, un poco el preludio de las Navidades. Se me olvidó decir eso, que es tenemos artículos navideños, adornos para los árboles de Navidad, etcétera. Pero lo que hace importante al Bazar Gilberto no es tanto el bazar en sí, sino la causa.
0: Claro, claro.
2: ¿No? A la gente le gusta ayudar y es un evento de ganar-ganar.
0: Claro.

0: que gana el que vende, gana el que compra y gana Gilberto.
1: Así es. Bueno, Alejandra, yo le agradezco mucho. ¿Algo más que quiere usted agregar?
0: Ya, no, nada más que se apuren porque terminamos hoy
1: hoy a las 8,
0: a
1: ¿no?
0: las 8 de la noche
1: Pues sí.
0: y bueno, ya nos veremos en octubre del año que entra.
1: Que no falte los rezagados que vayan hoy,
0: Sí.
1: porque vale mucho la pena, y que ese dinero que dejen, que sepan que es una muy buena causa.
0: Mira, vamos a subir en nuestra página de internet todo lo que se hizo del 25 al
1: Correcto.
0: 26 para que la gente vea en qué se utilizaron los recursos que salieron del bazar.
1: Alejandra Quintana, presidenta de la
0: Sí.
1: Asociación Gilberto, gracias. Que le
0: Muchas
1: vaya muy bien, que
0: gracias.
1: tengan mucho éxito.
0: Muchas gracias por este espacio,
1: Al
0: don
1: contrario,
0: Alberto.
1: gracias a usted.
0: Gusto.
1: Gracias, buenas tardes.
0: Buenas tardes.
1: ¿Qué más tenemos, Luis Fernando?
2: Buenas tardes. Líderes de tres sindicatos de trabajadores del IMSS Bienestar exigieron la renuncia de Alejandro Sbarch, director de la institución, luego de un diálogo infructuoso con autoridades y en el que no llegaron a ningún acuerdo para resolver sus demandas laborales. Ricardo Cruz, líder del Sindicato Mexicano de la Salud, confirmó al término de la reunión que se interpusieron denuncias en la Fiscalía General de la República, la Comisión Nacional de los Derechos Humanos y la Secretaría Anticorrupción y Buen Gobierno contra quien resulte responsable por malos manejos en las cuotas de los trabajadores.
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1: Bueno, ¿y qué más ha pasado en el país? Vámonos al carrusel de los estados.
7: Ante el paso del fenómeno hidrometeorológico Trudy, que ya desde anoche generó lluvias a su paso por el estado de Guerrero, las autoridades se mantienen en alerta e incluso tomaron la decisión de suspender clases en toda la entidad para este día, reiterando el llamado a estar pendientes de los avisos oficiales, porque está también ya en observación otro posible fenómeno después de Trudy, que es el número 19 de la temporada. Hay que recordar que esta temporada concluye a finales del mes de noviembre. Además de las medidas preventivas, sutilmente las autoridades estatales recuerdan a la ciudadanía que existe una ley antirrapiña que contempla penas de hasta 6 años de cárcel. Y es que hay que recordar también el daño que ocasionó esta práctica tras el paso del huracán Otis hace 3 años. Informe 24 desde Acapulco, Guerrero, Enrique Silva.
8: Tras los recientes hechos violentos registrados durante la manifestación del pasado 11 de octubre frente a Casa Jalisco por la mala calidad del agua, el secretario de Seguridad en la entidad, Juan Pablo Hernández González, llamó a la unidad y convocó a especialistas, legisladores y organizaciones civiles a revisar los protocolos de actuación policial para evitar abusos y acciones fuera de procedimiento. El funcionario reconoció que algunos elementos actuaron de manera impulsiva e informó que 15 policías ya fueron identificados y separados de sus funciones operativas mientras continúan las investigaciones internas. Durante la protesta, 22 uniformados resultaron lesionados, 2 de ellos con afectaciones graves. Desde Guadalajara, en Informe 24, David Correa Aldrete.
1: Gracias, David. Gracias, compañeros. En información internacional, el líder coreano Kim Jong-un inauguró el Museo de Defensa Nacional, según informó la agencia de noticias estatal KCNA, que mostró una variedad de armamento expuesto, incluido un misil balístico capaz de alcanzar a Estados Unidos, mientras Donald Trump insinuaba una reunión entre ambos mandatarios en noviembre. Kim Jong-un, junto a la cúpula del oficialista Partido de los Trabajadores de Corea, su esposa y su hija participó en la inauguración del Museo de la Revolución de la Defensa Nacional con motivo del 81 aniversario de la fundación del partido en Pyongyang. Dieron información respecto a la ubicación de la exposición. En la ceremonia, el líder norcoreano cortó la cinta inaugural y junto con el resto de participantes recorrió un museo que en sus salas expone desde equipo de combate personal hasta drones y misiles, incluido un misil balístico intercontinental Hwangsong 20, que tiene un alcance de 15.000 kilómetros y está diseñado para portar múltiples ojivas nucleares. Luis Fernando.
2: Juró su embajada en Jerusalén, convirtiéndose en el 10º país en hacerlo, al tiempo que el nuevo presidente Abelardo de la Espiella revirtió la ruptura de su predecesor con Israel y restableció además un acuerdo de libre comercio entre ambos países. La mayoría de los países mantienen sus embajadas en Tel Aviv. Israel considera Jerusalén su capital, mientras que los palestinos reclaman Jerusalén en este como capital en el futuro Estado independiente. El estatus de la ciudad sigue siendo uno de los temas más polémicos del conflicto palestino-israelí.
3: En la opinión de Jesús Martín Mendoza.
9: Quiero confesarles que yo en lo personal ya no me creo nada de los supuestos pleitos que se dan a conocer en medios de comunicación, que se mediatizan por la falta de consulta sobre un tema en específico. Le estoy hablando de lo que sucede con la famosa serie que se va a estrenar en una plataforma digital que habla de la historia de un grupo musical de la década de los 80s, con los cuales usted y yo crecimos y que lleva el nombre de un famoso juego de puntitos en una hoja de papel. Ni siquiera el nombre voy a pronunciar, usted sabe a qué me refiero. Todo esto que se ha generado en torno a reclamos de que no me preguntaron, es que no me consultaron, es que no me dijeron, es que yo no sabía, es que esto no es así, todo ese tipo de cosas, es una estrategia de mercadotecnia para que la gente en esa plataforma pueda ver una serie que busca evidentemente tener altos niveles de audiencia. El escándalo en torno a algo es una forma muy vieja de hacer mercadotecnia. Pero cuando este tipo de estrategias se olvidan, se vuelven a retomar como si estuvieran puramente renovadas. ¿Qué le quiero decir con esto? Que no caigan los engaños, hombre. Que no lo manipulen. Usted finalmente decide o no decide ver algo. Llevar o no llevar el seguimiento de algo. Es decir, ejerzamos nuestra libertad de saber qué consumimos en medios de comunicación y qué hacemos simplemente a un lado.
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1: Gracias. ¿Con qué terminamos, Luis Fernando?
2: Alberto, México impulsa 8 proyectos de nuevos cruces fronterizos con Estados Unidos para agilizar y fortalecer el comercio bilateral, mientras busca evitar un recorte a la protección consular y revisa las condiciones laborales de su servicio exterior por primera vez en 26 años, informó este miércoles el canciller mexicano Roberto Velasco. Durante su comparecencia ante el Senado, el funcionario explicó que casi el 85% del comercio entre ambos países pasa por 56 puentes y cruces fronterizos, lo que exige ampliar su capacidad y reducir los tiempos de tránsito de mercancías. Velasco mencionó que los proyectos Mesa de Otay 2, Otay Mesa East, Agua Prieta 2, Duclas 2, Anapra Sunland Park, Acuña del Río 2, Puerto Verde, Green Corridors, que contempla un cruce elevado de carga entre Nuevo León y Texas, Nuevo Laredo 4, Laredo 5 y Flor de Mayo.
1: Nos tenemos que marchar, es la 1:24, casi 25 minutos de la tarde, pero mañana más, como siempre, a 1:00. Mientras tanto, gracias, que descansen, muy buenas tardes.
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10: Continuamos después del corte.
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3: 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Juárez.
21: Derivado de los señalamientos de narco, el coordinador de la defensa de la Cuarta Transformación y la soberanía nacional en Chihuahua, Cruz Pérez Cuellar, interpuso denuncias ante el Instituto Estatal Electoral contra Daniela Soraya Álvarez Hernández, dirigente estatal del PAN, y Jocelyn Vega Vargas, diputada local y presidenta del Congreso del Estado, por calumnia electoral al llamarle narco.
3: El Paso.
21: El Paso estará bajo una alerta por fuertes vientos de hasta 65 millas por hora, mientras el primer frente frío significativo de la temporada avanza sobre la región y provoca un descenso de más de 20 grados Fahrenheit en las temperaturas.
3: Estatal.
21: Los resultados en Chihuahua de la consulta salarial 2026-2027 que realizó el Sindicato Nacional de Trabajadores del Seguro Social tras una semana de protestas en las calles tienden al rechazo generalizado, de acuerdo con fuentes del organismo gremial.
3: Nacional.
21: La presidenta Claudia Sheinbaum anunció que el gobierno federal modernizará los equipos de control migratorio en los aeropuertos del país para agilizar el ingreso de turistas y reforzar la vigilancia de las entradas y salidas del territorio nacional.
3: Internacional.
21: El Senado brasileño aprobó una reducción de la semana laboral, una de las apuestas del presidente Luis Inácio Lula da Silva para remontar su desventaja ante el derechista Flavio Bolsonaro de cara al balotaje del 25 de octubre.
3: Deportes.
21: Todo listo listo para que mañana se lleve a cabo el partido de leyendas, el clásico Chivas América, con jugadores que estarán pisando la cancha del Olímpico Benito Juárez, entre ellos Cuauhtémoc Blanco, el Bofo Bautista, Gusano Nápoles, Germán Villa, Isaac Terrazas, Ramón Ramírez y muchas estrellas más. No faltes, mañana viernes al Olímpico, 7:30 de la tarde, en el clásico de clásicos de leyendas.
3: Espectáculos.
21: Después de recorrer festivales internacionales como Cannes, Sarajevo, San Sebastián y más recientemente Roma, con su película Ceniza en la Boca, Diego Luna dijo haber encontrado en Europa un público dispuesto a entender diferentes miradas sobre la migración.
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14: 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Juárez.
15: Francisco Garduño Yáñez, quien obtuvo la extinción de la acción penal en su contra por ejercicio ilícito del servicio público, atribuyó a la conducta de 2 migrantes venezolanos el incendio ocurrido el 27 de marzo de 2023 en la estación migratoria de Ciudad Juárez, donde murieron 40 personas y otras 27 resultaron lesionadas.
14: El Paso.
15: Una mujer de 25 años que figuraba en la lista de los fugitivos más buscados de Crime Stoppers de El Paso fue arrestada en el este lejano de la ciudad luego de que proporcionara una identidad falsa durante una parada de tráfico, así lo informó la oficina del sheriff de El Condado de la vecina ciudad.
14: Estatal.
15: La gobernadora Maru Campos dio a conocer a las y los chihuahuenses la llegada al Centro Estatal de Cancerología del nuevo acelerador lineal, con el cual se atenderá a pacientes que padecen distintos tipos de cáncer. Dijo que por el momento el dispositivo se encuentra en la etapa de instalación y de pruebas para que funcione con la seguridad que las y los pacientes se merecen.
14: Nacional.
15: La presidenta Claudia Sheinbaum afirmó que ve bien que el consorcio integrado por Grupo Televisa y Fintech Holdings haya comprado AT&T México, y pues con ello se busca que haya más competencia en el sector de telecomunicaciones en el país.
14: Internacional.
15: Ucrania atacó el día de hoy una refinería de petróleo rusa después de que el presidente Volodymyr Zelensky dice que Kiev había dejado de apoyar el alto al fuego sobre objetivos energéticos anunciado por el mandatario de Estados Unidos, Donald Trump, y que Rusia había ignorado.
14: Deportes.
15: Tras rescatar el primer empate de la apertura 2026, los Bravos del FC Juárez continúan con los entrenamientos de cara al partido que sostendrán este sábado en calidad de visitantes contra la máquina celeste del Cruz Azul.
14: Espectáculos.
15: La Fiscalía Española dio un giro de 180 grados y avala ahora que se pueda abrir una investigación al cantante Julio Iglesias por presunta agresión sexual a dos ex empleadas, luego de que se archivara una primera denuncia. Así lo informaron el día de hoy fuentes del Ministerio Público Español.
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0: esa clase de...
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9: 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Juárez.
10: Derivado de los señalamientos de narco, el coordinador de la defensa de la Cuarta Transformación y la soberanía nacional en Chihuahua, Cruz Pérez Cuellar, interpuso denuncias ante el Instituto Estatal Electoral contra Daniela Soraya Álvarez Hernández, dirigente estatal del PAN, y Jocelyn Vega Vargas, diputada local y presidenta del Congreso del Estado, por calumnia electoral al llamarle narco.
9: El Paso.
10: El Paso estará bajo una alerta por fuertes vientos de hasta 65 millas por hora, mientras el primer frente frío significativo de la temporada avanza sobre la región y provoca un descenso de más de 20 grados Fahrenheit en las temperaturas.
9: Estatal.
10: Los resultados en Chihuahua de la consulta salarial 2026-2027 que realizó el Sindicato Nacional de Trabajadores del Seguro Social tras una semana de protestas en las calles tienden al rechazo generalizado, de acuerdo con fuentes del organismo gremial.
9: Nacional.
10: La presidenta Claudia Sheinbaum anunció que el gobierno federal modernizará los equipos de control migratorio en los aeropuertos del país para agilizar el ingreso de turistas y reforzar la vigilancia de las entradas y salidas del territorio nacional.
9: Internacional.
10: El Senado brasileño aprobó una reducción de la semana laboral, una de las apuestas del presidente Luis Inácio Lula da Silva para remontar su desventaja ante el derechista Flavio Bolsonaro de cara al balotaje del 25 de octubre.
9: Deportes.
10: Todo listo para que mañana se lleve a cabo el partido de leyendas, el clásico Chivas América, con jugadores que estarán pisando la cancha del Olímpico Benito Juárez, entre ellos Cuauhtémoc Blanco, el Bofo Bautista, Gusano Nápoles, Germán Villa, Isaac Terrazas, Ramón Ramírez y muchas estrellas más. No faltes, mañana viernes al Olímpico, 7:30 de la tarde, en el clásico de clásicos de leyendas.
9: Espectáculos.
10: Después de recorrer festivales internacionales como Cannes, Sarajevo, San Sebastián y más recientemente Roma, con su película Ceniza en la Boca, Diego Luna dijo haber encontrado en Europa un público dispuesto a entender diferentes miradas sobre la migración.
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0: Hey, ¿cómo será la palabra india para decir amigo? 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
3: Amigos de Voces del Deporte Mexicano, qué gusto saludarlos en Informe 24. Hoy vamos a hablar un poquito más ya de lo que viene alrededor del deporte, en especial de los Juegos Centroamericanos y del Caribe. El próximo jueves estarán arrancando ya estos Juegos, donde empieza un ciclo para los Juegos Olímpicos de Los Ángeles 2028. Ahí tenemos ya pues varios exponentes, ¿no? Obviamente el tiro con arco, los clavados, el taekwondo, son de las disciplinas que nos dan muchísimas medallas siempre en este tipo de competencias, y hacer el número uno de la región al ser los Juegos Centroamericanos, que estos son en República Dominicana, en Santo Domingo para ser exactos, que en el 2003 ya organizaron los Juegos Panamericanos. En aquel entonces venían de San Salvador los Centroamericanos y Panamericanos. Pero bueno, mientras tanto, aquí hablando de estos Juegos, me da a mí muchísimo gusto, obviamente, el ver, por ejemplo, a Kenia Lechuga, que también en el remo es una de las amplias candidatas. Obviamente Osmar Olvera en los Juegos Centroamericanos, donde él decía, bueno, voy a competir, pero no hay chinos, entonces tenemos que sí o sí traernos las medallas. Que por cierto, el día de ayer fue el abanderamiento y fue muy emotivo para poder observar a estos atletas. Bueno, ahora quiero tocar el tema rápidamente de lo que fue ya la etapa 16 del Tour de Francia. Nuevamente ahí en el quinto lugar entró el mexicano Isaac del Toro. Creo que no hay problema de quién se va a llevar este Tour de Francia en esta edición 2026, porque pues su compañero de equipo Tadej Pogacar es el que va en número uno, pero llegó en la contrarreloj en el octavo lugar, entra ahí también a la posición número 3, no le quitan el liderazgo del el más joven, tiene el maillot blanco, que ese es el con el que se distingue, el amarillo es para pues el que tiene el líder de la general, y bueno, ahí está el equipo del Team Emiratos haciendo un gran trabajo. Así es de que estamos a tan solo 5 etapas de que termine el Tour de Francia, e Isaac del Toro, el mexicano, sigue haciendo historia. ¿Será el mejor ciclista mexicano de todos los tiempos?
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0: 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Juárez.
8: Francisco Garduño Yáñez, quien obtuvo la extinción de la acción penal en su contra por ejercicio ilícito del servicio público, atribuyó a la conducta de dos migrantes venezolanos el incendio ocurrido el 27 de marzo de 2023 en la estación migratoria de Ciudad Juárez, donde murieron 40 personas y otras 27 resultaron lesionadas.
0: En paso.
8: Una mujer de 25 años que figuraba en la lista de los fugitivos más buscados de Crime Stoppers de El Paso fue arrestada en el este lejano de la ciudad luego de que proporcionara una identidad falsa durante una parada de tráfico, así lo informó la oficina del sheriff de El Condado de la vecina ciudad.
0: Estatal.
8: La gobernadora Maru Campos dio a conocer a las y los chihuahuenses la llegada al Centro Estatal de Cancerología del nuevo acelerador lineal, con el cual se atenderá a pacientes que padecen distintos tipos de cáncer. Dijo que por el momento el dispositivo se encuentra en la etapa de instalación y de pruebas para que funcione con la seguridad que las y los pacientes se merecen.
0: Nacional.
8: La presidenta Claudia Sheinbaum afirmó que ve bien que el consorcio integrado por Grupo Televisa y Fintech Holdings haya comprado AT&T México, y pues con ello se busca que haya más competencia en el sector de telecomunicaciones en el país.
0: Internacional.
8: Ucrania atacó el día de hoy una refinería de petróleo rusa después de que el presidente Volodymyr Zelensky dice que Kiev había dejado de apoyar el alto al fuego sobre objetivos energéticos anunciado por el mandatario de Estados Unidos, Donald Trump, y que Rusia había ignorado.
0: Deportes.
8: Tras rescatar el primer empate de la apertura 2026, los Bravos del FC Juárez continúan con los entrenamientos de cara al partido que sostendrán este sábado en calidad de visitantes contra la máquina celeste del Cruz Azul.
0: Espectáculos.
8: La Fiscalía Española dio un giro de 180 grados y avala ahora que se pueda abrir una investigación al cantante Julio Iglesias por presunta agresión sexual a dos ex empleadas luego de que se archivara una primera denuncia, así lo informaron el día de hoy fuentes del Ministerio Público Español.
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3: Hola, ¿qué tal? Bienvenidos todos. Los saludo con muchísimo gusto. Hoy jueves 15 de octubre de 2026. Es quincena, es jueves, así que felices todos. Yo soy Jania Novel, les agradezco que nos escuchen aquí por Audiorama Comunicaciones en todo el país. Y estos son los temas que tenemos preparados para hoy. El gobierno federal pretende incrementar el derecho de no residente, el DNR. Conversaremos con David Ortiz Mena, presidente del Consejo Hotelero del Caribe Mexicano y de la Asociación de Hoteles de Tulum. Pablo Levy, estadísticas, la radiografía social. Hoy analizamos la discriminación. Desde las canchas, los deportes, kilómetro cero y la paseadera. Y nuestra editorial también. Así que quédense, por favor. Va a estar bueno. Mientras tanto, vamos a las noticias del día. Tatiana Flores, ¿qué nos tienes? Adelante, por favor.
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5: Gracias, Jania. Muy buena tarde. Esta es la información. Diputados de Morena y aliados aprobaron la Ley de Ingresos 2027. Dieron luz verde al dictamen que propone un presupuesto público de 10.6 billones de pesos. Del total, 6.2 billones de pesos llegarán a través del pago de impuestos y 1.7 billones vendrán de la adquisición de una nueva deuda interna. El director general del IMSS, Zoé Robledo, anunció mesas de trabajo con el sindicato para analizar alternativas que permitan mejorar los salarios y las condiciones laborales del personal de salud, luego de que trabajadores del IMSS rechazaron la propuesta de un aumento salarial de 2.9%. La Secretaría de Seguridad de Jalisco dio a conocer que identificó a 17 policías por presunto uso indebido de la fuerza durante la manifestación del 11 de octubre en Guadalajara, donde personas protestaron por la calidad y el suministro de agua potable. Los policías enfrentan investigaciones internas que podrían derivar en sanciones desde una amonestación hasta la separación del cargo. La UNAM y el gobierno de la Ciudad de México construirán un nuevo plantel universitario en el suroriente de la capital. Tendrá capacidad para 20.000 estudiantes. Incluirá licenciaturas como medicina, ciencia de datos y nanotecnología. Trudy ya es huracán categoría 1. Se localiza al sur-suroeste de Acapulco, Guerrero, y al sureste de Manzanillo, en Colima. En Guerrero, las autoridades suspendieron clases en todos los niveles y turnos. Además, ordenaron el cierre de los puertos. En información internacional, Nicolás Maduro y su esposa Cilia Flores se declararon no culpables de los nuevos cargos de presunta conspiración para cometer actos de tortura. Comparecieron este jueves ante un juez en Nueva York. El parte médico del Vaticano informó que el Papa León XIV se recupera favorablemente tras la operación a la que fue sometido el martes en el Hospital Gemelli de Roma. Jania, hasta aquí con la información.
3: Gracias, Tatiana. Vamos pues a la conferencia matutina sobre turismo y el incremento de impuesto al visitante extranjero. Escuchemos.
6: Son 175 pesos, son 10 dólares más o menos, poco menos de 10 dólares. No, se hizo un estudio muy grande y el objetivo es fortalecer el Instituto de Migración directamente a través de estos equipos. Se hizo un estudio, imagínense cómo vamos a cometer nosotros una irresponsabilidad de hacer un pago de derecho que implica la reducción del turismo cuando vamos tan bien. Se habló con hoteleros, en fin. El sureste, como ustedes saben, particularmente Quintana Roo, ha tenido el problema del sargazo, que particularmente este año tuvo algunos impactos, no solamente en Quintana Roo, también en las islas del Caribe, también en Miami y en otros lugares que son impactados por el sargazo. En nuestro caso, principalmente en Quintana Roo. Como presentamos aquí, hay un plan para apoyar para disminuir la presencia de sargazo en las playas y los que lleguen a las playas un plan de limpieza adecuado y de reutilización. Son 2,000 millones de pesos que estamos invirtiendo ahí. Y al mismo tiempo un plan de promoción, particularmente Josefina está encargada de Tulum, y a Sebastián le pedí que se encargara, Sebastián Ramírez, que es el subsecretario, era subsecretario, ahora está en Fonatur, se encargara de Cancún, Playa del Carmen y lo que es la Riviera Maya. Y se está trabajando de manera permanente y también en la promoción. El Tren Maya ha incrementado sus usuarios en el turismo. Entonces, vamos a salir bien. No consideramos que este sea un problema. No hay nada como las playas de México, como la grandeza cultural. Y además México está de moda.
3: Ah, qué caray. Bueno, pues aquí vamos con nuestra opinión. El cobro de impuestos a residentes extranjeros o turistas no es un invento mexicano ni una extravagancia hacendaria. Ocurre

0: fiscales choca de frente con la dura realidad de la ocupación hotelera. Y en Quintana Roo, por ejemplo, la joya de la corona que la gobernadora Mara Lezama presume en cada foro internacional, las cosas no están saliendo como en los discursos, créanme. El turismo va a la baja de forma preocupante. Por más impulso, presencia y pasarelas institucionales que desplieguen, pues no, los números dicen otra cosa. Hoy asistimos a una nueva y desesperada estrategia de promoción pública. El uso y abuso de los reels y videos cortos en redes sociales por parte de los propios funcionarios, muchos haciéndole el ridículo, la verdad. Buscan un supuesto ahorro en inversión publicitaria profesional. Los secretarios, administradores y estrategas del gabinete han decidido mutar en voceros, promotores e influencers improvisados, y la verdad es que bastante chafas. Detrás de esta sobreexposición digital no hay una visión de marketing turístico seria. Hay un burdo abuso de la imagen pública para promocionar agendas personales y buscar un futuro ahí acomodaticio político en las listas electorales que vienen. Por eso les digo que muchos hacen el ridículo. Ni saben, ni tienen manejo de cámara, ni tienen manejo de lenguaje, y mucho menos de expresión corporal. Ese es todo un oficio que se aprende, que se estudia, que no sales ahí improvisado a hacerle al tonto. Pero bueno, eso están haciendo. Y el gobierno, pues eso graba, esos videitos para las redes. El sector productivo la está pasando muy mal. Para profundizar sobre esa encrucijada, el impacto de los nuevos cobros y la caída de visitantes en uno de los municipios más emblemáticos del Caribe mexicano, más adelante vamos a conversar en este espacio con David Ortiz Mena, el expresidente de la Asociación de Hoteles de Tulum. Ya verán cómo está la cosa. Vamos a hacer una pausa y regreso de inmediato para dialogar a fondo con nuestro invitado sobre los verdaderos desafíos que enfrenta el turismo en la región. Y, por supuesto, muchas gracias por seguirnos en nuestras redes. Estamos en todas las plataformas como @JaniaNovelNoticias. Ahí nos encuentran, ahí nos escriben, ahí les contesto, ahí nos enteramos también. Vamos a la pausa y regreso de inmediato. No se me vayan.
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1: Continuamos con Hania Nobel, información de coyuntura.
2: El sector turístico mexicano enfrenta otro desafío más. Por si no teníamos retos que cumplir, ahora tenemos uno más. Esto es por la propuesta del gobierno federal de incrementar el derecho de no residente, DNR. Es una medida que ha encendido ya las alertas entre los hoteleros, los organismos empresariales. ¿Por qué? Porque podrá tener efectos en la competitividad de México como destino internacional. El Consejo Hotelero del Caribe Mexicano, junto con representantes de las principales organizaciones empresariales del país,

0: convocan a fijar la postura. Una postura frente a este incremento que podría repercutir en el costo de viajar a México y en la llegada de visitantes extranjeros. ¿Qué es esto del DNR? Vamos a analizar los alcances de esta propuesta, las consecuencias también, y si es que hay alternativas para la industria. Y por eso buscamos a alguien que le sepa, que esté en este negocio, y para ello vamos a hablar con el licenciado David Ortiz Mena. Él es el presidente del Consejo Hotelero del Caribe Mexicano y de la Asociación de Hoteles de Tulum. Muchísimas gracias, David, por estos minutos de tu tiempo.
1: Al contrario, qué gusto saludarte y muchas gracias por el espacio y sobre todo por interesarse en este tema que mucho nos preocupa al sector turístico, por supuesto, de Quintana Roo. Sí. Pero con una ramificación nacional.
0: ¿Qué es esto del derecho de no residente? ¿Le van a cobrar más al turista, al viajero, al visitante?
1: A ver, empecemos por recordar qué es este derecho, cuándo y por qué se creó. No, y el derecho de no residente, pues se le cobra a los visitantes internacionales, va implícito en el costo del boleto de avión, ¿no? Quizá no se percatan como tal que están pagando este derecho, y se creó expropesamente para pagar la promoción institucional de México, para que la promoción turística no saliera, digamos, del bolsillo de los mexicanos, no se pagara con el impuesto de los mexicanos. Se crea un derecho para que los turistas pues tengan un derecho que se invierte en causar turismo futuro. Así nació, ¿no?
0: Sí.
1: Y este derecho pues se ha ido encareciendo, ¿no? Por cierto, hay que ver otros factores que encarecen nuestros destinos y el propio derecho del que estamos hablando, que es el tipo de cambio, ¿no? Que hemos visto el peso, pues, apreciarse frente al dólar de manera importante. A modo de ejemplo, COVID, en el año de COVID, en el 2020, teníamos un tipo de cambio de 24 pesos, mientras este año el tipo de cambio se ha mantenido pues en 17 y en ocasiones por debajo de los 17 pesos, ¿no? El propio paquete económico establece un tipo de cambio de 17.90 pesos para el año entrante. Y este costo, este derecho, pues primero se planteó un incremento del 35.8%. Afortunadamente ayer en comisiones reducen este aumento, ahora solo considerando aumentarlo en un 17.8%. Uh-huh. Y pues esto ciertamente encarece nuestros destinos, ¿no? Estamos hablando de unos $65 por pasajero, comparativamente con otros destinos del Caribe. El costo de derechos similares son $10, ¿no? Entonces,
0: en otros lugares les cobran $10 por pasajero y aquí le quieren hincar el diente en $65 por persona.
1: Correcto.
0: Y es mucho, ¿no?
1: Es mucho y no solo lo veamos, digamos, en su efecto aislado, ¿no?
0: Sí.
1: Por otro lado, el mismo paquete económico plantea un incremento del 10%. Este no va para los pasajeros, sino para las aerolíneas que los trasladan. Uh-huh. Un incremento del 10% por el uso del espacio aéreo, ¿no?
0: 10%
1: entonces,
0: más.
1: Entonces, mientras vemos un contexto internacional complejo, a donde aumenta el costo de la turbocina, con eso, pues las aerolíneas se ven severamente afectadas en sus operaciones, reducen vuelos, los vuelos cada vez están más llenos, cuestan más, un 35, un 40% más, dependiendo del mercado. Lo que está haciendo México es encarecerle tanto al visitante como a la aerolínea que lo traslada, ¿no? Y es un costo muy relevante, ¿no? Si lo llevamos a lo que pudiera ser, por ejemplo, para una familia de cuatro, estamos hablando de 4,632 pesos, ¿no?
0: Sí.
1: Además del costo que ya encareció el boleto, ¿no? Entonces, cuando México debe de estar haciendo todo lo posible por atraer pasajeros, traer vuelos, mientras que los vuelos están disminuyendo, bien, vemos, por cierto, una caída en vuelos disponibles en el Caribe mexicano.
0: Sí.
1: Si tomamos en cuenta los cuatro aeropuertos del Caribe mexicano, por cierto, notar que uno de ellos es el aeropuerto que más pasajeros internacionales recibe, pues vemos una caída muy importante en las llegadas, y no es particular al Caribe mexicano, ¿no? Lo mismo estamos observando en otros destinos de playa como Vallarta o Los Cabos.
0: Sí.
1: Y lo que plantea el paquete económico pues va en sentido contrario, ¿no? Sí, quizá pudieran decir, no, es que es un contexto internacional. Bueno, pero lo que está haciendo México es contribuir a que se le encarezca al visitante y a la aerolínea.
0: Sí, pues es casi casi decirle al gobierno, pues no me ayudes, compadre, ¿no? O sea, de por sí tenemos esta, el acarreo casi casi de vengan amigos, vengan a conocernos, bueno, tenemos de todo y con estos aumentos no nos ayudan, ¿cierto?
1: El turismo resiliente, pero no tanto, ¿no? O sea, ¿qué tanto podemos encarecer a México sin perder competitividad? Eso es la pregunta. Y con eso paso del cobro a la aplicación del recurso, ¿no? Sí. Mencionaba que este derecho se creó para pagar la promoción. Recordemos que hace ya 7 años se dejó de hacer promoción institucional.
0: Exacto, sí.
1: No nada más promover la marca México, sino cuidar la marca México. Entonces, en términos coloquiales, es como si la Coca-Cola deja de promoverse durante 6, 7 años, deja de proteger su imagen y luego nos sorprendemos porque bajan las ventas, ¿no? Claro. Eso es lo que está pasando con el turismo. Lamentablemente, en la aplicación de recursos en el paquete económico, absolutamente nada del 100%, nada se destina, ya no digamos a promoción turística, sino a procurar que tengamos turismo a futuro.
0: Sí.
1: Si es un derecho pues, que se causa a partir del turismo, pues una parte debería de ayudar a que se fortalezca la actividad y que tengamos demanda futura. Y claro, eso no está sucediendo.
0: No está ocurriendo. Entonces quieren aumentar, dizque, para la promoción del país, aunque no hay promoción desde hace años. ¿Cuál es la propuesta de ustedes como industria del turismo? ¿Cuáles serían las alternativas? ¿Qué hacemos ante esto?
1: Pues nosotros primero estamos pidiendo que antes de concluir el proceso legislativo esto se evalúe, ¿no? Si bien es cierto que el turismo resiliente, pues subir esta cuota puede incidir en que tengamos menos turistas a futuro, esto afecta al empleo e incluso pues puede afectar la base gravable, es decir, si subes el costo pero recibes menos turistas, pues ni siquiera van a llegar a sus metas de recaudación, ¿no?
0: Sí.
1: Hay que evaluar el impacto en la demanda, la conectividad y sobre todo el empleo, ¿no?
0: Claro.
1: Hemos visto una temporada sumamente atípica en el Caribe mexicano y creemos que esto es muy mal momento para encarecer nuestros destinos, ¿no?
0: Sí.
1: Finalmente, pues queremos que se destine una parte del DNR a un esquema nacional de promoción institucional, que sea con la participación pública y privada. En Quintana Roo tenemos un buen ejemplo de un organismo, en este caso, que recibe recursos del impuesto al hospedaje,
0: sí,
1: pero que ha hecho promoción institucional de manera eficaz y eficiente de la mano con el sector privado. Desde luego, un Estado no puede contrarrestar los efectos de una narrativa nacional que se descuida, ¿no?
0: Claro.
1: Y pues lo que estamos pidiendo es que se instale una mesa de trabajo con Hacienda, con Secur y con el Congreso, con la participación del sector organizado. Lamentablemente esto no ha sucedido.
0: Sí. Es lo que están pidiendo, David, pero sí les han por lo menos respondido las llamadas.
1: No, de momento
0: nada.
1: Vemos por supuesto. Muy bien el que planteen que el incremento sea menor al inicialmente planteado, qué bien, eso no es suficiente, o sea, eso nos sigue restando competitividad y no se está atendiendo el fondo del problema, ¿no? Es que no se le asigna nada, ningún presupuesto a que se cause una demanda futura de turistas.
0: Bueno, pues estaremos al tanto. Ojalá que sí, pues escuchen, ¿no? Porque parece que el dinero, quién sabe a qué fondo se va, o a qué más bien, a qué bote sin fondo se va, si no es para el turismo.
1: Entendemos las necesidades presupuestales en esta nueva distribución. Digo nueva porque inicialmente se planteó un porcentaje que el día de ayer se varió. Entendemos que como está planteado el ejército mexicano o las empresas del ejército mexicano recibirán el 57% de este derecho.
0: Sí.
1: El Instituto Nacional de Migración el 15% y el 28% se va a la Tesorería de la Federación sin estar etiquetados para un rubro en específico. Y lo que sí llama la atención es absolutamente nada se asigna para el motivo por el cual este derecho fue creado.
0: Sí, bueno, pues se ve como una verdadera trampa de leones. Muchísimas gracias, David, por visibilizar este problema. Vamos a estar al tanto, si nos lo permite, saber, ojalá que les respondan, ojalá que atiendan pues esta problemática que me parece un nuevo reto y más dificultades para que lleguen los visitantes a nuestro país. Gracias, David Ortiz Mena.
1: Muchas gracias por el espacio.
0: Gracias a ti, ya estamos al pendiente. Es tu espacio, por supuesto. Hacemos una pausa y yo regreso de inmediato. Soy Jane Novel. Volvemos.
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0: En México hablamos con orgullo de nuestra diversidad, pero ¿qué pasa cuando alguien tiene otro color de piel, otro acento, menos dinero, una forma distinta de vivir? La discriminación no se queda a veces, muchas veces, en burla o en un insulto. Cierra puertas, limita oportunidades, hace sentir a millones de personas que valen menos. ¿Estamos más divididos o apenas estamos reconociendo las fracturas enormes que siempre han existido? Hoy justo vamos a hablar de la discriminación, cuánto nos afecta, cómo la ven, necesitamos cambiar, empezamos por aquello que pues hemos aprendido a ver como normal. Y justo nos vamos a los numeritos. Lo medimos con nuestras preguntas, nuestras encuestas, nuestras gráficas que tanto nos gustan, los datos duros, los datos que aquí se importan. Para eso vamos a platicar con Pablo Levy, el CEO de Research Land. Pablo, te saludo con mucho gusto. ¿Cómo estás?
11: Muy bien. ¿Y tú, Jane, cómo has estado?
0: Muy bien, pues muy bien. Dándole aquí en la batalla, sí, igual que tú.
11: Sí, todos andamos en la misma.
0: En la misma, persiguiendo la chuleta, diríamos, ¿no? De manera coloquial.
11: Así es, ahí estamos todos persiguiendo la chuleta. Y hoy me gustó este tema porque estamos como muy... como que no entendemos, no estamos entendiendo en México el tema de la discriminación. Siempre estamos hablando de los pueblos indígenas, incluso de los afromexicanos, sí. ¿No? Como que a esos les damos mucha importancia o les dan mucha importancia desde Palacio Nacional. Sí. Como si fueran las únicas personas que son discriminadas y la realidad es que no es así. Sí. Incluso ya hoy por hoy se ve mucho más fuerte la discriminación de lo que se veía antes. La gente se da cuenta de que ya estamos discriminando por todo.
0: Sí.
11: Y eso es lo grave de lo que está sucediendo en el país. Nos estamos dividiendo de una manera terrible y sí. No le estamos dando la importancia porque desde allá solamente le dan importancia a los pueblos indígenas, a los afromexicanos, a los etcétera, ¿no? Pero no se están dando cuenta que todos estamos siendo discriminados de una u otra manera.
0: De una u otra forma, pero a veces también el gobierno y desde sus foros incitan a la división, a la discriminación y al odio, ¿no? Esto que empezó en el sexenio anterior de tachar a unos de fifís y a los otros de chairos, me parece que es un gravísimo error. No sé si te salió en las encuestas, en las respuestas, pero me parece que desde ahí empieza también un poco a fomentar o a alentar esta división, esta separación de clases y incrementa el odio, ¿no? ¿Qué te salió a ti? ¿Qué divide más a los mexicanos en el hoy por hoy?
11: Pues sí, justamente eso que estás diciendo, tenemos una división que se ha ido incrementando porque hay un discurso que ha fomentado esta división. 97% de las personas encuestadas dicen que por alguna razón nos dividen. De ese 97%, 37% habla de los ricos contra los pobres.
0: Sí.
11: 33% hablan, fíjate, de porque no estás de acuerdo con una u otra idea política, o sea, el tema político. Y ahora, por primera vez, pues ya empieza a salir y ya sale con una frecuencia importante de casi 25%. Los fifís contra los chairos, esta cosa que estás hablando, ¿no?
0: No andaba tan mal, entonces.
11: No, definitivamente no. Y ya resulta que la discriminación, por decirlo de alguna manera original, o la discriminación que todo mundo conoce del color de piel, pues solamente es del 4%, ¿no? Entonces ya está cambiando la forma de cómo se discrimina en este país, y tiene que ver más con la conversación que viene definitivamente desde Palacio Nacional para dividir a los pobres de los ricos, a los fifís de los chairos, o a los que están con el régimen y los que no están con el régimen. En esas tres cosas se llega el 97% de la división.
0: No, pues están atendiendo muy bien, ¿no? El régimen está atendiendo muy bien el manual de divide y vencerás. Así creas la separación entre todo mundo, incluso en una misma familia, ¿no? No, tú porque eres tal, y tú que te crees tanto porque tienes tal. Y así vamos aumentando, me parece que las grandes discrepancias, ¿no? ¿Ustedes qué creen? Y le pregunto al auditorio, porque también nosotros queremos escuchar su voz. Aquí ya nos salieron algunas respuestas, pero ¿a ti qué te dice la gente? Esto que estamos platicando, los políticos tienen pues la culpa, los políticos en los últimos años han hecho que los mexicanos nos veamos como bandas enfrentadas.
11: Sí, definitivamente sí, 76% habla de que sí sienten que los políticos han incrementado mucho esta división o estos bandos. 42% dice que mucho porque han promovido etiquetas, y 34% dicen de que algo porque sacaron divisiones que ya existían, quizás.
0: Sí.
11: Ya existían. O sea, cuando tú formas bandos, no los inventas, porque eso es muy difícil.
0: Sí.
11: Sino que exprimes ciertos sentimientos que existen en la sociedad y simplemente los incrementas. Y eso es lo que se ha estado haciendo en los últimos años, y por eso estamos tan divididos. Sí. Incluso el mismo INEGI, con cifras oficiales, habla de que el 25% de los que fueron discriminados en su última encuesta fueron discriminados por opiniones políticas. Uno de cada cuatro personas, eso es un dato oficial del INEGI.
0: Vaya, sí que es grave, ¿no? Y esta división que creó López Obrador, me atrevería a decir que fue él, el de las fifís y chairos. ¿Cómo te salió en números? ¿Cómo estamos divididos ahí entre fifís y chairos?
11: Específicamente el 87% dice que esta división enfrenta mucho a las personas, ¿no? Entonces, mucho o algo a las personas. Eso quiere decir que, pues, prácticamente todos están hablando de los, o estuvieron hablando de los fifís y de los chairos, y sintieron que esto nos dividía profundamente como mexicanos.
0: Ya, pues qué mal hizo el gobierno. Y ahí, entre esas palabras, que me parece que las dos son despectivas, tanto una como la otra, o el utilizar este término de NAC o el whitexican, ahí la gente qué cree que pasa principalmente.
11: Es que eso es lo grave, o sea, lo grave es que ya hay etiquetas para todos, para los ricos, para los pobres, para los medios, para los blancos, para los que no son tan blancos, para los que viven en una colonia, los que tienen ciertas tendencias políticas, los que tienen otras tendencias, y entonces se pierde la comunicación entre los grupos. Fíjate, todas estas etiquetas el 51% dicen, si tú le pones una etiqueta, la que sea, fifí, huaychican, chairo y naco, estás juzgando a la persona sin conocerlo. Sí. El 30% nos dice, le estás rechazando sin que, y entonces hace de entrada imposible la comunicación e imposible la sana convivencia, que eso es lo más grave, ¿no?
0: Sí.
11: Entonces eso quiere decir que el 81%, el 51 más el 30 que acabo de decir, sí, el 81% cree que estas etiquetas siempre tendrán un efecto negativo para uno u otro bando del cual estamos hablando. 81%, sí, imagina.
0: No, yo diría que hasta el 90+% siempre va a traer, o sea, que etiquetemos a alguien siempre va a traer una consecuencia negativa, un efecto negativo. Y preguntaste si se han sentido así, si los han juzgado, si se sienten menos, si es así, ¿hay algún motivo del por qué se sentirían menos o discriminados?
11: Fíjate que sí, en lo personal, 74% de los mexicanos se han sentido en algún momento juzgado o menospreciado por alguna de estas razones, por su dinero, por su color de piel o apariencia, por su origen, estilo de vida, por sus ideales políticos. Pero 74% ya sienten hoy por hoy que existe un tema de juzgarlo, un tema de menosprecio, un tema de discriminación. Cuando estamos hablando de una sociedad que tiene una impresión de arriba del 70% de que no nos llevamos bien, imagínate lo que podemos lograr.
0: Sí.
11: Nada.
0: Nada.
11: No vamos para ningún lugar, porque toda sociedad separada es una sociedad débil, es una sociedad dividida que no va a llegar a ningún lugar. Creo que es un tema que nos tiene que poner a reflexionar y tenemos de ahora en adelante que quitar estas etiquetas, ya sea fifí o chairo o whitexican o naco, la que sea, son etiquetas que no aportan absolutamente nada al bienestar nacional.
0: Lo has dicho, creo que de una manera contundente y muy clara. Divididos no vamos a ningún lado. Y bueno, parece que esa es la intención de muchos gobiernos en todos los niveles. Ojalá que tomen en cuenta estos datos. Ya nosotros sí lo hemos visto, lo promueven, lo difunden, lo insertan en el chip de cada mexicano y me parece que tendremos que abrir los ojos. ¿En dónde encontramos estos números, estas encuestas? Siempre lo decimos, para las políticas públicas y las estrategias también a nivel privado, Pablo.
11: Todo lo encontrarán en las redes sociales de la empresa Researchland OF o en las mías personales, yo Pablo Levy, en todas las redes, ahí estamos.
0: Bueno, pues me parece fundamental, la discriminación nos divide porque convierte las diferencias en desventajas y los prejuicios en tremendas barreras que no nos dejan avanzar. Querido Pablo, como siempre es un gusto platicar contigo, muchísimas gracias, nos escuchamos, ¿no? La próxima semana.
11: Por supuesto que sí, será un verdadero placer como siempre.
0: El placer es nuestro, Pablo Levy, ahí encuentran estas encuestas, la investigación y el trabajo que hacen de manera impecable en Researchland. Hacemos una pausa, seguimos aquí, yo soy Jania Novell, no le cambien, regreso en unos minuticos, volvemos.
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3: Gracias por estar con nosotros, ya regresé. Vámonos a la paseadera, los viajes y la grilla del turismo, kilómetro cero.
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2: Hola, hola, gracias, Hania. Pues sí, hoy turismo y política turística, que es de lo que hemos estado hablando constantemente. Sí, por un lado la promoción, las rutas, los viajes, los destinos, las descripciones, y por otro lado, la planeación de turismo. Ha habido una constante promoción de turismo desde el gobierno, con sus propias cápsulas, con sus propios recursos, sin contratar grandes pautas publicitarias, y eso está haciendo falta. Bueno, hoy efectivamente los hoteleros de Tulum, como bien acabas de hacer la entrevista, pues están levantando la voz ante un posible impuesto para quienes no viven, para quienes no son residentes de nuestro país. Es decir, ingresan y tendrían que pagar más o menos $10, que equivale a $170. Así lo dijo hoy la presidenta, y que parece que es menor. En realidad no es algo de lo que haya que espantarse, ni tampoco creo que porque el turismo, los viajeros vayan a pagar más impuesto por ingreso, pues vaya a hacer que se caiga el turismo. Hay otros factores. Sin embargo, hay que decirlo claro, la coyuntura está siendo bien aprovechada, oportunamente aprovechada por los hoteleros para señalar la baja que hay en el turismo, sobre todo en la zona de Quintana Roo, que es la joya, que es el estado que más turismo extranjero capta. Bueno, sí, efectivamente, levantaron la voz y pusieron los reflectores. Eso es oportuno. Sin embargo, hay otras razones que las mencionó también la presidenta, que es el sargazo, y otro que no mencionó, que es la delincuencia. Pero vamos a escuchar lo que dijo al respecto hoy la presidenta Claudia Sheinbaum.
5: Pon la gráfica de los que llegan por cruceros. Fíjense, había un problema en México. Llegaban los cruceros y nadie compraba en México. Entonces, el crucero ya traía comida y todo del país de origen. No compraba nada en el lugar donde llegaba. Y los turistas iban, se paseaban y prácticamente no compraba nada. Entonces, cuando llegamos, platicamos con ellos, y Josefina hizo un muy buen trabajo, decir, a ver, pues que los artesanos vayan directo a donde llegan los turistas por crucero. Que los cruceros compren aquí en México parte de la comida y de otros insumos que van a necesitar. Al principio pusimos un impuesto mayor para los que venían con crucero. Y se bajó, y dijimos, bueno, dale, bajamos a algo menor. Pero apóyanos que haya distribución de los gastos que hacen los turistas. Pues miren, vean cómo ha crecido. De 2024 eran 6.7, hoy 8.2. Y el gasto, 17.3%, la derrama económica en México de los cruceros. Pues cómo no va a estar uno con gusto de que lo que planeamos esté cumpliendo. ¿Cómo no le va a dar gusto a uno que lleguen más millones de visitantes al país?
2: Pues sí, alrededor de un 17-18% incremento, sobre todo al consumo, porque ha sido también un ángulo a señalar que los pasajeros de los cruceros no siempre hacen una gran derrama, sin embargo, cruzan, están en el muelle y pagan un impuesto. En fin, bien utilizado por los hoteleros el poner los reflectores, el dedo en la llaga, para poder entonces entrar al tema de la baja de turismo. Que parece que hay una baja de turismo en el mundo, sí, por el encarecimiento del combustible, porque han subido los boletos de avión. Sí, es verdad. Así que eso de que México está de moda, pues estaría por justificarse, la verdad, por hacer de verdad un análisis profundo para saber si realmente México despunta dentro de los países turísticos, no solamente con estadística, sino también con un análisis del interés que pudieran tener los viajeros en el mundo. Vamos a dejarla aquí. Yo soy Edgar Fernando Cruz y los encuentro en nuestro próximo destino, partiendo, claro, de kilómetro cero. Y para los que están en la Ciudad de México, los espero en las buenísimas 1530 y 1590. Este sábado a las 2 en Salsa Picante. Hasta pronto.
3: Y de esto, de la paseadera y de los viajes, vámonos a las canchas, a los deportes. Lo bueno, lo malo y lo feo. ¿Cómo viene la cosa? Querido Antor, adelante.
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7: ¿Qué tal, Jania? Vámonos con la información. Fin de semana de Liga MX, jornada 12, y nos vamos con lo bueno, donde llegamos con un líder claro, con América con 21 puntos, después de empatar en su 110 aniversario contra Monterrey. Le sigue Toluca con 20 y la gran sorpresa del torneo, Querétaro, también con 20 puntos, donde Querétaro es la revelación con 6 triunfos en 10 partidos. Y este sábado a las 5 de la tarde tenemos el partido de la jornada, donde Chivas, cuarto lugar con 19 puntos, llegará contra Tigres que tiene 13 y busca meterse. Los de Guadalajara vienen de empatar 1-1 en el clásico tapatío contra el Atlas y Tigres de ganarle 3-2 al que era líder, el Toluca. Y en la noche, a las 7 de la noche, tendremos León contra América en el Nou Camp, donde James Rodríguez se enfrentará al actual líder del torneo. En lo malo tenemos que los equipos grandes llegan golpeados. Chivas tiene 5 bajas, entre ellas Alvarado y Pulido, y está jugando sin su cuadro titular. Pumas y Cruz Azul, en cambio, nos regalaron un 3-3 de antología el domingo en Ciudad Universitaria, pero ese empate los deja fuera de liguilla directa, donde Pumas está a 12 puntos y Cruz Azul es séptimo por diferencia de goles. Y Xolos hoy a las 9 contra Puebla. El equipo de Gilberto Mora necesita ganar sí o sí para no caerse. En lo feo tenemos lo apretado que está la tabla. Juárez es el último con tan solo 4 puntos y menos 18 de diferencia. Necaxa con 9 y lo más feo es que ya no hay margen. Después de este fin de semana nos queda una fecha doble para el martes y miércoles y la última que va a definir la liguilla. Y si tu equipo no gana este fin de semana, prácticamente se está despidiendo desde esta jornada número 12 o incluso desde la jornada 13 a 4 fechas de que termine todo el torneo. En fin, esperemos que gane Chivas contra Tigres, empate León contra América y que gane la máquina el sábado contra Juárez. Hasta aquí la información. Muchas gracias, Jania. Yo soy Antoine González.
3: Gracias, Antoine González. Y de las canchas, pues a los comerciales. Ahorita vengo, ¿eh? Emanuel, pon los comerciales antes de que digamos tonterías. Venga, vamos.
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1: Continuamos aquí con Jania Novel.
2: Muchas gracias, seguimos aquí. Muchísimas gracias. Para cerrar este espacio de información, Tatiana, adelante, por favor.
3: Jania, la última y nos vamos. Los jefes de jefes, los Tigres del Norte, llegaron al Tiny Desk. Estos exitosos conciertos acústicos producidos por NPR Music que son publicados en YouTube. Además de cantar sus más grandes éxitos, la agrupación mexicana llevó un mensaje contundente en apoyo a la comunidad latina en Estados Unidos. Durante su participación, que duró casi 22 minutos, interpretaron 5 canciones. Entre ellas, Somos Más Americanos y La Puerta Negra. Ahora sí, Jania, a ti y a todos nuestros radioescuchas, les deseo que tengan una excelente tarde.
2: Gracias, Tatiana. Con eso nos vamos. Gracias a todo el equipo, Edgar Fernando Cruz al mando de este barco, Manuel González, Tatiana Flores, Claudia García Barrientos. Muchísimas gracias, chavos, ahí en cabina, al staff de Audiorama, y gracias también a ustedes por el favor de su atención. Nos despedimos con esta canción dedicada al jueves de quincena. Es María Conchita Alonso, ¿se acuerdan? Una noche de copas. Con eso me despido. En qué chulada. Nos escuchamos mañana, ¿no? Ya para cerrar la semana, nuestro viernes de rompedieta. Yo soy Jania Novel.

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